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6:12, escuchamos a Julián Álvarez con Regalo de Dios. Ahora disfrutamos de este temazo de Edwin Luna y la Tracalosa de Monterrey con Supiste Hacerme Mal. Yo soy tu amiga Sherlyn de Alba y recuerda que estamos juntos hasta las 10.

0: 6:19, mis compañitos preciosos. Disfrutamos este temazo de Los Invasores de Nuevo León, titulado No Más Los Recuerdos. Yo soy tu amiga Sherlyn de Alba y sigo contigo en digital por iHeartRadio y también aquí en La Comadre 104.5, puros éxitos. Y mis compañitos, nosotros seguimos con más sorpresotas. Y es que si quieres armar la carnita asada, te tengo algo buenísimísimo: la hielera de La Comadre. Y es facilísimo participar por ella. Quiero que me mandes un audio a través del micrófono de La Comadre, que le encuentres en nuestra aplicación iHeartRadio, diciéndome tu nombre completo, tu número de celular y que me digas, pues, si te llevas a la hielera, ¿para qué? Bueno, ¿qué guardarías en ella? ¡Chon, chon, chon, chon! Cuéntame. Regreso contigo a las 6 y ¿qué crees? A las 6:40 con el chismecito musical del día de hoy. Así que no te lo vayas a perder. Quédate conmigo de forma digital por iHeartRadio y también aquí en La Comadre 104.5, puros éxitos. Yo soy tu amiga Sherlyn de Alba y son las 6:20.
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1: A vuelta de rueda.
2: Boulevard Felipe Ángeles tiene carga intensa. Evítala desde Colonia El Cedoria hasta Boulevard Las Torres.
1: Clima.
2: 16 grados y te encuentras con lluvia en la ciudad. 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Yo soy Dariet y en unos minutos te comparto más información vial en la 104.5.
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1: Ya estoy de vuelta para platicar de la Leagues Cup. León venció por la mínima al América y el técnico Javier Gandolfi expresó su reconocimiento al grupo de jugadores.
2: Es un orgullo estar al frente de este grupo. Hoy el vestuario es felicidad.
1: Mientras que Guillermo Almada fue sincero con el desempeño de su equipo.
3: Más allá de los merecimientos, no me gustó el equipo hoy, que lo que hicimos el peor partido de que estamos nosotros en el club. Sin intensidad, quizás por el clima, lento, anunciado.
1: Soy Arturo Sanguino, vuelvo más adelante.
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0: 6:39, disfrutamos este temazo de Josy Cuen titulado Nuestro Secreto. Yo soy tu amiga Sherlyn de Alba y estoy contigo echando chismecito en digital por iHeartRadio y también aquí en La Comadre 104.5, puros éxitos. Y mis compañitos piciosos, espero que estén listísimos porque ya les traigo el chismecito musical del día de hoy. Y es que, déjenme contarles, pues resulta que Ángel Aguilar abrió su corazoncito y reconoció que el pasado le da penita, que cometió errores, fue arrogante e inconsciente de, en varias etapas de su vida, de su juventud, mientras que crecía bajo el ojo público. Sí, comadre, así como lo estás escuchando. La esposa de Cristian Nodal confesó que le cuesta mucho ver sus entrevistas viejas y que lo ha pensado más a fondo y también dijo que la presión de llevar el apellido Aguilar es muy complicado y eso lo ha visto desde niña. Dice... Equivócate enfrente de toda Latinoamérica y que no te dejen descansar jamás. Eso es lo que yo he tenido. Ángela hizo pues referencias a que las redes sociales pues sí pueden ser en un tanto peligrosas, ya que la gente no olvida. Y aquí, comadre, compadre, yo te pregunto, ¿crees que en algún momento las redes suelten a Ángel Aguilar? Ay, yo la verdad lo veo un poquito complicado, ¿eh? Regreso contigo con los primeros saluditos a las 6:52, así que, comadre, compadre, no te me vayas a mover. Quédate conmigo de forma digital por iHeartRadio y también aquí en La Comadre 104.5, puros éxitos. Yo soy tu amiga Sherlyn de Alba y son las 6:41.
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2: Hola, ¿qué tal, comadre? Hola, compadre. Yo soy Dariet. Ya regresé. Seguimos con más información vial.
1: A vuelta de rueda.
2: Tomemos nuestras precauciones porque en Boulevard Felipe Ángeles ya nos encontramos con carga intensa a partir de Colonia El Cedoria hacia Boulevard Las Torres. Mejor eviten la zona.
1: Obras.
2: Consideren circulación en contraflujo y adecuaciones viales por obras en el Boulevard Colonia Santa Catarina. Esto a la altura de Haciendas de Hidalgo.
1: Fluido.
2: Aprovechen porque no hay nadita de carga en Matamoros entre Allende y Zaragoza. Boulevard Everardo Márquez también está despejado desde Boulevard Panorámico hacia Río de las Avenidas. Otra zona que ya les recomiendo es Avenida Constituyentes a partir de Avenida del Palmar hasta Glorieta Insurgentes.
1: Clima.
2: La temperatura se mantiene en 16 grados. Tomen en cuenta lluvia en varios puntos de la ciudad. 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
1: El PAN podría establecer alianzas con otros partidos como el PRI, Isaac Castañeda.
2: El dirigente nacional del PAN, Jorge Romero, abrió la puerta a establecer alianzas con otros partidos de oposición como el PRI. Sin embargo, la decisión no será nacional, sino de las dirigencias locales o estatales rumbo al próximo proceso electoral de 2027. En conferencia, el líder del blanquiazul afirmó que no existe uniformidad sobre el tema de las coaliciones en el partido y harán lo que sea conveniente para conservar a sus gobiernos.
3: Que empiece el diálogo con las dirigencias y las militancias locales para que se tome una decisión local, estatal. Estoy absolutamente convencido de qué es lo que tenemos que hacer.
2: Añadió que hasta el momento no se ha oficializado ninguna alianza porque no la hay. Isaac Castañeda.
1: La Fiscalía General de la República vinculó a proceso a un hombre tras localizarle más de 100,000 pesos sin que acreditara su procedencia, René Ponce.
4: Por su probable participación en el delito de operaciones con recursos de procedencia ilícita, la Fiscalía General de la República obtuvo la vinculación a proceso de Héctor N., quien fuera detenido cuando circulaba a bordo de un vehículo en la autopista México-Cuernavaca con dirección a la Ciudad de México. Durante su captura y tras una revisión preventiva, se localizó en el asiento del copiloto una mochila entreabierta que contenía 747,000 pesos, cuya legal procedencia no pudo acreditar. Por estos hechos, el Ministerio Público de la Federación, adscrito a la Fiscalía Federal en la Ciudad de México, aportó los datos de pruebas suficientes para obtener la vinculación a proceso y un plazo de 4 meses para el cierre de la investigación complementaria. René Ponce Hernández.
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7: Compa Peso, hay algo que le quiero decir a esa morra que está ahí.

0: 6:52. Disfrutamos este temazo de Peso Pluma y Grupo Frontera titulado Tulum. Yo soy Tamara Sherlyn de Alba y estoy contigo de forma digital por iHeartRadio y también aquí en La Comadre 104.5, puros éxitos. Y mis compañitos fisiosos, espero que estén listísimos porque, ¿qué creen? Ya tengo aquí los primeros saluditos de este lunes. Quiero mandar un saludazo súper especial a nuestra comadre Jessica que nos escucha en San Carlos. También a nuestro compañero Ricardo que nos está escuchando en Carboneras. A nuestra comadre Andy que nos está escuchando en Colinas de Plata. Y también a nuestro compadre Juan que nos está escuchando en Forjadores. Muchísimas gracias, compañitos. También quiero mandar un saludo súper especial a todos nuestros compañitos que nos están escuchando a través de iHeartRadio y a quienes nos están escuchando mientras chambean. Ya saben que les mando un fuerte totote, abrazo de oso polar y un besote bien tronadísimo. Y no se me vayan a mover, quédense conmigo porque en la próxima hora les traigo el datito curioso del día. Así que no se me vayan a mover, quédense en digital por iHeartRadio y también aquí en La Comadre 104.5, puros éxitos. Yo soy Tomía Sherlyn de Alba y son las 6:53.
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2: Fluido.
1: Compadre, aprovechalo. 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
2: A vuelta de rueda.
1: Ya te comparto que es casi imposible avanzar en Boulevard Felipe Ángeles entre Colonia El Cedoria y Boulevard Las Torres. Evita la zona.
2: Clima.
1: 16 grados y te encuentras con lluvia en varios puntos de la ciudad. 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

7 de la noche con 17 minutos, disfrutamos este temazo de los dos carnales titulado De Todas y De Nadie. Yo soy tu amiga Sherlyn de Alba y estoy contigo de forma digital por iHeartRadio y también aquí en La Comadre 104.5, puros éxitos. Y mis compañitos piciosos, espero que estén listísimos porque ya les traigo el datito curioso del día de hoy. ¿Sabías que cuando se te pega una canción en la cabeza y no puedes parar de cantarla, tu cerebro está sufriendo de un gusano musical real? Pues sí.

0: madre, así como lo estás escuchando, y déjame contarte. Científicamente se llama imágenes musicales involuntarias. Esto pasa porque a tu cerebro le encantan los patrones repetitivos. Si escuchas una canción con un ritmo pegajoso o con un coro muy simple, tu mente se clava con ella, ¿sí? Así como lo estás escuchando. Si te distraes o te estresas, el cerebro activa un circuito de memoria que repite el pedacito de la canción cada ratito. El truco para quitártelo es escuchar la canción completa de principio a fin, para que tu mente sienta que ya cerró ese ciclo. Así que cuéntame, comadre, ¿tú sabías esto? Bien interesante. Regreso contigo a las 7:41. ¿Con qué crees? Pues con información del micrófono de la comadre. Así que no te me vayas a mover. Quédate conmigo de forma digital por iHeartRadio y también aquí en la comadre 104.5, puros éxitos. Yo soy tu amiga Sherlyn de Alba y son las 7:18.
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0: 7:40, disfrutamos este temazo del fantasma titulado El Culpable. Yo soy tu amiga Sherlyn de Alba y estoy contigo de forma digital por iHeartRadio y también aquí en La Comadre 104.5, puros éxitos. Y mis compañitos viciosos, les tengo una pregunta. ¿Ya tienen descargada nuestra aplicación iHeartRadio? Y si no, déjenme decirles por qué la necesitan. Y es que pueden mandar audios de manera súper fácil. Sí, comadre, así como lo estás escuchando, no te estoy mintiendo. 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Vas a buscar nuestra estación, que es La Comadre 104.5 Pachuca, y te va a aparecer un micrófono blanco con rojo. Le vas a picar y vas a grabar lo que quieras. Recuerda que tienes 30 segunditos, pero si el chisme es extenso, no te preocupes, los puedes mandar las veces que quieras. ¿Va que va? Así que ya lo sabes, descarga nuestra increíble aplicación que es iHeartRadio. No te cuesta ni un pesito. Yo regreso contigo a las 7:51, ¿con qué crees? Pues con más saluditos, así que comadre, no te me vayas a mover. Quédate quietecita de forma digital por iHeartRadio y también aquí en La Comadre 104.5, puros éxitos. Yo soy tu amiga Sherlyn de Alba y son las 7:41.
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7:49. Disfrutamos este temazo de Mi Banda El Mexicano con Ramito de Violetas. Yo soy tu amiga Sherlyn de Alba y estoy contigo de forma digital por iHeartRadio y también aquí en la Comadre 104.5, puros éxitos. Y mis compañitos viciosos, espero que estén listísimos porque ya les traigo más saluditos. Quiero mandar un saludo súper especial a nuestra comadre Mónica Escamilla, que nos está escuchando en la Coxona Militar. También a José, que nos está escuchando en San Sebastián. A nuestro compaye Oscar, que nos está escuchando en Rinconados del Venado. Y también a nuestra compaye Carla, que nos está escuchando en Villas del Álamo. De verdad, compayitos, muchísimas gracias. Quiero mandar un saludo súper especial a todos nuestros compayitos del transporte. Si se puede, compayitos, por favor, manejen con mucho cuidado. Ya saben que les mando un fuerte totote abrazo de oso polar, porque sí, se siente frío. Y también un besote ¡mua! Bien tronadísimo. Y no se me vayan a mover, quédense conmigo, porque en la próxima hora les traigo la primera despechada nocturna. Así que si te gusta el chismecito, quédate conmigo de forma digital por iHeartRadio y también aquí en la Comadre 104.5, puros éxitos. Yo soy tu amiga Sherlyn de Alba y disfrutamos de Grupo Firme y Grupo Frontera con Modo Difícil. Son las 7:50.

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0: 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Y mis compañitos viciosos, espero que estén listísimos porque ya les traigo la primer despechada nocturna. ¿Ustedes creen que se vale que su pareja invite a su mejor amigo o compañero del trabajo a una cena que llevan planeado solamente para ustedes dos? Sin avisarte ni preguntarte antes. ¡Chan, chan, chan, chan! Pues hoy recibimos el caso de nuestra comaye Brenda, que se quedó helada al ver que su cena romántica se convirtió en una junta de tres compayitos. Así que quédate conmigo que te traigo la despechada completitita a eso de las 8:32, así que no te me vayas a mover. Quédate conmigo de forma digital por iHeart Radio y también aquí en la Comadre 104.5 puros éxitos. Son las 8:19.
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8 de la noche con 18 minutos. Disfrutamos de este temazo de Los Invasores en Nuevo León con Nomás los Recuerdos. Yo soy tu amiga Sherlyn de Alba y estoy contigo de forma digital por iHeartRadio y también aquí en La Comadre 104.5.

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8:32, mis compañitos fisiosos. Disfrutamos este temazo de La Adictiva titulado Disfruta Engañarte. Yo soy tu amiga Sherlyn de Alba y estoy contigo de forma digital para iHeartRadio y también aquí en la comadre de 104.5, puros éxitos. Y mis compañitos fisiosos, espero que estén listísimos porque ya les cuento el chismecito completitito. Pues Brenda y su novio planearon una cena el viernes para platicar a solas. Ella se arregló, reservaron un lugar y todo iba perfecto, de maravilla. ¿Cuál fue su sorpresa? Que cuando llegaron al restaurante, en la mesa ya le estaba esperando el mejor amigo de él. ¡Chon, chon, chon, chon! El novio simplemente dijo: ¡ay, es que andaba aburrido en su casa y les dije que pues nos acompañara! Brenda pasó toda la noche ignorada mientras ellos hablaban que de fútbol y de juegos. Al reclamarle, él le dijo que pues era una intolerante, celosa y que no tiene nada de malo incluir a sus amigos. Y aquí, comadre, compadre, yo te pregunto, ¿qué piensas de esto? ¿Qué pensarías si tu pareja te hace lo que le hicieron a Brenda? Quiero que me cuentes a través del micrófono de la comadre que la encuentras en nuestra aplicación iHeartRadio o también por Facebook. Búscame como Sherlyn de Alba, locutora de la comadre 104.5 Pachuca. Yo regreso con más de esta despechada nocturna a las 8:41, así que no te me vayas a mover. Disfrutamos de Herencia de Grandes con Ya Borracho. Son las 8:33.

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1: Ocho de la noche con 41 minutos. Disfrutamos este temazo de Grupo Firme y Karin León titulado El Tóxico. Yo soy tu amiga Sherlyn de Alba y estoy contigo de forma digital por iHeartRadio y también aquí en la Comadre 104.5, puros éxitos. Y mis compañitos viciosos, a ver, vamos a poner los límites de manera muy clara. Los amigos, yo sé que son súper importantes, nadie está diciendo lo contrario. Pero el espacio de pareja también se tiene que respetar, compañitos. Sí, cambiar una cita romántica por una salida grupal a traición sin avisar es una total falta de cortesía y también de consideración. Comadre, le estás quitando a tu pareja el tiempo de calidad que te pidió y hace sentir como, pues, básicamente un cero a la izquierda en la propia salida. Mi opinión para el novio es madura, sí, eso es sumamente importante, y aprende a separar tus mundos. Si quieres ver a tus amigos planeando una salida con ellos, aunque estén aburridos, ¿eso qué? Pero, pues, no uses el tiempo de tu novia ni la salida de tu novia para, pues, hacerles compañía. No, no, no, eso no está nada padre. En lo personal, yo creo que es algo sumamente bajo. Pero, pues, bueno, mis compañitos, regreso con más de esta despechada nocturna y con sus comentarios de ella. ¿Qué te parece si eso de las 8:50? Así que no te me vayas a mover, quédate conmigo en digital por iHeartRadio y también aquí en La Comadre 104.5, puros éxitos. Yo soy tu amiga Sherlyn de Alba y son las 8 de la noche con 43 minutos.
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8:52 PM, disfrutamos este temazo de banda Los Recoditos titulado Mi Último Deseo. Yo soy tu amiga Sherlyn de Alba y recuerda que estoy contigo hasta las 10 de la noche en digital por iHeartRadio y también aquí en La Comadre 104.5, puros éxitos. Y mis compañitos viciosos, espero que estén listísimos porque aquí tengo un comentario para esta primera despechada nocturna. Por acá, nuestro compañero Mau nos dice: apoyo total a Brenda. A mí, mi ex me llevó a su mamá a nuestro aniversario sin avisar y me tocó pagar la cuenta de los tres mientras hablaban de chismes familiares. El espacio de pareja es sagrado. Si no lo entienden, mejor terminen y no tengan pareja. Es que sí, compañitos, eso es sumamente importante. Yo creo que, lo que siempre les digo, la comunicación es la base de todo, ¿sabes qué? Oye, pues, es que no. También el estar comprometidos, porque es muy diferente que a lo mejor le digas: oye, ¿sabes qué? Pues mi amigo, pues me lo encontré, está mal, y por eso lo llevé, a que pues solamente estaba aburrido. Ay, amigos, ¿eso qué? Eso no lo hagan, por favor. Soy su amiga Sherlyn de Alba y recuerden que en la próxima hora les tengo una segunda despechada nocturna, así que no se me vayan a mover. Quédense conmigo en digital por iHeartRadio y también aquí en La Comadre 104.5, puros éxitos. Yo soy su amiga Sherlyn de Alba y disfrutamos ese temazo de Pedro Fernández titulado De Otro Planeta. Son las 8:53.

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9 de la noche con 10 minutos. Disfrutamos este tema de Los Dos de Tamaulipas titulado Ayúdame. Ahora escuchamos a Los Temerarios con Ven porque te necesito. Cuando

0: 9 de la noche con 16 minutos. Disfrutamos este temazo de Edwin Luna y Edwin Luna, Edén Muñoz y Alfredo Olivas, titulado Recuerdos en Común. Yo soy Tobias Sherlyn de Alba y estoy contigo de forma digital por iHeartRadio y también aquí en La Comadre 104.5, puros éxitos. Y mis compañitos piciosos, espero que estén listísimos porque ya les traigo más de esta despechada nocturna. Y es que sí, compañitos, estamos arrancando con la segunda, así que por favor, mucha orejita. ¿Ustedes creen que si tu pareja se queda dormida a los 10 minutos de empezar la película que eligieron juntos, es una señal de que ya no le importa pasar tiempo contigo? ¡Chon, chon, chon, chon! O simplemente debemos entender que viene, pues, cansadito del trabajo. Así que quédate conmigo porque esta es la despechada, esta segunda despechada. Te la traigo completitita a las 9:30, así que no te me vayas a mover. Quédate conmigo de forma digital por iHeartRadio. Y también aquí en La Comadre 104.5, puros éxitos. Y mis compañitos piciosos, así que quédense conmigo para escuchar más chismecito. Regreso con ustedes, son las 9:17.
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9 de la noche con 30 minutos. Disfrutamos este temazo de los dos carnales titulado De Todas y de Nadie. Yo soy tu amiga Sherlyn de Alba y estoy contigo de forma digital por iHeartRadio. Y también aquí en La Comadre 104.5, puros éxitos. Y mis compañitos viciosos, espero que estén listísimos porque es momento de soltar, ¿qué creen? La despechada completitita. Pues resulta que Omar y su novia planearon un domingo de maratón de series. Ella estuvo muy emocionada preparando pues botanas toda la tarde. El problema fue que en cuanto se apagaron las luces de la sala, Omar se quedó profundamente dormido y roncando en el sillón. ¡Chon, chon, chon, chon! Su novia pues se ofendió muchísimo, apagó la televisión, se fue al cuarto y ahora le reclama que él ya no tiene interés en compartir momentos especiales a su lado. Por más que pues Omar le explicó que pues lo tiene muy cansado el trabajo, ella no quiso entender. Y aquí, comadre, compadre, yo te pregunto, ¿es una exageración de la novia o es una falta de cortesía de su novio? Así que quiero que me cuentes a través del micrófono de La Comadre qué opinas de esto. Recuerda que lo encuentras en nuestra aplicación iHeartRadio o también por Facebook. Búscame como Sherlyn de Alba, locutora de La Comadre 104.5 Pachuca. Yo regreso con más de esta despechada nocturna a las 9:38. Así que no te me vayas a mover, quédate conmigo, disfrutamos de Voz de Mando con Y Ahora Resulta. Son las 9:32.

9:38. Disfrutamos este temazo de José Cuen y Jorge Medina con Entrega de Amor. Yo soy tu amiga Sherlyn de Alba y estoy contigo de forma digital por iHeartRadio y también aquí en La Comadre 104.5, puros éxitos. Y mis compañitos piciosos, es momento de seguir con esta despechada nocturna. Y es que, a ver, compañitos, el sueño no se puede controlar y el cansancio de la jornada, pues, es real, 100%, comadre, no es un mito. Para mí, tomarse las cosas tan a pecho por un pestañeo en un sillón es complicarse la vida de más, comadre. Compartir el espacio con la persona que amas, incluso si uno está dormido, también es una forma de descansar juntos en confianza. Pero pues bueno, compañitos, eso es lo que yo pienso. Y con esto me despido. Muchísimas gracias y muchísimas gracias a todos quienes nos mandan sus historias. Ya saben que les mando un fuerte totote, abrazo de oso polar y un besote ¡mua! Bien tronadísimo. Va que va. Yo me despido con esto. Recuerda que tenemos una cita mañana a partir de las 4 de la tarde de forma digital por iHeartRadio. Y también aquí en La Comadre 104.5, puros éxitos. No se te pase que a las 9:45 comienza Panorama Informativo. Así que no te lo vayas a perder. Yo te dejo obvio con más música. Disfrutamos de Los Rojos con Etapa Migajera. Son las 9:39. Chau, chau. Besitos.

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2: ¿Cómo están? Buenas noches. Continuamos con la información a través de las emisoras de Grupo ASIR aquí en Pachuca con la emisión nocturna de Panorama Informativo. Gracias, como siempre, por estar con nosotros en las diferentes emisiones que tenemos de Panorama, por supuesto, y que nos acompaña todo el equipo, como siempre, Jackie Servín, Arturo Mora, Adrián Molina y el equipo de reporteros de ASIR Noticias. Muchas, pero muchas gracias. Y les da la bienvenida a su amigo servidor Lalo Larrieta y esta es la información. Con una inversión de más de 3 millones de pesos, se ampliará la carretera Pachuca-México. Como parte de su gira nacional, la presidenta Claudia Sheinbaum visitará Pachuca el próximo domingo 13 de septiembre para presentar su segundo informe de gobierno. El PAN podría establecer alianzas con otros partidos como el PRI. En el Ángel de la Independencia se reunieron los fans de Camilo VII para despedir a Jonathan Meléndez, tecladista de la agrupación. En la Cámara de Diputados promueven una iniciativa para considerar traidores a la patria a servidores públicos ligados al crimen organizado. Hacemos un corte en el camino y regresamos con toda la información a detalle a través de las emisoras de Grupo ASIR aquí en Pachuca y también a través de iHeartRadio. Así que adelante.
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2: ¿Cómo están? Buenas noches. Continuamos con la información para todos ustedes en este 7 de septiembre del 2026, finalizándolo prácticamente, pero tengo información que compartir con todos ustedes, así que adelante, los saluda Lalo Larrieta. Alejandro Sánchez, secretario de Infraestructura Pública y Desarrollo Urbano Sostenible, anunció la ampliación de la carretera Pachuca-México desde Téllez hasta Zapotlán.
4: Iniciando el puente de Téllez rumbo al sur. Esto será una inversión superior a los 3.200 millones de pesos. Este año iniciaremos con el puente Zapotlán. Está ubicado a la mitad del tramo que vamos a ampliar a 8 carriles, justo a la altura de Zapotlán de Juárez. Será como el que hoy existe a la altura de Villa de Tezontepec, que es donde hay mayor incidencia de accidentes.
2: El internacionalista hidalguense Raúl Vargas Juárez habla de las negociaciones de paz por el conflicto armado entre Rusia y Ucrania y que no han podido avanzar desde hace 4 años.
5: La presión continúa ahí, el peso político y económico, sobre todo para la Unión Europea, se está volviendo cada vez más denso y obviamente también para Estados Unidos, que el presidente Trump, como recordamos, había prometido de que esta guerra nunca hubiera sucedido si él hubiera sido presidente y que la iba a resolver en 15 minutos.
2: El próximo domingo 13 de septiembre, la presidenta Claudia Sheinbaum visitará Pachuca para presentar su segundo informe de gobierno, así lo anunció el gobernador Julio Menchaca.
6: Va a ser el domingo 13, hasta donde yo me quedé, porque luego no se cambia la pichada, a las 13.45 horas en las instalaciones de la feria. Va a dar su informe.
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1: Marines Camacho nos da el precio del gas LP para esta semana.
2: Esta semana, amas de casa tienen que pagar más por el gas doméstico LP, y es que el gobierno federal determinó aumentar el costo del combustible. El kilogramo se vende en 19.55 pesos, lo que representa un incremento de 37 centavos con respecto a la semana que terminó, mientras que el litro de gas licuado lo fijó en 10.56 centavos, lo que equivale a un alza de 20 centavos. Con ello, el tanque de 10 kilogramos se vende en 195 pesos 50 centavos, el de 20 en 391 pesos. En lo que toca a los cilindros de 30 y 45 kilogramos, 586.50 pesos y 879.75 pesos respectivamente. Los precios mencionados se aplican en la Ciudad de México y en algunos municipios del Estado de México e Hidalgo hasta el próximo sábado 12 de septiembre. María Inés Camacho Romero.
1: La Secretaría Anticorrupción y Buen Gobierno abrió las investigaciones tras el brote de gastroenteritis en el Hospital General de México, Isaac Castañeda.
3: La Secretaría Anticorrupción y Buen Gobierno, mediante el órgano interno de control de la Secretaría de Salud, abrió una investigación para determinar la responsabilidad administrativa de personas servidoras públicas tras el brote de gastroenteritis registrado en el Hospital General de México, el cual afectó a 135 médicos residentes por el consumo de alimentos en el comedor. La dependencia federal informó que desde la apertura del expediente han solicitado información a distintas áreas del hospital para conocer con exactitud el número de personas afectadas, su evolución médica, las medidas adoptadas y los estudios epidemiológicos realizados. Además, el pasado viernes 4 de septiembre se realizó una visita de verificación para recabar documentación, testigos y evidencias, así como las condiciones de recepción, almacenamiento, preparación, distribución de alimentos y el cumplimiento de las medidas sanitarias. Isaac Castañeda.
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1: Vámonos a los deportes en esta noche.
4: Hola, hola amigos de Panorama Hidalgo, qué gusto saludarlos en este inicio de semana. Soy Arturo Sanguino y les tengo lo más relevante en materia deportiva. Empezamos repasando la jornada 7 de la apertura 2026. Tigres empató 1 frente a Necaxa. Mismo resultado se vivió en el partido de Atlas y Atlante, mientras que el domingo Cruz Azul venció 1-0 a Santos. El técnico Joel Wiki aplaudió lo que hicieron los celestes.
5: El triunfo no fue fácil y logramos al final de cuenta conseguir un gol, ¿no? Uno de los pocos partidos que hemos tenido con cero atrás, y eso da un poco de respaldo al equipo, ¿no?
4: El resto de los partidos pendientes se ha reprogramado y se jugarán en las próximas semanas. Soy Arturo Sanguino, nos escuchamos en la próxima.
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1: El PAN podría establecer alianzas con otros partidos como el PRI, Isaac Castañeda.
3: El dirigente nacional del PAN, Jorge Romero, abrió la puerta a establecer alianzas con otros partidos de oposición como el PRI. Sin embargo, la decisión no será nacional, sino de las dirigencias locales o estatales rumbo al próximo proceso electoral de 2027. En conferencia, el líder del blanquiazul afirmó que no existe uniformidad sobre el tema de las coaliciones en el partido y harán lo que sea conveniente para conservar a sus gobiernos.
7: Que empiece el diálogo con las dirigencias y las militancias locales para que se tome una decisión local, estatal. Estoy absolutamente convencido de qué es lo que tenemos que hacer.
3: Añadió que hasta el momento no se ha oficializado ninguna alianza porque no la hay. Isaac Castañeda.
1: La Fiscalía General de la República vinculó a proceso a un hombre tras localizarle más de 100,000 pesos sin que acreditara su procedencia. René Ponce.
8: Por su probable participación en el delito de operaciones con recursos de procedencia ilícita, la Fiscalía General de la República obtuvo la vinculación a proceso de Héctor N., quien fuera detenido cuando circulaba a bordo de un vehículo en la autopista México-Cuernavaca con dirección a la Ciudad de México. Durante su captura y tras una revisión preventiva, se localizó en el asiento del copiloto una mochila entreabierta que contenía 747 mil pesos, cuya legal procedencia no pudo acreditar. Por estos hechos, el Ministerio Público de la Federación, adscrito a la Fiscalía Federal en la Ciudad de México, aportó los datos de pruebas suficientes para obtener la vinculación a proceso y un plazo de 4 meses para el cierre de la investigación complementaria. René Ponce Hernández.
1: Nos despedimos de la emisión nocturna de este lunes 7 de septiembre del 2026. Muchas gracias por estar en comunicación con nosotros a través de las emisoras de Grupo ASIR aquí en Pachuca y también a través de iHeartRadio. Gracias, como siempre, el apoyo de todo el equipo de Panorama, Jackie Servina, Arturo Mora, Adrián Molina y el equipo de reporteros de ASIR Noticias. Nos despedimos en esta noche. Por supuesto, se despide de todos ustedes, su amigo y servidor Lalo Larrieta, quien les desea que la pase bien. Pásela rico, arriba el ánimo, arriba de corazones. Vamos para adelante. Lo más importante, dibuje una sonrisa en su rostro. Buenas noches, descanse. Le estamos pegando al viernes.
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1: Entre Sur 122 y hasta llegar a Avenida de las Torres. También encontrarás obras en Periférico Oriente, entre Bordo de Xochiaca y la autopista Peñón Texcoco. La temperatura al momento, considéralo, se mantiene en los 14 grados. Soy Mónica Villalobos. 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

0: 6 en punto, panorama informativo 88.9, información que sirve. Yo soy Alejandro Villalbazo en X, en TikTok, arroba Villalbazo 13. Es martes 8 de septiembre, esta mañana nublada con 14 graditos en el Valle de México, 13, 14 graditos y todo el día nublado es lo que marca el meteorológico. Pepe Toño Morales.
1: ¿Cómo estás, Alex? Amigos del auditorio, muy buenos días. Y efectivamente, la circulación va aumentando poco a poco sobre el viaducto para las personas que van del aeropuerto hacia la zona poniente de la Ciudad de México, Alex.
0: Se espera lluvia, igual que todos estos días hemos tenido por ahí de las 5 de la tarde. Se dieron a conocer los resultados de la prueba PISA, esta prueba que aplica la Organización para la Cooperación y el Desarrollo Económico. Se dieron a conocer este martes 8 de septiembre en París, y el resultado para México pues es la misma de siempre: reprobados en los mínimos en matemáticas y en lectura. México otra vez hasta abajo. México aparece con el promedio de la OCDE, por ejemplo, en matemáticas los chamacos se sacan un promedio de 463, nuestros chamacos 388. En lectura, el promedio de la OCDE es de 461, nuestros chamacos se sacan 408. En ciencias, el promedio de la OCDE es de 482, nuestros niños alcanzan 414. Para solucionar problemas, el promedio de la OCDE es 500, nuestros niños se sacan 453. México cayó 7 puntos en matemáticas y 7 puntos en lectura. Otra vez, nuestros niños reprobados. Es la nueva escuela mexicana. Ya estaremos platicando en un ratito detalles de esta información que arroja la prueba PISA, que aplica la Organización para la Cooperación y el Desarrollo Económico, la OCDE, esa prueba con la que nunca este gobierno y el anterior han estado de acuerdo, con la que siempre han dicho que como para qué nos andamos midiendo y para qué andamos checando los resultados de nuestros niños con los de otros países. Ya estaremos platicando. Tráfico y clima cada 15 minutos. Mónica Villalobos.
2: Alejandro, gracias. Muy buenos días. Hoy nos circulan autos con holograma 1 y 2 de verificación engomado rosa. Terminación de placa 7 y 8. En unos minutos, más información.
1: Gracias. Ya son las 6 de la mañana con 4 minutos. Vamos rápidamente con la información porque continúan las investigaciones sobre la red de huachicol fiscal que operó durante el sexenio pasado. René Ponce.
3: Como parte de las investigaciones que realiza la Fiscalía General de la República sobre la red criminal dedicada al contrabando de hidrocarburos en la que participaban Roberto N. y Fernando N., conocidos como Los Primos, aseguró un cargamento de 10 millones de litros de diésel en un buque en el puerto de Altamira, Tamaulipas. Los sobrinos políticos del exsecretario de Marina, Rafael Ojeda Durán, estaban encargados de garantizar la importación, traslado, almacenamiento y distribución del combustible. Es la titular de la dependencia, Ernestina Godoy.
4: Los buques zarpaban principalmente desde Texas, cargados de hidrocarburo, el cual se declaraba como aceite o aditivo para cambiar su tratamiento fiscal.
3: Para 88.9 Noticias, René Ponce Hernández.
1: Ya son las 6 de la mañana con 5 minutos y en el panorama nacional, autoridades federales detuvieron al presidente municipal de Esperanza, Puebla, que se llama Isaac Rodríguez Ochoa, junto con su hermano Manuel Rodríguez y la exdirectora de Seguridad Pública Municipal, Abigail Contreras, además de otras 6 personas presuntamente relacionadas con una red dedicada al robo de transporte de carga, extorsión y secuestro en la carretera Puebla-Veracruz. Durante 23 cateos, también fueron asegurados 35 armas de fuego, 11 vehículos y algunos de ellos estaban blindados. En otra información, 2 presuntos integrantes de Los Ardillos fueron detenidos en Guerrero, con lo que suman 18 capturados tras el asesinato del agente de la Guardia Nacional, Eduardo Bustos Pérez, y otras 3 personas en Juan R. Escudero. Además, fueron aseguradas armas, vehículos, drogas y 22 explosivos improvisados. Por otra parte, el número de muertos por la explosión de pirotecnia en Santa María Canechesma, municipio de Temascalcingo, Estado de México, aumentó a 11, mientras que la cifra de lesionados subió a 82. De ellos, 62 ya fueron dados de alta y 19 permanecen hospitalizados. Las primeras investigaciones apuntan a que una chispa habría provocado la detonación del material pirotécnico almacenado junto a la iglesia. Ya son las 6:07 a.m. Por otra parte, médicos del Hospital General de México protestaron y cuestionaron las cifras oficiales del brote de salmonela. Mónica Barrera con toda la información.
5: Oficialmente se informó que fueron 135 médicos afectados por el brote de salmonela en el Hospital General de México desde el 31 de agosto y 23 siguen internados, pero este lunes un centenar de médicos residentes y especialistas se manifestó para exigir una disculpa pública y cese de responsables.
6: En realidad están enfermos 277, esa es la cifra verdadera.
5: ¿Cuántos fueron a terapia intensiva?
6: Sabemos de 15 compañeros, no estoy seguro de que hayan salido todos, me parece que por lo menos hay una compañera que sigue por ahí, otro amigo salió el día de ayer.
5: En 88, Nueve Noticias, Mónica Barrera.
1: Y recuerda que puedes consultar más acerca de este y otros temas en nuestra página www.889noticias.mx. Ya son las 6:08 a.m. y en otra información se confirma que la Ciudad de México participará en el próximo simulacro nacional PESE a realizarse en fin de semana. Alemao Luna.
7: Aunque el 19 de septiembre cae en sábado, la Ciudad de México sí realizará el simulacro nacional. Así lo confirmó este lunes la jefa de gobierno, Clara Brugada.
8: Seguramente las escuelas pues no van a participar, pero sí todas las viviendas. Invitamos a la ciudadanía a que participe. Es el momento de poder ver los tiempos de reacción, las reuniones en los puntos que se tienen, en poner a prueba nuestros protocolos. Va a ser el sábado a las 12:00.
7: La hipótesis es que será un sismo de 7.7 grados con epicentro en Tehuacán, Puebla. Además del sonido en los altavoces, se emitirá el alertamiento celular. 889 Noticias, Alemao Luna.
1: Gracias, ya son las 6:08 a.m. Tiempo de deportes. Alex Cervantes, buenos días, Alex.
9: Muy buen día, gran martes para todos. Iniciamos con la Champions League. Regresan esas noches maravillosas. Jornada 1, partidos para este martes. El AEK de Atenas enfrenta al LASK de Austria. Brujas contra Aston Villa. Villarreal visita al Dortmund. Porto contra el Manchester City. Santiago Jiménez sí ha sido convocado. Mientras que Lille recibe al Betis de Álvaro el Maguito Fidalgo. Y el Real Madrid, el todopoderoso en el Santiago Bernabéu, contra el Inter de Milán en uno de los partidos más atractivos para esta primera jornada. Cada uno de los 36 equipos jugará 8 partidos, 4 de local y 4 de visitante. La final se jugará el 5 de junio del 2027 en el Estadio Metropolitano de Madrid. La Serie del Rey de la Liga Mexicana de Béisbol la disputarán los Toros de Tijuana y los Olmecas de Tabasco en una final inédita. El juego 1 este martes en la frontera. Hasta aquí la información deportiva.
1: Gracias, Alex. Ya son las 6:10 a.m. Vamos también a lo más importante del tráfico y clima. Contigo, Mónica Villalobos. Buenos días, Moni.
2: Hola, Pepe Toño. Gracias. Muy buenos días. Es un gusto saludarte. Te comento que luego de bloqueo de manifestantes se liberó la circulación en el cruce del eje central Lázaro Cárdenas y Avenida Juárez, Colonia Centro Histórico, Alcaldía Cuauhtémoc. En unos minutos, más información.

0: Muy buenos, lluviosos y calurosos días para este martes 8 de septiembre. Nos dice el meteorológico, las lluvias intensas, lloverá como en ningún otro punto de la República Mexicana en Guanajuato. Y luego de ahí, con lluvias muy fuertes en Baja California Sur, Sonora, Chihuahua, Sinaloa, Durango, Zacatecas, San Luis Potosí, Aguascalientes, Nayarit, Jalisco, Colima, Michoacán, Querétaro, Hidalgo, Guerrero, Veracruz, Puebla, Oaxaca, Tabasco, Chiapas, Yucatán, y así estará el tema de las lluvias muy fuertes para hoy en la República Mexicana. Y en el contraste, los 45 grados, ese infierno, en el norte del país, toda la franja Baja California, Sonora, Chihuahua, Coahuila, Nuevo León y Tamaulipas. Vamos a empezar el recorrido por la República Mexicana. En Guadalajara, Jalisco, Martín Beltrán, 16 grados. Martín, buenos días.
1: Efectivamente, amanecemos con 16 grados, cielo nublado y con lluvia en la ciudad desde la tarde, noche y madrugada. Quinto día consecutivo con lluvia. La máxima será de 28. Habrá más lluvia por la tarde en la zona metropolitana y gran parte del estado. En Teocaltiche se registra la mínima con 10. La máxima será en Cihuatlán con 36. Este es el panorama.
0: Y la de 8, Martín.
1: La reducción de participaciones federales para Jalisco persiste, aseguraron la diputada Gabriela Cárdenas y el secretario de Hacienda Pública, Luis García Sotelo. Reiteraron el riesgo para 2026, en el cual se estima una disminución de alrededor de 2,000 millones de pesos de ingresos por participaciones para el estado, por lo que dicha situación podría repercutir en áreas como infraestructura hídrica, seguridad, medicamentos y programas sociales. Este es el panorama.
0: Gracias, Martín Beltrán, desde Guadalajara. Desde Guadalajara, Jalisco. En Morelia, en Michoacán, Cristian Gutiérrez, 15 grados, Cristian.
2: Alejandro, muy buenos días. Para hoy la máxima acá en Morelia, Michoacán, será de 24 grados Celsius. Y Huetamo este día tendrá 34, ese será el sitio, el municipio más cálido, es el clima acá en Michoacán.
0: Y la de 8, Cristian.
2: El gobernador del estado de Michoacán, Alfredo Ramírez Bedoya, aseguró que su administración acatará la recomendación que le ha hecho la Comisión Nacional de los Derechos Humanos para fortalecer acciones contra el reclutamiento de niñas, niños y adolescentes por parte del crimen organizado. Alexis, es que esta recomendación surgió después del fallecimiento de un adolescente de 15 años identificado como Jesús S., alias el Chuchito Nini, quien presuntamente estaba vinculado con una organización criminal y murió durante un operativo federal que se realizó el pasado 31 de agosto acá en el municipio de Los Reyes, Michoacán. Ese es el panorama en este estado.
0: Gracias, Cristian Gutiérrez, desde Morelia, allá en Michoacán. 26 grados para el bello y devastado puerto de Acapulco. Adriana Covarrubias, ¿cómo estás, vecina? Buenos días.
3: ¿Qué tal, vecino? Buenos días. Buenos días, la máxima será de 33 grados, se tendrá cielo nublado. Lluvias por la noche en Acapulco y también hay pronóstico de lluvia en los municipios de la montaña, Costa Chica y Costa Grande de Guerrero.
0: ¿Y la de 8?
3: Te comento que la Canaco en Acapulco alertó que los pequeños negocios afiliados a la organización siguen siendo blanco de extorsiones, principalmente presenciales, a pesar de los esfuerzos de las autoridades para mejorar la seguridad en la ciudad. El presidente de la Canaco en Acapulco, Miguel Ángel Álvarez García, explicó que más del 56% de los 900 negocios son afiliados a la Cámara, pues son negocios familiares o pequeños comercios, y son los afectados por este delito llamado cobro de piso. Este es el reporte.
0: Gracias, Adriana Covarrubias, desde el bello y devastado puerto de Acapulco. ¿Qué tal con la extorsión, con el cobro de piso, que siguen siendo delitos de moda en este país desde hace más de 20 años? Son las 6:15, una pausa. 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

0: de la Comisión Estatal de Búsqueda, los colectivos de personas desaparecidas se han visto en la necesidad de asumir las labores de investigación y campo de que corresponden por ley a las autoridades, afirmó la señora Marisela Nájera Sayas, pues integrante de estos colectivos, tras viajar más de 330 kilómetros desde el municipio de Córdoba hasta Coatzacoalcos para unirse a las labores de localización de su hija y su madre. Nájera Sayas denunció que la Fiscalía General del Estado y la Comisión Estatal de Búsqueda operan de manera deficiente, obligando a las familias a realizar búsquedas por cuenta propia en campos, centros, penitenciarios y cualquier punto necesario. Es el reporte que tenemos.
1: Gracias, Julio Escobar, desde Coatzacoalcos, al sur de Veracruz. La Ciudad de México amanece con 15 grados. René Ponce, adelante, René.
2: ¿Qué tal, Alejandro? Pues sí, mañana agradable, 15 grados para la tarde. Se espera una temperatura máxima y entre los 23 y los 25 grados centígrados. No hará calor, sí va a llover, Alejandro.
1: ¿Y la de 8? Sí, por ahí, de las 5 de la tarde. ¿La de 8, René?
2: Pues la Fiscalía Capitalina obtuvo la vinculación a proceso de Gabriela N. y Marisela N. por su probable participación en los delitos contra la salud, modalidad de narcomenudeo y también de hipótesis con fines de comercio. De acuerdo con la investigación, el 29 de agosto pasado, policías capitalinos llevaban a cabo vigilancias en la colonia Morelos, en Cuauhtémoc. Observaron que las imputadas entregaban una bolsa con droga a una persona, quienes les habría entregado dinero en efectivo. Gabriela N. es identificada como la Gaby de Barbas, integrante de la Unión Tepito. El juez resolvió además que las imputadas permanecerán en prisión preventiva y tienen un plazo de un mes para el cierre de la investigación complementaria, Alejandro.
1: Bien, gracias, René Ponce, desde la Ciudad de México. Nos dice el meteorológico para hoy, además en el Valle de México, las condiciones para el Valle de México, de acuerdo con lo que marca el meteorológico: durante la mañana cielo nublado, bancos de niebla, ambiente fresco, en zonas altas del Estado de México, sobre todo por la tarde ambiente templado a cálido, pero también seguirá el nublado y ya se espera la llegada por ahí desde las 5 o 6 de la tarde de lluvias fuertes, sobre todo en el Estado de México. Cuidado, porque las lluvias fuertes otra vez en el Estado de México podrían aumentar niveles de ríos, de arroyos, provocar deslaves, inundaciones y encharcamientos. Así estará la situación para el Valle de México. En León, Guanajuato, 16 grados. René Funes, ¿cómo estás, René?
3: Hola, Alejandro, buenos días. Hay una máxima de 23 y una mínima de 16.
1: ¿Y la de 8, René?
3: En Guanajuato arrancó formalmente el proceso electoral. En el caso de este estado se renovarán más de 500 posiciones, 36 diputaciones locales, 46 presidencias municipales, 46 sindicaturas y 436 regidurías. En su mensaje, la presidenta del Instituto Estatal Electoral de Guanajuato, Brenda Canchola, llamó a ciudadanos a involucrarse de forma activa y conocer a los candidatos y a los partidos, a garantizar la paridad primero y también evitar la violencia. Entre las primeras medidas novedosas en este proceso electoral es que se busca blindar 13 municipios para que todos los partidos postulen solo mujeres. La razón es que en estos nunca ha ganado una mujer, pero ya la medida se prevé que sea impugnada, como lo adelantó en este caso el partido Morena. El reporte.
1: Gracias, René Funes, desde León, Guanajuato. Así el recorrido por la República Mexicana, el clima y la de 8. Creo que es importante recordar, tenemos onda tropical 37, que esa es la que está provocando, junto con otros fenómenos, pero esta onda tropical 37 es la que estará provocando principalmente las lluvias hacia el sur-sureste de la República Mexicana. Y tenemos, por otro lado, una onda de calor hacia el norte del país que afecta de manera particular Sinaloa, Nuevo León y Tamaulipas. El viento para hoy en la República Mexicana, siempre es importante voltear a ver a dónde sopla el viento, y lo digo literal: Coahuila, Nuevo León, Tamaulipas, Oaxaca, Chiapas, Tabasco, Campeche y Yucatán tendrán rachas de hasta 60 kilómetros por hora, pero también estará soplando viento fuerte hasta 50 kilómetros por hora en la península de Baja California, prácticamente en todo el Pacífico, empezando por Nayarit, bajando hasta Michoacán, en la península de Yucatán, abusados en Quintana Roo, y también viento importante, y eso hay que tomarlo en cuenta, Estado de México y Ciudad de México, y digo tomarlo en cuenta sobre todo por árboles viejos y

0: Anuncios espectaculares. Son las 6:25. Hacemos una pausa. 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
0: Y los invito a que se suscriban. 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
2: Muy buenos días, arrancando panorama informativo en este martes 8 de septiembre del 2026. Segundo martes ya de este noveno mes. Ah, qué rápido vamos. Muy buenos días a toda la gente que nos está sintonizando a través de las emisoras de Grupo Asier aquí en Pachuca. Esta es la información en avance. Los saluda Lalo Larrieta. El gobernador Julio Menchaca aseguró que en los dos siguientes años de su administración habrá más obra pública y programas sociales en Hidalgo. En octubre de este 2026 arrancarán las obras de construcción del encauzamiento del río de las Avenidas y la ampliación de la carretera Pachuca-México. Policías estatales recuperaron un tractocamión con reporte de robo. Transportaba 24 toneladas de polímero industrial. Recuerde que toda esta información la tendrá a partir de las 8 de la mañana. No se lo puede perder en el 92.5 Mix FM y también a través de iHeartRadio, Panorama Informativo de Pachuca. Buenos días. Los saludo, Lalo Larrieta.
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0: 6:30, panorama informativo 88.9, información que sirve. Yo soy Alejandro Villalbazo en X, en TikTok, arroba Villalbazo 13, los mensajitos en el WhatsApp 5580-255-889. México reprobado, qué triste, carajo, qué triste. Nuestros niños que ahorita van a la escuela, sí, ustedes, nuestros niños que ahorita van a la escuela, salieron reprobados, chavos. Qué mala noticia para empezar el ciclo escolar, pero salieron reprobados. En la prueba OCDE, esa prueba que aplica la Organización para la Cooperación y el Desarrollo Económicos, y que los mide, sí, a ustedes, chavos, que los mide a nivel internacional con chamacos del mundo, y estuvieron reprobados en matemáticas. Fíjense, les voy a decir algo, chavos. No saben resolver un problema tan simple como convertir precios de una moneda diferente al peso. Si les dices, oye, ¿y esto cuánto costará en dólares? No, pues.
1: ¿Quién sabe?
0: ¿Quién sabe cómo se hace eso? ¿Y en euros? No, pues. ¿Qué es un euro? No, ya de entrada. En lectura, chamacos, les tengo una mala noticia. En lectura, no son capaces de identificar la idea principal de un texto. Es decir, comprensión de lectura. ¿Qué leíste? No, pues quién sabe.
1: ¿Qué entendiste de lo que acabas de leer?
0: No, pues quién sabe. ¿Quién sabe? Reprobados. Muy buenos días, papás, mamás. A ustedes que se despiertan con nuestra dulce y tierna voz. 6:30 de la mañana, pues a darle con los chamacos. Y el pendiente, papás. La verdad, hay que sentarse con ellos, porque estos resultados de la prueba PISA, por ejemplo, también arrojan un dato que es coscorrón, papás. Es coscorrón. Cuando a sus chavos les preguntaron cómo se involucran los papás con ellos en el tema de la escuela, el 63% contestó que sí, que en su casa, pues, una vez a la semana les preguntan cómo les fue en la escuela. Una vez a la semana. Y abusados, maestros, ¿eh? Ahorita que van ustedes a dar clase. Porque resulta que cuando los niños no entienden algo, no le preguntan al maestro, le preguntan principalmente al compañerito de la clase que tampoco entendió un carajo.
1: No, estamos pa'l perro.
0: Entonces, es una pequeña probadita de lo que arrojó la prueba OCDE. Ya al ratito estaremos dando más datos. Son las 6:33, tráfico y clima cada 15 minutos. Mónica Villalobos.
2: Alejandro, gracias. Les comento que hay reducción de carriles por obras en Avenida del Trabajo, desde el Eje 2 Norte hasta Calle Granada. En unos minutos, más información.
3: Ya son las 6:33, que no se les haga tarde, vamos con la información. La industria automotriz mexicana rechazó las declaraciones de Donald Trump y defendió la integración económica que existe entre México y Estados Unidos. María Inés Camacho.
4: México, Estados Unidos y Canadá, a partir primero del T-LECAN y ahora del T-MEC, han incrementado su integración económica, en donde nuestro país es el principal socio comercial del vecino del norte, con una gama muy amplia de productos en intercambio de inversiones recíprocas, favoreciendo a las economías mexicana como la estadounidense, afirmó Guillermo Rosales, presidente ejecutivo de la AMDA, al responder a lo dicho por el mandatario Donald Trump, en el sentido de que nuestro país solo envía tomates y tamales.
5: Esta aseveración que hace el presidente Trump se inscribe en su línea de manejo totalmente apartado del significado de los datos.
4: 88.9 Noticias, María Inés Camacho Romero.
3: Gracias, ya son las 6:34. Y en otros temas, avanza en el Senado de la República la elaboración del primer borrador de dictamen de la nueva ley contra el feminicidio. Isaac Castañeda tiene la información.
6: La senadora por Morena y presidenta de la Comisión de Igualdad de Género en el Senado, Malú Micher, dio a conocer que en 15 días tendrán listo el borrador del dictamen de la iniciativa de ley para prevenir, investigar y sancionar el delito de feminicidio. Durante el informe de actividades del senador Emanuel Reyes, indicó que esperan tener reuniones con las titulares de la Consejería Jurídica de la Presidencia, la Fiscalía General de la República y la Secretaría de las Mujeres.
7: Tengamos ya un borrador de dictamen dentro de unos 15 días y empezamos a trabajarlo con cada uno de los senadores y senadoras. También vamos vamos a, queremos, yo tengo, quiero tener una reunión, los senadores queremos tener una reunión con la consejera, con la fiscalía, con la Secretaría de las Mujeres, para ver en dónde podemos hacer algunas pues mejoras.
6: 88.9 Noticias, Isaac Castañeda.
3: Gracias, Isaac. Ya son las 6:35 a.m. Un presunto intento de asalto a un tren de Ferromex habría desatado una balacera en San Pedro Tlaquepaque, Jalisco. Martín Beltrán.
8: Tres elementos de seguridad privada de Ferromex resultaron gravemente heridos luego de una balacera registrada en la colonia El Campesino en San Pedro Tlaquepaque. De acuerdo a un reporte al 911, uno de los guardias ingresó herido a una cochera para resguardarse, mientras otros dos permanecían inconscientes sobre las vías del tren. A la llegada de policías municipales, los lesionados ya habían sido trasladados por particulares a una clínica del IMSS, donde permanecen en estado crítico. De manera extraoficial, vecinos señalaron que los escoltas habrían intentado repeler un asalto al tren. Para Panorama Informativo desde Guadalajara, Martín Beltrán.
3: Y ya son las 6:36 a.m. Este lunes murió el periodista Chucho Gallegos. Lalo González con los detalles.
9: El periodista que fundó la revista TV y Novelas en 1979 murió este lunes a los 84 años de edad. Se trataba de Chucho Gallegos, quien estuvo hospitalizado en sus últimos días. Lo que ha trascendido es que presentaba una infección provocada por una bacteria. De hecho, en semanas anteriores se pidió sangre para hacerle transfusiones. Su salud se habría complicado a consecuencia de hemorragias internas. Gallegos fue una figura reconocida dentro del periodismo de espectáculos en México. Cuando dio paso a la revista TV y Novelas, las carreras de diferentes estrellas de la televisión se consolidaron gracias a sus páginas. Actores y actrices han mostrado sus condolencias a través de redes sociales. Para 88.9 Noticias, Lalo González.
3: 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Y ya son las 6:37 a.m, tiempo de Deportes, Alex Cervantes.
10: Muchas gracias, Pepe Toño. Julián Quiñones estaría dentro de los 30 nominados al Balón de Oro 2026. La revista France Football revelará la lista oficial este martes. La gala para el próximo 26 de octubre en Londres. Hay que recordar que Quiñones fue campeón de goleo en la Liga de Arabia Saudita con 33 anotaciones, además de una destacada actuación con México en la pasada Copa del Mundo. Vámonos ahora con la actividad del Mundial Femenil Sub-20 en Polonia para este martes. México se mide al país anfitrión a partir de las 10 de la mañana. La clavadista olímpica mexicana Alejandra Estudillo comenzará su preparación preolímpica en Austin, Texas. Hasta aquí la información deportiva.
3: Gracias, Alex Cervantes. Un poquito más adelante regresamos contigo. Ya son las 6:38 a.m. Recuerdo que estamos contigo, Alejandro Villalbazo, Alex Cervantes y Pepe Toño Morales, por 889noticias.mx. Vamos también a lo más importante del tráfico y clima. ¿Qué está pasando en las calles de la Ciudad de México? Cuéntanos, Mónica Villalobos.
2: Pepe Toño, gracias. Les comento que hay reducción de carriles debido a obras en Calzada Ermitistapalapa a la altura de calle Ayuntamiento. En unos minutos, más información.
0: La trivia, Iñaki.
11: Buenos días, vámonos con la trivia de hoy, y esta trivia tiene que ver con las cosas que suceden, que están conectadas en el mundo, y que nos guste o no, así tuvieron que ser. Fíjense que hay experimentos científicos, hay inventos, en donde lamentablemente por prueba y error hay gente que sale lastimada. Bueno, finalmente, por ejemplo, también para poder probar algunas drogas, algunos tratamientos médicos, pues hay gente que es utilizada a veces o fue utilizada como conejillo de indias, o hay médicos que se usaron como conejillo de indias para tratar algo, o en la construcción de algo. El otro día platicábamos del canal de Panamá, murió mucha gente en la construcción del canal, no solamente por las cuestiones de la misma construcción, por accidentes de trabajo, sino también la mayoría se murió por picaduras de mosquitos, pues se murieron de malaria ahí en las selvas de Panamá. En fin, en el nombre de la ciencia y en el nombre del progreso, hay mucha gente que deja la vida ahí. Aquí 259 personas aproximadamente murieron para que algo fuera una realidad que hoy tú utilizas todos los días y que hoy es parte de la modernidad, incluso es parte del progreso. Y sí, han mejorado las cosas, y sí, desde luego han mejorado las cosas para cierto tipo de personas, desde luego en cierto tipo de circunstancias, y gracias a eso el mundo es un poquito menos caótico. ¿De qué estamos hablando? ¿Y por qué tuvieron que morir 259 personas? Bueno, www.889noticias.mx, @889noticias@Inaki Manero, en X, @Inaki Manero. Y recuerda, en 2 horas, la respuesta de la trivia, en 1 hora, pistas para esta trivia, que no tienes que morir, nada más tienes que sintonizar la radio. Estás en 88.9 Noticias, información que sirve. Yo soy Inaki Manero. Seguimos en Panorama. Gracias. Yes.

0: en la madrugada. ¿Qué nos cuentas? René Ponce, adelante, René.
1: ¿Qué tal, Alejandro? Pues luego de 5 días de plantón, alrededor de las 2:30 de esta mañana, estudiantes de la Escuela Normal Rural Carmen Cerdán de Teteles Puebla levantaron su campamento que habían instalado en la esquina de Eje Central y la Avenida Juárez. Los inconformes exigían, entre otras cosas, la liberación de su asesor jurídico, Alejandro Martínez. Por otra parte, se cumplen 6 días del cierre del Eje 1 Norte a la altura de la zona de Tepito, luego del desalojo de un predio de la calle de Vidal Alcocer. Aquí sí sigue el plantón. En tanto, en los primeros minutos de este día, se registró un incendio de una camioneta color blanco en las inmediaciones del Eje Central, exactamente en Arandas y Ayuntamiento. Bomberos capitalinos acudieron al lugar para controlar las llamas que surgían del motor. No hubo personas lesionadas. Por otra parte, durante la madrugada, en la autopista México-Cuernavaca, a la altura del kilómetro 30, un camión que transportaba bloques de acero en dirección a la Ciudad de México, pues choca, y entonces aquí ocurre un accidente. Afortunadamente tampoco hubo personas lesionadas, y finalmente se registra una fuga de gas natural en la esquina de Puebla y Oaxaca, en la colonia Roma, en la alcaldía Cuauhtémoc, esto luego de que una retroexcavadora rompiera accidentalmente una tubería de gas mientras realizaba trabajos de sustitución. Es el panorama, Alejandro.
0: Oye, ¿y qué lograron los que estaban ahí sentados en Eje Central, Avenida Juárez? Estaban en el Eje Central frente a Bellas Artes, sobre esa cara del Palacio de Bellas Artes, la que da a Lázaro Cárdenas. ¿Qué lograron, René, que ya se levantaron y se fueron?
1: Pues al parecer le resolvieron allá en Puebla, Alejandro, respecto a sus exigencias de que no fueran sancionados, y sobre todo que liberaran a su abogado que estaba acusado, más bien que está acusado de despojo. Al parecer, pues lo que pasó es que hubo arreglos ya allá en lo que es la zona de Puebla, y finalmente se logró que se levantaran. Aquí la verdad es que no consiguieron nada, Alejandro.
0: Pues sí, es que el problema, y uno voltea y claro, siempre con esto de respetando el derecho de la libre manifestación, sí, pero en el contraste y el derecho al libre tránsito, ¿en dónde está, no? El sábado fui para allá al centro, justo circulando sobre el Eje Central Lázaro Cárdenas, pues 3 cuadras antes de llegar a Bellas Artes, sobre el Eje Central, no sé, tal vez a la altura de República del Salvador, pues ya los cortes a la circulación, pues porque estaban en el piso, ¿no? Ahí sentados este grupo de manifestantes, era una bolita de cuando mucho 20. Ah, pero afectando en un fin de semana toda la actividad comercial de ida y vuelta del centro de la Ciudad de México.
2: Que de por sí el Eje Central es una zona conflictiva, es decir, desde mucho tiempo antes.
0: Toda la zona del centro. Entonces, sí, muy la libre manifestación, pero, y vuelvo al punto, ¿y en dónde está la libre circulación? ¿En dónde está la libertad del comerciante de que la gente pueda pasar por la puerta de su negocio en lugar de ser desviada? ¿En dónde está también esa libertad para poder convivir y compartir? Y a la semana, luego de 5 días de plantón, nos dice René, a la semana se van, ok. ¿Y qué lograron?
2: Aquí nada.
0: ¿Y qué lograron? Y la conclusión de René es demoledora. Pues aquí nada,
2: ¿no? Allá, en Puebla. Híjole, no, es que...
0: Porque además, ¿no? Ahorita lo rematas en Puebla, sí, porque... Un problema que tiene que ver con la Escuela Normal Rural Carmen Cerdán en Puebla. Pues señores, si quieren protestar y el tema es en Puebla, pues ¿qué les parece si protestan en Puebla? Sería una mejor idea. Son 7:15.
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0: 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Por obras hay reducción de carriles en Vidal Alcocer, desde Granaditas y hasta Berriozábal. Encontrarás reducción de carriles también por obras en Avenida del Trabajo, del Eje 2 Norte y hasta llegar a Calle Granada. Luego de bloqueo de manifestantes, se liberó la circulación del cruce del Eje Central Lázaro Cárdenas y Avenida Juárez, Colonia Centro Histórico. Alcaldía Cuauhtémoc. La temperatura 14 grados. 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Soy Mónica Villalobos. 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

0: 10 para las 7, panorama informativo 88.9, información que sirve. Yo soy Alejandro Villalbazo en X, en TikTok, arroba Villalbazo 13. Los mensajitos en el WhatsApp 5582558. De esos cuentos que se empiezan a volver viejos, muy viejos. ¿Qué alternativas hay para luchar contra el sargazo y que deje de ser un problema para el turismo en esa joya de la industria turística mexicana que es Quintana Roo y sus hermosas y bellas pero sucias playas, sucias de sargazo? Sucias en el mejor de los sentidos, porque no es esta basura que tira el turista, no es este pañal que uno se encuentra en Acapulco, sí, el pañal. Pesado. Y no por el agua.
1: No,
0: pesado porque hasta los ojos te chillan. No es esa basura. No es la botella de plástico. No son las colillas de cigarro. No es la chancla pata de gallo que alguien dejó por ahí. No es esa basura. Pero es, si esa suciedad, y ahorita que Carlos Mendieta me corrija si se puede usar la palabra, que deja el sargazo, que no te permite ni caminar en esas playas que son de talco, no te permite ni caminar en esas playas, ni acercarte a mojarte los pies en sus bellas aguas con ese azul del Caribe mexicano. Carlos Mendieta desde Cancún, Quintana Roo. ¿Me merezco un coscorrón, Carlos, o hago bien en decir que las playas de Quintana Roo están sucias por el sargazo y que se vuelve viejo el cuento de cómo hacer para limpiarlas y para evitar que siga llegando el sargazo, Carlos?
2: ¿Cómo estás, Alex? No te equivocas en nada de lo que dices. Mira, la realidad es que es algo que nos alcanzó a la humanidad y es un registro más de que el desequilibrio de este planeta lo hemos provocado nosotros, ¿no? Como hace tiempo hablábamos de la capa de ozono y que estaba abriendo, ahora ya es el sargazo, ya nos alcanzó, al rato va a ser el descongelamiento total de los polos, hay cosas que hemos provocado, pero bueno, sí, el sargazo continúa siendo un desafío aquí en el Caribe. La Secretaría de Marina, el sector privado, hay que decir, los gobiernos estatales y municipales, pues están, eso sí, se han puesto un poco más las pilas al respecto. Al corte del 2 de septiembre de 2026, Alex, en Quintana Roo, se habían recolectado 124 mil toneladas de sargazo en una de las temporadas más intensas de los últimos años, Alex. Para enfrentar este fenómeno, bueno, el gobierno de Quintana Roo cuenta con el primer centro de monitoreo ambiental y detección temprana del sargazo en América Latina. Ya se tuvo que hacer, ya es una realidad, que utiliza tecnología satelital para vigilar más de 140 playas y generar pronósticos diarios. Llegó algo tarde, sí, pero pues ya está, eso es lo bueno. Este sistema también permite operar el semáforo del arribo de sargazo, una herramienta que informa sobre las condiciones de las playas y confirma que el fenómeno no afecta de la misma manera a todos los destinos ni a todas las playas al mismo tiempo. Tiene mucho que ver con las corrientes y tiene que ver mucho con las tormentas, las lluvias que limpian, las tormentas, hay que decirlo, ayudan a limpiar el mar. Vamos a escuchar a Bernardo Cueto Riestra, que es el secretario de Turismo, está muy involucrado en este tema, que nos habla precisamente eso, de que no todas las playas presentan lo mismo.
3: Importante resaltar que ni todos los días ni en todas las playas encontramos sargazo en Quintana Roo. Hay en estos momentos muchas playas en las cuales los turistas están disfrutando de un mar maravilloso, de una arena blanca, de ese mar Caribe que representa a Quintana Roo. Y comentarte que durante las próximas semanas esta estrategia estará contando con una mayor implementación tanto de recursos como de herramientas para poder evitar que la experiencia de nuestros turistas se vea pues obstaculizada por el recale de esta macroalga.
2: ¿Cuáles son estas herramientas, Alex? Mira, en coordinación con la Secretaría de Marina se han instalado ya 13.000 metros de barreras antisargazo con la meta de alcanzar 16.030 metros al cierre de este año, fortaleciendo la contención de esta alga. Pero la estrategia también busca transformar al problema en una oportunidad, es lo que se pretende. Avanza el proyecto del Centro Integral de Saneamiento y Economía Circular, el CISEC, contempla aprovechar el sargazo y otros residuos orgánicos para la generación de energías limpias. Este es uno de los de las estrategias más ambiciosas y más reales. A esto se suma la publicación en el Diario Oficial de la Federación de la Declaratoria para el Desarrollo del Primer Polo de Desarrollo Económico Circular para el Bienestar en Puerto Morelos, especializado en la atención integral y aprovechamiento productivo del sargazo. Fíjate, vamos a escuchar ahora a Tony Chávez, él es parte de la iniciativa privada es presidente de la Asociación de Hoteles de la Riviera Maya, que nos platica un poquito de ya cómo están viendo los avances y sobre todo, pues que ya hay mayor disposición del gobierno federal que antes no la había.
4: Hay avances interesantes, uno de ellos es que el gobierno federal ya lo tome como un tema prioritario en su agenda federal, que antes no lo era. Una inversión de más de 2.600 millones de pesos por el gobierno federal para contrarrestar esta problemática. Cuando digo contrarrestar, me refiero para la compra de barcos, recolectores, de barcazas más pequeñas recolectoras que apoyen a los barcos grandes y de barreras.
2: Bueno, Alex, por último, ¿qué ha complicado esto? Hemos tenido un fenómeno del Niño bastante atípico con muchísimo calor. Ese calor propicia o fomenta un efecto invernadero que hace que crezca esta macroalga, por eso nos ha llegado tremendo. Va a seguir este efecto. Hemos tenido muy pocas lluvias, muy pocas tormentas. Como te digo, es lo que limpiaba al mar. Eso no nos ha favorecido. Y bueno, el punto a favor es que tarde, pero ya se toma el problema de forma seria, al menos por el gobierno federal, y sí lo están viendo esto después de que ya impactó, que no hay Consejo de Promoción Turística de México, que no llegan los turistas, y entonces ya voltean a ver a lugares como Tulum, como Cancún, ¿qué pasa? No, pues el sargazo es un factor, y pues ya, más sale más caro el remedio, ¿no, Alex? A veces.
0: Pues sí, además, hablando de remedios, luego el turista tiene que buscar remedios para la piel, porque pocas veces lo platicamos, Carlos, pero el contacto directo con el sargazo sí puede causar daños en la piel, lo que le llaman dermatitis por contacto, comezón, ardor, ronchas, erupciones, eso que se llama dermatitis del bañista. El sargazo acumula microorganismos, libera ácidos que en exposiciones prolongadas sí te pueden provocar ya en algo más delicado quemaduras, infecciones. Las algas vivas, el sargazo transporta larvas de medusas que también generan alergias al contacto con la piel. Gracias, Carlos Mendy.
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1: ¿Cómo están? Buenos días, los saluda Lalo Larrieta con todo el equipo de Panorama. Gracias por estar en conexión con nosotros en esta mañana y nos vamos con la información en avance. La Secretaría de Seguridad Ciudadana de Tizayuca continúa con la búsqueda de una familia desaparecida el pasado 27 de agosto. En su segundo informe de gobierno, el presidente municipal de Mineral de la Reforma, Eduardo Medésigo, destacó la inversión en obra pública y el rescate de espacios. Autoridades federales y estatales localizaron e inhabilitaron un huachitúnel en un predio en la comunidad de Santa Catarina, en Pachuca. Recuerde que tiene una cita con nosotros a partir de las 8 de la mañana. No se lo puede perder. En verdad, estamos con mucha información que compartir con todos ustedes con Panorama Informativo, emisión matutina, a partir de las 8 de la mañana en el 92.5 Mix FM y también a través de iHeartRadio. Así que los espero.
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0: 7 en punto, panorama informativo 88.9, información que sirve. Yo soy Alejandro Villalbazo, en X, en TikTok, arroba Villalbazo 13. Es martes 8 de septiembre, Pepe Toño Morales. Buenos días, Pepe Toño.
1: ¿Cómo estás, Alex? Amigos del auditorio, muy buenos días para todos. Impresionado con estos resultados que se dan a conocer de los chavos, Alex. La verdad es que da mucha tristeza ver cómo estamos en México, aunque a otros no les importa el estudio de PISA, ¿eh?
0: Bueno, eso ya se dijo hace años. Ya estaremos platicando en un ratito los resultados que se dieron a conocer esta madrugada sobre cómo andan nuestros chamacos, principalmente en matemáticas y en lectura. Mensajitos cumpleañeros, 7:00 a.m. Ya saben que les ponemos las mañanitas todos los días. Gabriel le manda saludo especial a su novia Ana María Solís Encarnación, que está cumpliendo años. Ana María, Gabriel te desea un cumpleaños increíble. Y te manda de mensajito el clásico y típico, pero muy sentido, te amo. Y te da las gracias por compartir tantos momentos con él y por hacer su vida mucho más bonita. Lo que sí, Ana María, es que Gabriel está, pero que anda arrastrando la cobija por ti. Gaby, felicitando a su esposo Jesús Durán. También la felicitación para ti, Jesús, es de parte de tu hija Dani. Paola Maldonado, felicitando a su hija Helen Romina, cumple 9 añitos Romina. Y ay, qué frase, es muy de mamá, ¿no? Quiero recordarle que es la luz de mis ojos. Muy de mamá, esa es la luz de mis ojos.
1: Qué bonita frase.
0: Sí, pues muy de ese cariño de mamá. Por supuesto que el amor desde que llegó a su vida hace 9 añitos. Ivette Medina, felicitando a su papá Mario Medina, allá en León, Guanajuato, y agradeciendo a la vida que Mario sea su papá. Y Héctor Bolaños, autofelicitación. Héctor llega a los 58, dando gracias a Dios, a su hermosa familia, por estar siempre ahí con él, en especial a su esposa Araceli Castillo y a su hija Leisa Bolaños. Gracias y Dios los bendiga. No, hombre, gracias a ti, Héctor, por apoyarte nosotros para ponerte las mañanitas, y las bendiciones van de regreso. 7:04, tráfico y clima cada 15 minutos. Mónica Villalobos.
2: Alejandro, gracias. Siguen manifestantes en el eje 1 Oriente Vidal Alcocer, a la altura de República de Costa Rica, Alcaldía Cuauhtémoc. Usen de alternativa Circuito Interior, Ingeniero Eduardo Molina y Reforma. En unos minutos, más información.
1: Gracias. Vamos con la información de carácter nacional, porque la Fiscalía General de la República localizó en la Ciudad de México una bodega presuntamente rentada por el ex vicealmirante Manuel Roberto Farías Laguna, donde se encontró armas sin registro, objetos de lujo y documentación reservada, además de confidencial y de seguridad nacional. La fiscal Ernestina Godoy señaló que Farías Laguna y su hermano Fernando presuntamente encabezaban una red de huachicol fiscal que operaba mediante aduanas marítimas y que habría intervenido incluso en nombramientos y movimientos de personal. Por otra parte, autoridades federales detuvieron al presidente municipal de Esperanza, Puebla, Isaac Rodríguez Ochoa, junto con su hermano Manuel Rodríguez Ochoa y la exdirectora de Seguridad Pública Municipal, Abigail Contreras, además de otras 6 personas presuntamente relacionadas con una red de dedicada al robo de transporte de carga, extorsión y secuestro en la carretera Puebla-Veracruz. Durante 23 cateos también fueron aseguradas 35 armas de fuego y 11 vehículos, algunos de ellos incluso blindados. En más información, al menos 20 maestros y trabajadores de educación en Veracruz han denunciado amenazas, extorsiones y cobro de piso, principalmente en la Sierra de Songolica, por lo que solicitaron ser reubicados. Daniel Covarrubias López, secretario general de la sección 32 del Sindicato Nacional de Trabajadores de la Educación, informó que los afectados son retirados temporalmente de sus planteles y resguardados mientras se presentan las denuncias correspondientes. En otros temas, empresarios y comerciantes piden evitar nuevas cargas fiscales en el paquete económico 2027. María Inés Camacho.
3: En el marco de la entrega del paquete económico por parte de la Secretaría de Hacienda, patrones y pequeños comerciantes piden que sea una propuesta responsable que acelere la inversión y el crecimiento de la economía. Habla Juan José Sierra, presidente de la Coparmex.
4: Consideramos indispensable mantener el compromiso de no crear nuevos impuestos. La consolidación de las finanzas públicas debe sustentarse en una mayor eficiencia recaudatoria, el combate a la evasión y el fortalecimiento de la base de contribuyentes.
3: En tanto que el presidente de la AMPEC, Cuauhtémoc Rivera,
5: no se debe castigar el consumo para recaudar. Esta fórmula no resuelve los problemas de las finanzas públicas del país, por el contrario, genera efectos adversos que terminan pagando las familias y los pequeños comerciantes del país.
3: 88.9 Noticias, María Inés Camacho Romero.
1: Y en otros temas, Felipe Cabrera Saravia, el Inge, podría ser deportado a México, donde tiene pendiente una condena de 24 años de prisión. ¿Por qué, Gibran Casas?
6: Felipe Cabrera Saravia, alias el Inge, uno de los principales operadores de Ismael El Mayo Zambada, salió de una prisión en California, Estados Unidos, tras cumplir una sentencia por tráfico de heroína. El Inge, arrestado en 2011 y extraditado en 2020, fue sentenciado a 19 años de prisión, pero logró su liberación anticipada tras declararse culpable y convertirse en testigo protegido de la justicia estadounidense. A sus 56 años, el narco quedó en custodia del Servicio de Inmigración y Control de Aduanas de los Estados Unidos en espera de que sea deportado a México. De este lado de la frontera, tiene una condena pendiente de 24 años de prisión, aunque su defensa mantiene dicha sentencia suspendida mediante recursos legales. Para Asir Noticias, Gibran Casas.
1: Y en el panorama internacional, la Secretaría de la Defensa Nacional informó que México y los Estados Unidos realizan una operación bilateral antidrones en la franja fronteriza de Tijuana-San Diego desde el pasado 31 de agosto y que en este momento se encuentra en su segunda fase, en la cual se desplegarán fuerzas en la franja fronteriza de cada país apoyado con equipos antidrón fijos y móviles. De acuerdo con la Sedena, la operación bilateral culminará el próximo 21 de septiembre y en su primera etapa se realizó un ejercicio de coordinación culminando con reconocimiento terrestre simultáneo con cada fuerza dentro de su territorio para delimitar el área de operación. Por otra parte, a partir de este martes comenzó la aplicación de aranceles de Canadá que impuso a 900 productos estadounidenses con un valor de 20 mil millones de dólares como medida de represalia por la imposición del presidente Donald Trump de gravar con el 50% a los productos canadienses desde el pasado 22 de agosto, por lo que, por ejemplo, productos como el acero y el aluminio estadounidenses tendrán un arancel de hasta 50%, al igual que muebles y ropa, mientras que herramientas, algunos electrodomésticos y productos lácteos como el queso tendrán tarifas del 15% y otros productos serán grabados con el 25%. Y ya por otra parte, un gran robo fue reportado en el Museo Renoir, en la localidad de Cagnes-sur-Mer, en la Riviera Francesa, donde dos desconocidos ingresaron la madrugada de este martes y tomaron cuatro obras de arte valuadas entre los 9 y 10 millones de euros. Dos de las piezas fueron halladas poco después de que los delincuentes fueron captados por las cámaras de seguridad. Por cierto, una de ellas se les cayó durante su huida. Este robo se produce a casi un año del asalto al Museo del Louvre. Ya son las 7 de la mañana con 9 minutos, tiempo de Deportes, Alex Cervantes.
7: Gracias, Pepe Toño. En información de la Liga MX, el jugador colombiano del Pachuca, Andrés Arroyo, fue operado del pie derecho. El tiempo estimado de su recuperación será de 6 a 8 semanas. El Iño decidió rechazar la propuesta del Chesca de Moscú, por lo que continuará en el Toluca. América busca contratar al uruguayo Santiago Menchenko de los Gallos Blancos del Querétaro. La pretemporada de la Liga Mexicana del Pacífico arrancó formalmente este lunes. Los primeros equipos en abrir sus campamentos de entrenamiento fueron los Naranjeros de Hermosillo, Cañeros de los Mochis y los Algodoneros de Guasave. Por ahora es todo en los deportes. Continuamos con más en 30 minutos.
1: Así será, Alex Cervantes. Gracias. Ya son las 7 de la mañana con 10 minutos. Vamos a las calles de la Ciudad de México. Contigo, Mónica Villalobos.
2: Pepe Toño, gracias. Hay reducción de carriles por obras en Avenida del Trabajo, desde el Eje 2 Norte a Calle Granada. En unos minutos, más información.

0: 7:10, panorama informativo 88.9, información que sirve. Yo soy Alejandro Villalbazo en X, en TikTok, arroba Villalbazo 13. Los mensajitos en el WhatsApp 5582-558-9. Ahorita que van a la escuela, chamacos, ahorita que van camino a la escuela, escuchen esto, porque les tengo una muy mala noticia. Están reprobados. Y a lo mejor se sorprenden y dicen, ¿cómo sí, si está empezando el ciclo escolar? Todavía no tengo ni la primera prueba, ni el primer examen. No, pero es que se dieron a conocer los resultados de la prueba PISA. Esta prueba que aplica la Organización para la Cooperación y el Desarrollo Económicos, la OCDE, y que mide a nuestros chamacos, a ustedes chamacos, los mide con el mundo en matemática, ciencia, lectura, y además se incluyó por primera vez el aprendizaje en el mundo digital. Este dato también es muy atractivo, ¿eh? La prueba también revisa cómo se sienten los chamacos en clase. Y en ese renglón, en lo social, también estamos reprobados. Ahí les van los detalles. Matemáticas. México obtuvo un puntaje de 388, 7 menos que en el 2022. Los mejores en matemáticas son los chinos con 612. Chequen el detalle, ustedes, chamacos, ¿eh? 7 de cada 10 de ustedes no son capaces de resolver un problema simple. Por ejemplo, convertir precios a una moneda diferente. Ninguno de los estudiantes mexicanos sacó sobresaliente en matemáticas, ninguno. En lectura, también reprobados. México obtuvo puntaje de 408, 7 puntos menos que en 2022. Y va de nuevo, escuchen, pongan atención. La mitad de ustedes no puede identificar la idea principal de un texto. Tampoco niños, niñas son capaces de encontrar datos o detalles específicos dentro de ese texto. Igual que en matemáticas, en lectura, tampoco hay un niño mexicano que alcance nivel de excelencia. Orejas de burro también para la vida escolar en México. La mitad de nuestros niños va a escuelas en donde los mismos directores reportan falta de material educativo, por ejemplo, libros de texto, material de laboratorio, biblioteca o equipo de cómputo. En los malos hábitos, 19% acepta que se ha ido de pinta. Y la puntualidad no es lo suyo. 48% llega tarde a la escuela y ahí papás tienen que darse un coscorrón también. Porque los chamacos llegan, en la mayoría de los casos, tarde a la escuela. Porque los papás los llevan tarde a la escuela. De la relación con los maestros, los niños aceptan que el 27% no escucha lo que dice el maestro. Y de la relación con los papás, 63% dijo que sus papás al menos una vez a la semana, ahí les preguntan, como no queriendo la cosa, cómo les fue en la escuela. 82% de los niños dice, cuando no sé algo, le pregunto al maestro. Pero la gran mayoría, el 86%, cuando no sabe algo, le pregunta al que tampoco sabe, a su compañerito de clase. Esa es la realidad de nuestros niños en las escuelas. ¿De acuerdo? Con esta prueba PISA, esa que no quería aplicar Andrés Manuel López Obrador porque era una prueba neoliberal. Bueno, pues hoy demostraron nuestros niños de 15 años que están reprobados en todos los renglones. 7:15.
1: ¡Despierta, Pachuca! Muy buenos días, comadres, compadres. ¿Qué tal? Para mí es un gusto estar acompañándolos. Comenzamos con toda la información vial para este martes.
2: Carga que avanza.
1: Hay que tomar nota y es que poco a poco incrementa la carga por el Boulevard Pachuca-Pachuquilla desde la entrada al fraccionamiento La Providencia y hasta Ciudad del Conocimiento. Así también por el Boulevard Colosio entre el Chacón y el Boulevard Nuevo Hidalgo. Vas a encontrar también ligera carga por el Boulevard Felipe Ángeles entre Tec de Pachuca y hasta Secundaria Técnica 1.
2: Fluido.
1: Ya por el Boulevard Ramón G. Bonfil entre Avenida Federalismo y Fraccionamiento San Carlos. Abas solo te conviene desde Fernando Soto y hasta Dos Caminos. También Río de las Avenidas entre Antigua Carretera La Paz y el Boulevard Everardo Márquez.
2: clima.
1: Amanecimos con 12 grados y para esta tarde solo alcanzaremos una máxima de 21 grados. Soy Andrea y bienvenidos a la 104.5.
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7:20, panorama informativo 88.9, información que sirve. Yo soy Alejandro Villalbazo en X, en TikTok, arroba Villalbazo13. Los mensajitos en el WhatsApp 5580-255-889. ¿Quién miente? ¿Miente la Secretaría de Salud o mienten los médicos residentes? Yo desde ahorita les digo, para mí miente la Secretaría de Salud. Y estoy hablando de ese brote de salmonela que hace una semana mandó a la cama de un hospital a los médicos residentes y médicos de alta especialidad. Los mandó al hospital, a su hospital, a ser atendidos por sus compañeros médicos y por sus enfermeras. La Secretaría de Salud le costó trabajo reconocer lo que había pasado el lunes 31 de agosto. Y ante la presión social y mediática, porque esto empezó a volverse viral, tuvo que aceptar en un comunicado que 135 médicos, lo que es un mundo, habían caído enfermos. Nada más que los médicos dicen, no señores, no fueron 135, 277. Y dice la Secretaría de Salud, ah, pero sin mayor problema, atendidos perfectamente. Y dicen los médicos, no señores.

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1: Comieron quién sabe qué porquería que les hizo daño, porque ni eso han podido determinar los de la Secretaría de Salud. Dicen los médicos que lo que sí se ve por ahí, en el menú, son cucarachas, ratones y ratas. Ah, y larvas. En los alimentos y en los platos. Mónica Barrera, ayer protestaron los médicos a la puerta del Hospital General. Buenos días, Moni.
2: ¿Qué tal, Alex? Te saludo y te platico. Oficialmente, efectivamente, se informó que fueron 135 médicos afectados por este brote de salmonela en el Hospital General de México desde el 31 de agosto. Y anoche se actualiza la cifra y dicen 15 siguen internados. Pero este lunes un centenar de médicos residentes y especialistas se manifestaron para exigir una disculpa pública y cese de responsables. Vamos a escuchar.
3: En realidad están enfermos 277, esa es la cifra verdadera.
4: ¿Cuántos fueron a terapia intensiva?
3: Sabemos de 15 compañeros, no estoy seguro de que hayan salido todos, me parece que por lo menos hay una compañera que sigue por ahí, otro amigo salió el día de ayer.
2: Y escuchamos la voz del doctor Cristian Cruz, dijo que los médicos residentes que presentaron síntomas de diarrea, dolor abdominal y vómitos durante casi una semana cerraron la vialidad ayer en la avenida Cuauhtémoc y calle Doctor Pasteur, vamos a escuchar.
5: ¡Derechos humanos, comida sin gusanos! ¡Derechos humanos, comida sin gusanos! ¡Derechos humanos, comida sin gusanos! ¡Derechos humanos, comida sin gusanos!
2: Alex.
1: Oye, Moni, ¿desde cuándo se había documentado internamente que en el Hospital General de México los alimentos que le servían en el comedor de médicos residententes y de especialistas, pues eran de mala calidad, con todo lo que yo ya describía, y que además ellos mismos entregaron videos de alimentos agusanados y con las larvas, Moni?
2: Y también con hongos, las gelatinas, alimentos contaminados en el comedor del Hospital General de México ya tiene meses de menos. Un caldo de cultivo cuyos ingredientes no son exactamente especias o hierbas finas. Vamos a escuchar.
6: Todos los residentes encuentran gusanos en su comida, cucarachas, gelatinas que nos dan diario con hongo. Es fácil decir que todo está bien.
7: ¿Cucarachas en dónde?
6: Dentro de la comida, De la comida que nos sirven, cucarachas en la comida.
7: ¿Ya están muertas o...?
6: De algunas vivas y los gusanitos también. Les tomamos foto y tenemos mucha evidencia.
2: Durante la manifestación de casi 5 horas y el cierre de la avenida Cuauhtémoc, médicos residentes y especialistas explicaron a Alex que la contaminación de alimentos va de la mano con la falta de agua potable en el hospital. Vamos a escuchar.
6: Hace un año que yo soy residente y este es mi segundo año, pues insectos en la comida y por más que lo compartimos, pues hasta que tuvo que pasar esta desgracia, porque tienen hongo, fruta echada a perder, dentro del comedor de residentes, con hoyos donde se ve que pasa el drenaje, los baños sin aseo, sin agua, incluso para lavarnos las manos.
1: Aprovecharon para hablar y hablar y hablar y expresarse y denunciar, y entre otros, un departamento que levantó la mano, Moni, fue el de geriatría, de los médicos residentes que están en el área, de geriatría, Moni.
2: Efectivamente, además el brote de salmonela que afectó a 277 médicos residentes y especialistas por alimentos contaminados que se sirvieron en el comedor desde el 31 de agosto en el Hospital General de México, también presenta fauna nociva, vamos a escuchar.
8: ¿Ese es el servicio de geriatría? Pues estamos hacinados, no tiene ventanas y desemboca el drenaje del hospital. Hay baños donde nosotros, la verdad, huele súper mal, pues varios roedores, ratas dentro, sin salida, trabajamos entre ratas, también tuvimos chinches en lugares de descanso, que si no es un lugar digno.
1: Ay, Dios mío, aguántame tantito, Moni, vamos a la pausa y seguimos escuchando todo lo que han aprovechado para denunciar los médicos residentes y de alta especialidad. ¿Con qué cara sale después de todo esto que escuchamos la Secretaría de Salud? Son las 7:25.
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1: Tengo mucha información que compartir con todos ustedes en el arranque de esta mañana del 8 de septiembre del 2026. Panorama Informativo en Avance, los saluda Lalo Larrieta. En octubre de este 2026 arrancarán las obras de construcción del encauzamiento del río de las Avenidas y la ampliación de la carretera Pachuca-México. La Secretaría de Seguridad Ciudadana de Tizayuca continúa con la búsqueda de una familia desaparecida el pasado 27 de agosto. En su segundo informe de gobierno, el presidente municipal de Mineral de la Reforma, Eduardo Medésigo, destacó la inversión en obra pública y el rescate de espacios.
2: Los saludo Lalo Larrieta, los espero con toda la información, por supuesto, a partir de las 8 de la mañana y con todo el equipo de Panorama Informativo en el 92.5 Mix FM. Así que los espero.
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0: 7:30, panorama informativo 88.9, información que sirve. Yo soy Alejandro Villalbazo en X, en TikTok, arroba Villalbazo 13. Los mensajitos en el WhatsApp 5580-255-889. Ratas, chinches, ratones, cucarachas, larvas, gusanos. Si no están en el cuarto de descanso, en los colchones, están en el comedor, en los platos, en los alimentos. Así es como se mueven los médicos residentes y de alta especialidad en el Hospital General de México. Y todo esto reventó, porque no es nuevo, porque los mismos médicos lo denuncian, tenemos documentado desde hace mucho tiempo lo que están hablando, lo que hoy están denunciando, pero aguantaban por amor a la profesión, aguantaban por amor a sus pacientes, aguantaban hasta que hace 8 días 277 médicos residentes y de alta especialidad tuvieron que ser internados en ese mismo hospital, padeciendo lo que padecen los pacientes regulares. No hay una cama de hospital, no hay una camilla, no hay medicamentos. Familiares tienen que comprar esos medicamentos. Y entonces sí reventaron. Reventaron, tronaron. Y la verdad, ¿saben qué? Se habían tardado. Mónica Barrera, ¿qué más, Moni?
1: Por lo menos 2 años, Alex, y de acuerdo con médicos residentes del área de geriatría de este Hospital General de México, urge erradicar las plagas para prevenir otras infecciones tanto en el personal sanitario como en pacientes mayores de 60 años. Vamos a escuchar.
2: Incluso la UNAM ya acudió a las instalaciones, ya vio y vio que no es adecuado. Sin embargo, no hay ninguna acción. Hacen ratas que ya parecen gatos, pasan entre nosotros, las hemos tratado después de sacar con escobas o con trapeadores, con lo que tengamos. No hay salida.
1: Aunque los roedores son el problema más visible, la proliferación de cucarachas es notable en el turno nocturno, explicaron residentes que este lunes se manifestaron afuera del hospital. Vamos a escuchar.
2: Tenemos que aguantarnos y así trabajar. En junio, julio, uno de los aires acondicionados cayó del techo y afortunadamente no había nadie que pasara por ahí. Pudo haberle caído en la cabeza.
3: ¿Me dicen que hay cucarachas?
2: Pues en todo el hospital. Sí, por las noches en los pasillos salen las cucarachas y tenemos que caminar entre ellas o incluso pues las vamos aplastando también. Muchos mosquitos.
1: Alex.
0: ¿Qué pasó con la manifestación, Moni?
1: Después de unas horas este lunes, los médicos residentes regresaron al Hospital General y se reabrió la circulación vehicular en Avenida Cuauhtémoc. Vamos a escuchar.
4: ¡Abajo el comedor, también la corrupción!
5: ¡Abajo el comedor, también la corrupción!
6: ¡La salmonela no es un virus! ¡La salmonela no es un virus! ¡La salmonela no es un virus! ¡La salmonela no es un virus!
1: El panorama, Alex.
0: Es que habría que poner el contexto de la salmonela no es un virus, porque el subsecretario Eduardo Clark, en una entrevista la semana pasada, se aventó esa, ¿eh?
7: Uy.
0: Sí.
7: El subsecretario, o sea.
0: Sí. Le preguntaron y la respuesta fue el virus de la salmonela y tú rájatelas.
7: Es como ¿no? virus.
0: Pero miren, creo que tendríamos que quedarnos con todo lo que acabamos de escuchar como denuncia. Las condiciones en las que opera, y lo voy a poner entre comillas, el opera, el Hospital General de México. Porque así como los doctores andan entre ratones, ratas y cucarachas, así andan los pacientes. Así meten a un paciente a un análisis, a un laboratorio, así lo llevan por los pasillos donde llegan un quirófano. En las mismas condiciones. En las mismas condiciones, porque no creo que sea distinto, el comedor donde se preparan los alimentos para pacientes.
7: Para los pacientes.
0: ¿Verdad? Que el comedor donde se preparan los alimentos para los médicos. O sea, ¿quién piensa que el comedor y la cocina donde se preparan los alimentos para los pacientes va a ser distinto. Ahí no va a haber ratas, cucarachas ni larvas. Y la Secretaría de Salud se atreve a minimizar esto que estamos escuchando.
7: No, ya se habían tardado en decir, vamos a revisar todos los hospitales, pero ya, pues imagínate, es que no puede ser posible. Son hospitales que son muy recurridos, muchísimas personas van a esos lugares, porque normalmente son para personas que no tienen IMSS, no tienen ISSSTE, no tienen alguna seguridad, es el hospital general.
0: Está muerto el sistema de salud. Y creo que lo que acabamos de escuchar, la radiografía que hacen los propios médicos del hospital general, es determinante para que ahí entre una terapia intensiva, y es literal. Ya son las 7:36, tráfico y clima cada 15 minutos. Mónica Villalobos.
3: Alejandro, gracias. Les comento que se implementan carriles reversibles en Doctor Río de la Loza y su continuación Fray Servando Teresa de Mier de Topacio a Doctor Vértiz, así como en circuito interior de la raza a Leibniz y de Alfonso Reyes a Benjamín Franklin hasta las 9 de la mañana. En unos minutos, más información.
7: Gracias, ya son las 7:37. Vamos al Aeropuerto Internacional de la Ciudad de México para ver cómo amanece el dólar, el euro, la divisa, el peso mexicano, por supuesto. La información contigo, María Inés Camacho. Adelante, Mari, buenos días.
8: ¿Cómo estás, Soño? Buenos días al auditorio. El dólar en las casas de cambio de la terminal aérea aquí en la Ciudad de México esta mañana se está comprando en 16 pesos con 60 centavos y se vende en 17 pesos con 15 centavos, mientras que el euro 19 pesos cerrados a la compra, 19 pesos con 70 centavos a la venta. El panorama, Toño, buenos días.
7: Gracias, buenos días. Un poquito más adelante regresamos contigo para que nos platiques cómo inicia la actividad en la Bolsa Mexicana de Valores. 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A las 7:37, hago contacto con mi compañero René Ponce. ¿Qué emergencia hay, René? Adelante, buenos días.
9: ¿Qué tal, Pepe Toño? Se trata de un tráiler que circulaba sobre la calle de Manuel Dorado a la altura de José Joaquín Herrera, es la zona centro de esta capital. El conductor del tráiler no calcula y la caja se atora con la rama de un árbol de más de 12 metros de altura, que termina recostado prácticamente sobre la cabina de este pesado vehículo. Afortunadamente no hubo personas lesionadas, únicamente se reportan daños en este vehículo pesado y el cableado eléctrico también ha resultado con afectaciones. No se puede circular, reiterar, sobre la calle Manuel Doblado a la altura de José Joaquín Herrera. Es el panorama, Pepe Toño.
7: Y regresamos contigo un poco más adelante. Gracias, René Ponce. 7:38. Detectan a falsos inspectores de fiscalización. ¿De qué estamos hablando? Claudia Padilla desde Celaya, en Guanajuato, con los detalles. Hola, Claudia.
10: Hola, Pepe Toño, buenos días a todo el auditorio. Fíjate que el director de fiscalización de Celaya, Eduardo Liz, alertó que un exintegrante de la dependencia separado del cargo desde la administración pasada continúa presentándose como inspector para cobrar a establecimientos con venta de alcohol por permisos a trámites, o trámites más bien de regularización. Escuchemos.
11: Un inspector que dejó de laborar en fiscalización antes de la llegada de esta administración sigue haciendo cobro de piso en algunos puntos de venta de alcohol.
10: Eso es lo que dice Pepe Toño y está aquí mi reporte.
7: Estamos atentos. Gracias, Claudia, por tu reporte. Por cierto, les recuerdo que en León, Guanajuato, les llevamos toda la información a través de la nueva Amor en el 103.1 de FM. Ya son las 7:39. Tiempo de Deportes. Alex Cervantes.
12: Pepe Toño. Actividad de los mexicanos en el extranjero. Jornada 2 de la Copa en Grecia. Para este martes, Olympiacos se enfrenta al Volos. Armando González fue convocado. Vámonos ahora con información de la Championship, segunda división del fútbol inglés. Jornada 6. Bolton recibe al West Ham. Edson Álvarez no fue convocado. Luka Modric cumplirá 41 años este miércoles y continuará jugando con la selección de Croacia, ahora en la nueva etapa del técnico Slaven Bilic. Fue convocado para los partidos de la Liga de Naciones ante República Checa y contra España. Vámonos ahora con información de los octavos de final en el US Open. El alemán Alexander Zverev eliminó al italiano Luciano Darderi. La estadounidense Coco Gauff dejó fuera a la estadounidense Iva Jovic. Y la kazaja Elena Rybakina derrotó a la japonesa Naomi Osaka. 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
7: Gracias, Alex Cervantes. Ya son las 7 de la mañana con 42 minutos. Vamos primero al tráfico y clima como cada 15 minutos. Vamos, tenemos información muy importante porque está aquí con nosotros Jimena Córdoba, la chica Simi, con información muy importante.
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14: Buenos días, Pepe Toño, Alejandro. Buenos días para todos. Vamos a hablar de la Yupadi. ¿Qué es? Es la Asociación Nacional para Personas con Discapacidad. A la fecha tenemos 13,238 afiliados y queremos que en el futuro sean muchos más. Ayupadi tiene como misión ayudar, orientar y acompañar a las personas que viven con algún tipo de discapacidad, promoviendo sus derechos, su bienestar emocional, su inclusión social y una mejor calidad de vida. Buscamos construir una comunidad solidaria donde las personas con discapacidad encuentren respeto, respaldo, orientación y un espacio en el que puedan sentirse escuchadas y valoradas. Pueden tener más información a través de la página web. 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En el futuro podrán tener muchos beneficios como el 10% de descuento en todas las farmacias similares. En algunos casos, beneficios materiales, también dependiendo del caso, apoyo psicológico, apoyo legal también en algunos casos, y lo mejor es que todo es completamente gratis. El Ayupad es una iniciativa social mexicana lanzada en agosto del 2025 por Víctor González Torres, doctor Simi, y respaldada por el Grupo Por un País Mejor. El propósito principal es dar visibilidad, asesoría jurídica, acompañamiento a personas que viven con alguna discapacidad. Pero atención, esto es muy importante, porque la Yupadi invita a la primera reunión de personas con discapacidad unidas. Esto se va a celebrar en el Poliforum Siqueiros el próximo jueves 17 de septiembre a las 18 horas. Así que ahí nos vemos. Esto lo convoca Víctor González, doctor Simi, que es orgullosamente discapacitado. Muchas gracias, Toño, Alejandro.
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7: Gracias a Jimena Córdoba, la chica Simi, con esta importante información. 7:43 PM. Vamos al tráfico y clima. ¿Cómo están las calles de la Ciudad de México? Mónica Villalobos.
3: Pepe Toño, gracias. Les comento que hay dos nuevas paradas del Metrobús al servicio en terminales en el Aeropuerto Internacional de la Ciudad de México. Además de las terminales 1 y 2, puedes ingresar o descender en aduanas y en la estación Hangares del Metro. En unos minutos, más información.

0: 7:44, panorama informativo 88.9, información que sirve. Yo soy Alejandro Villalbazo en X, en TikTok, arroba Villalbazo 13. Los mensajitos en el WhatsApp 5580-255-889. Jorge Arturo considera que nunca vamos a mejorar en la educación si por órdenes de la Secretaría de Educación desde el sexenio anterior no puede reprobar a ningún alumno. Sí, tiene razón. El tema de la excelencia se acabó aquí. Pues sí, para este ciclo escolar, cualquiera puede portar la bandera, cargar la bandera, llevar la bandera, ser el abanderado de la escolta, no importa el promedio ni la calificación. Armando Sánchez desde Toluca nos cuenta y considera un país analfabeto y sin educación es más fácil de engañar. Siempre se ha dicho eso, sin duda alguna. Aarón de Tlalpan, creo que es importante aplicar la prueba a profesores y también alguna muestra de padres de familia, porque sobre todo en ciertas edades, uno como padre les tiene que preguntar a los hijos cómo les fue y solo contestan bien. Es que también dicen por ahí, Aarón, que tendríamos que cambiar la pregunta y no solo dejarla en esa donde la respuesta es obvia. ¿Cómo te fue? Bien. Dicen que los papás tendríamos que buscarle preguntas distintas para obtener respuestas distintas de parte de los hijos. Son 7:45.
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3: Gracias, vámonos con la segunda llamada de la trivia y platicábamos hace una hora en algún momento de el siglo XX, de finales del siglo XX, y estamos platicando de, ¿cuándo será esto? De la década de los 80, hace 40 y tantos años, ¿no? Así como una referencia histórica. Fallecieron aproximadamente, bueno, no aproximadamente, 200, iba, había dicho yo 249, no, 269 personas, para que tú y yo tengamos un mundo más ordenado, para que tú y yo, no fue una revolución, no fue un levantamiento armado, no, fue algo igual de malo, ¿no? Finalmente, también es parte de la locura del mundo en el que vivimos, pero fíjense cómo son las cosas, cómo una cosa deriva hacia otra, ¿no? Finalmente, cómo un acontecimiento deriva hacia otra cosa que nos puede beneficiar a todos. Hoy millones de personas, sino es que miles de millones de personas, vivimos en cierta forma más ordenados, vivimos menos caóticos. Cierto tipo de personas se la pasa mejor, porque antes era terrible. Y es que eso hizo reflexionar a un país para hacer algo. Hoy lo utilizamos prácticamente todos, no todos los seres humanos, pero sí muchos seres humanos, lo utilizamos prácticamente todos los días. ¿De qué estamos hablando? 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La respuesta con mucho gusto en una hora, y nosotros seguimos en Panorama. Gracias, compañeros, amigos. Continuamos.
2: Días para las 8, Panorama Informativo, 88.9, información que sirve. Yo soy Alejandro Villalbazo, en X, en TikTok, @Villalbazo13. Los mensajitos son en el WhatsApp 5580-255-889. ¿Qué tal con los resultados de la prueba PISA? México reprobado. En todos los aspectos, en lo académico, esta prueba PISA que se aplica a estudiantes de 15 años, son los resultados de la prueba que se aplicó en 2025 a 760 mil estudiantes de 15 años de 91 países. Ahí participaron 7,843 estudiantes de 297 escuelas mexicanas. Y reprobamos en todos los renglones. En lo académico, reprobamos en matemáticas, en comprensión de lectura. Y en lo social, reprobados porque nuestros niños no platican con sus maestros. Nuestros niños no platican con sus papás. Y eso, ese renglón de lo social, te lleva a entender mucho del por qué en lo académico estamos reprobados. Y en esto de lo social, habría que voltear a ver ahora este otro terrible examen que no pasamos, el de la seguridad e inseguridad. Ayer se da a conocer algo que no es nuevo, pero que escucharlo en voz de un representante de los maestros te sacude más que solo escucharlo como parte de una historia de una comunidad. Porque como parte de historia de comunidad hemos escuchado en varios puntos del país que a los maestros los extorsionan, les cobran derecho de piso. Pues ayer lo dice uno de los dirigentes del Sindicato Nacional de Trabajadores de la Educación en Veracruz y acepta que los maestros son extorsionados, que cuando llega el momento de recibir la quincena o el bono o el aguinaldo, se aparecen los hijos de la chingada a pedirles cobro de derecho de piso para poder darles clases a sus niños, sobre todo si hablamos de las zonas más altas de Veracruz, de la zona de la Sierra de Songolica. Ahí se meten los malos, ahí llegan con los maestros y les exigen dinero para poder darle clase a los niños. Eso es lo que está ocurriendo en Veracruz. Eso es lo que está sucediendo. Y es la denuncia hecha. ¿Cuál es la respuesta? Que cuando el maestro levanta la mano, el Sindicato Nacional de Trabajadores de la Educación le dice, mira, ven, ¿no? Pues, retírate del grupo.
4: Mientras otra cosa pasa, porque, o sea, ¿así cómo?
2: Te resguardo, aquí te tengo, pero eso significa que ahora hay un grupo de niños abandonados en una aula, no tienen maestro, porque en lo que llega un suplente, ese grupo se queda sin niños. A ese maestro, tal vez lo cambien de escuela. Tal vez se lo lleven a otra zona. O tal vez lo dejen resguardado en una oficina, en la burocracia, perdido. Con la consecuencia, insisto, de que hay ahora un salón sin niños. Perdón, un salón sin maestro, niños sin maestro, por culpa de la extorsión y del cobro del derecho de piso. Hay al menos 20 denuncias, sí, 20 denuncias formales allá en Veracruz.
5: Se le encuentra a orillas de la carretera, dentro de su carro, el carro cerrado.
2: Bueno, perdón, estábamos escuchando a la gobernadora Rocío Nale con el tema de la muerte del diputado Senyacén Escobar. Que ese es otro boleto de la violencia. Bueno, todavía no se aclara, ¿verdad? No se sabe si fue o no un tema de violencia o un autoatentado, un suicidio. Todavía no se sabe. Regreso con el tema de los maestros en Veracruz. Al menos 20 denuncias. Les digo que no es un tema reciente, no es un tema nuevo, no es un tema de Veracruz nada más. Esto lo hemos escuchado y desafortunadamente en los estados donde se encuentra el mayor rezago educativo. Veracruz, Guerrero, Chiapas. Ahí es donde más se da a conocer este tipo de denuncias. Maestros que son extorsionados, que les piden derecho de pago de piso como al comerciante de la esquina, al señor de la tiendita, así al maestro, para que pueda estar en el salón con sus niños. Creo que es un todo, ¿no? Creo que es parte de un todo. Por eso cuando voltea uno y dice, y estamos reprobados en la prueba PISA, pues sí, claro que estamos reprobados. Ese es el reflejo, ese es el examen que nada más no pasa nuestro querido México. Son 5:05.
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6: Comadrita, compadrito, ¿qué tal? Para mí es un gusto seguir acompañándolos y aquí va de nuevo más información del tráfico y el clima.
1: A vuelta de rueda.
6: Déjame platicarte que a esta hora así se encuentra ya la carretera México-Pachuca desde Puente Colonias y hasta Matile.
1: Carga que avanza.
6: Justo en el Boulevard Felipe Ángeles entre Tec de Pachuca y hasta Secundaria Técnica 1. Además también el Boulevard Colosio con ligera carga desde el Chacón y hasta el Boulevard Nuevo Hidalgo. Y poco a poco incrementan los asentamientos por Avenida Constituyentes a la altura de Prepa 1. Así que mejor sal con tiempo para que no se te haga tarde.
1: Fluido.
6: Aprovechalo por el Boulevard del Minero desde José María Luis Mora y hasta Avenida 2. También a Basolo te conviene desde Fernando Soto y hasta Dos Caminos. Y sin tráfico el viaducto Nuevo Hidalgo desde Julián Villagrán y hasta Arista.
1: Clima.
6: 12 grados, marque el termómetro y llegaremos a la máxima de 21 grados. 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

0: 8 en punto, panorama informativo 88.9, información que sirve. Yo soy Alejandro Villalbazo en X, en TikTok, arroba Villalbazo 13. Los mensajitos son en el WhatsApp 55 82 55 88 88 9. Es martes 8 de septiembre. Pepe Toño Morales esta mañana. ¿Cómo estás, Pepe Toño?
1: Bien, gracias, Alex. Muy buenos días, amigos del auditorio. Y por si andan con el pendiente, varias cosas hoy, pero rescato solamente tres. Día Internacional de la Alfabetización a propósito de los resultados escolares. Día Internacional del Periodista, pero también Día Mundial de Fisioterapia. Muchas felicidades a los encargados de hacer las fisioterapias en distintos hospitales a nivel privado. Muchas felicidades.
0: Bien, pues un trabajo fundamental, el de la fisio, porque... sobre todo cuando viene el trabajo de rehabilitación después de una cirugía, los médicos te lo dicen, ¿no? A ver, yo ya hice mi parte, ahora tienes que hacer la tuya como paciente, pero también para hacer la tuya como paciente en un tema de rehabilitación física necesitas a alguien que te guíe, que te lleve, que te eche la mano, que esté pendiente de ti, porque de eso dependerá pues el que termines de quedar. El que si te lastimaste un tobillo, vuelvas a caminar como antes de lastimarte el tobillo. Que si se te tronaron meniscos, vuelvas a funcionar con tu rodilla una vez ya que te arreglaron los meniscos o un ligamento, un codo, el hombro, la muñeca, un dedo. No, todo lo que tiene que ver con nuestra movilidad, nuestras articulaciones, nuestros huesos. Pues es trabajo fundamental de la gente que trabaja en rehabilitación. Entonces, pues muchas gracias a los fisio, ¿no? Muchas gracias por el esfuerzo y la dedicación, la paciencia. No, pues porque luego llega uno bien fregado, bien tronado.
1: Sí, ¿no? Y ellos son los que nos levantan. No, tienes que echarle. Y yo sé que duele, pero hay que echarle porque además en la medida en que lo hagas, te recuperas más rápido y de manera más satisfactoria.
0: De acuerdo. Entonces, pues un agradecimiento y un fuerte abrazo. Son las 8:03, tráfico y clima cada 15 minutos. Mónica Villalobos.
2: Alejandro, gracias. En el CETRAM Indios Verdes te conectarás con las líneas 1, 3 y 7 del Metrobús, la línea 3 del Metro, línea 1 del Cablebús, línea 4 del Mexibús y línea 2 del Mexicable. En unos minutos, más información.
1: Gracias, vamos con la información. 8 de la mañana con 3 minutos. Fíjense que una persona fue detenida al interior de la Facultad de Estudios Superiores Iztacala, la FES Iztacala de la UNAM, por su presunta responsabilidad en el delito de estafa debido a que ofrecía en las instalaciones supuestas promociones que afirmó eran de un cine. Autoridades de la facultad informaron que el sujeto fue trasladado a su oficina jurídica y posteriormente detenido por las autoridades correspondientes, por lo que estudiantes, representantes de los afectados y una abogada adjunta de la FES Iztacala levantaron el acta correspondiente ante el Ministerio Público. Por otra parte, una riña entre presos registrada el lunes 5 en el Cerezo de Reinserción Social de Jojutla, Morelos, dejó un saldo de cuando menos 14 personas heridas, de las cuales 6 fueron hospitalizadas. De acuerdo con testimonios extraoficiales, la riña habría comenzado por una disputa por el control del penal. Y en más información, ayer en Baja California dio inicio el juicio contra Jesús Gerardo García, alias el Quecas, Irineo Francisco N. y Ángel Jesús N. por su presunta participación en el crimen de los hermanos australianos Callum Ryan y Robinson y Jack Martin Robinson, así como del estadounidense Jack Carter Roth, surfistas, por cierto, que fueron hallados en un pozo tras ser asesinados por presuntamente resistirse a que les robaran las llantas y otras autopartes de la camioneta en la que viajaban por Ensenada en abril del año 2024. Este martes continuará su audiencia. Ya son las 8 de la mañana con 5 minutos. Fíjense que se reporta la formación de un nuevo megasocavón. Esto es en Tonalá, Jalisco, desde Guadalajara. Martín Beltrán nos tiene los detalles. ¿Cómo está esto del nuevo socavón? Martín, buenos días.
3: Pepe Toño, buenos días. Efectivamente, las lluvias de las últimas horas en la zona metropolitana dejaron, entre otras afectaciones, un socavón en el cruce de las calles Malecón y Tenacatita en la colonia Lomas de Laurel de Tonalá. Las dimensiones del socavón fueron calculadas por testigos en unos 6 metros de profundidad. 12 de ancho y una extensión a lo largo de 30 metros en Avenida Malecón. Un día antes, el domingo, otro socavón volvió a abrirse en Avenida Enrique Díaz de León entre La Perpetua y La Condesa en Jardines del Country, luego de que ya había sido intervenido por el CIAPA tras su aparición el 28 de agosto. Hasta el momento se han registrado 3.300 incidentes de hundimientos y 5 socavones de grandes dimensiones. Este es el panorama.
1: Y estamos atentos. Gracias por la información, Martín Beltrán. 8:06 Allá en otros temas, una familia fue asesinada durante un ataque armado en la capital sinaloense. Gibran Casas.
4: A días de que se cumplan 2 años de la guerra interna del cártel de Sinaloa, un ataque contra una familia en Culiacán dejó 3 víctimas sin vida, entre ellas un bebé de 1 año y 4 meses de edad. Es la fiscal general del estado, Claudia Zulema Sánchez Condo.
5: Fue una situación directa, lamentablemente el bebé de 1 año también falleció. Hay 3 personas lesionadas, 2 adultos y 1 niño de 9 años. En el lugar se levantaron 61 casquillos. Presunto agresor que teníamos ahí también en calidad de detenido, que fue trasladado al hospital. Minutos después falleció. La versión que se tiene sí es que fue agredido por sus mismos compañeros y lo dejaron ahí en el lugar.
4: Por su parte, el secretario de Seguridad Pública de Sinaloa, Sinué Téllez López, lamentó los hechos, pero dijo que no se modificará la estrategia de seguridad para contener la violencia. Para Asir Noticias, Gibran Casas.
1: Gracias. 8:07 ¿Y cómo queda el senador Enrique Insunza ahí en el Senado de la República? Isaac Castañeda.
6: El presidente de la Junta de Coordinación Política en el Senado, Ignacio Mier, anunció que este martes ratificarán la salida de Enrique Insunza de la bancada de Morena en el Senado, pues turnará el oficio que le envió el legislador a la mesa directiva.
7: Mañana se toma conocimiento en pleno del escrito que me turnó y que yo lo voy a enviar a la mesa directiva para que se informe el pleno.
6: Asimismo, el líder de los senadores de Morena indicó que reasignarán la presidencia de la Comisión de Estudios Legislativos, encabezada por Enrique Insunza. Estimó que para la 4ª semana de septiembre se lleve a cabo la reasignación de las presidencias. 88.9 Noticias, Isaac Castañeda.
1: Gracias, ya son las 8:08 tiempo de Deportes, Alex Cervantes.
8: Muchas gracias, Pepe Toño. Amigos, continuamos con más información. La selección mayor de fútbol femenil anunció el primero de 2 partidos de preparación ante Jamaica. El primero de ellos se jugará en el Estadio Victoria de Aguascalientes el 9 de octubre. La sede del segundo se dará a conocer en los próximos días. José Mourinho, director técnico del Real Madrid, no contará con Bernardo Silva, Camavinga y Arda Güler por suspensión para el partido de Champions de este martes ante el Inter de Milán. La temporada de la NFL estará arrancando de manera oficial este miércoles. Por lo pronto, Atlanta anunció que el quarterback Tua Tagovailoa será titular para el duelo de la semana 1 frente a los acereros. Hasta aquí la información deportiva.
1: Gracias, Alex. Ya son las 8:09. Vamos también a lo más importante del tráfico y clima contigo, Mónica Villalobos.
2: Pepe Toño, gracias. Les comento que hay 2 nuevas paradas del Metrobús al servicio en terminales en el Aeropuerto Internacional de la Ciudad de México. Además de las terminales 1 y 2, puedes ingresar o descender en aduanas y en la estación Hangares del Metro. En unos minutos, más información.
9: Yo no me llamo Javier. Yo no me llamo.
0: Él sí se llama Javier. Javier Tejado, donde comentario político. ¿Cómo te va, Javier? Buenos días.
10: Queridísimo Alejandro, Vittorio, muy buenos días. Pues hoy es un día muy importante en la parte económica del país. A las 6:00 p.m. se debe presentar en la Cámara de Diputados el paquete económico. Esto es, ¿qué piensa hacer el gobierno en la parte económico-financiera el año entrante? Ahí vamos a ver si vienen nuevos impuestos. Se ha dicho formalmente que no, pero me imagino que alguno habrá de forma muy velada. También entiendo que va a haber una subida en lo que se llaman impuestos especiales, los famosos IEPS. El año pasado le subieron a las bebidas calóricas y no calóricas. Este año entiendo que le quieren subir a los alimentos, como a las papitas, los panes, en fin, este tipo de alimentos. Pero habrá que ver los números. El número más importante que se va a estar fijando todo el mundo es si el gobierno mexicano se va a seguir endeudando más. El gobierno mexicano trae un gasto enorme, ya el 67% del dinero se va a pagar pensión, esto es la gente que dejó de trabajar. El gobierno, aparte del año entrante tiene elecciones, no va a querer recortar programas sociales. Entonces la gran pregunta es, con todo lo que el gobierno tiene que pagar en pensiones, que es muchísimo dinero la gente jubilada, y con todo lo que te cuestan los programas sociales y el dinero no les alcanza, solo tienen dos opciones. O se sigue endeudando, esto es, echando a andar la maquinita de monedas pidiendo prestado, con el costo de que eso, digamos, el grado de calificación del país se viene abajo, o pues se sigue endeudando, o el otro es reducir los programas sociales, pero eso le afecta en las elecciones. Así que hoy es un día muy importante. A mí me parece que el gobierno va a meter más impuestos especiales, me parece que va a seguir con un programa de endeudamiento porque no va a querer quitar pensiones ni va a querer quitar programas sociales en año electoral, y va a ser un proyecto económico muy cuestionado, pero que le va a dar oxígeno al gobierno para tener operación política el año entrante con sus bases clientelares.
0: Porque además, reconocido prácticamente de manera oficial, lo decía la semana pasada Ricardo Monreal desde la Cámara de Diputados, pues ya no hay dinero, Javier. Lo reconocía también la secretaria del Bienestar ayer o antier. Ya no hay dinero, Javier.
10: Ya no hay dinero. El dinero se acabaron, los fideicomisos, que eran como los guardaditos que había hecho el gobierno a lo largo de muchas décadas. Se fue también dinero en muchas obras que generaron obra en su momento, empleo, pero hoy en día pues son unos elefantes blancos que cuestan dinero. Mexicana de Aviación, el Tren Interoceánico, el Tren Maya, Dos Bocas, pierde dinero el gobierno con las mega obras que hizo el Obrador, ya se acabó el dinero. Pero tienes muchos gastos, y si no quieres recortar gastos, lo que te decía, pensiones, que eso legalmente no las puedes recortar, pero tampoco quieres quitar programas sociales porque es con lo que ganas elecciones, pues la única cosa que queda es seguir endeudando. Y esa deuda la van a pagar los hijos, los nietos, bisnietos de todos nosotros, pero corremos el riesgo de que la calificación del país se deteriore y que dejen de venir aún más inversiones a México.
0: Sí, a ver también de dónde, en qué secretaría se recorta, porque pues ya no se puede recortar por ningún lado. En el único lugar donde se podría recortar es donde no quieren hacerlo, en los famosos programas sociales. Ayer revisaba, 12 programas sociales entregan dinero. 12 programas. Se daba el dato también, 42.8 millones de mexicanos reciben ayuda a través de los programas sociales, Javier, un tercio de la población de este país.
10: Sí, es muchísima la gente que lo recibe. Qué bueno que haya habido esta transferencia cuando había dinero, pero el problema es ahora, ¿qué vas a hacer cuando no hay dinero? Y es lo que hoy estaremos viendo y analizando, y lo comentamos con mucho gusto el jueves, mi estimado Alejandro.
0: Ese perfecto, lo comentamos, Javier, le das una buena desmenuzada a este paquete económico, lo que nos espera para el 2027. Gracias, Javier Tejado, donde con su comentario político, la entrega del documento 6:00 p.m, el secretario de Hacienda, Edgar Amador, lo hará formalmente ante el Congreso de la Unión, el paquete económico 2027. Ya lo dice Javier, ya lo adelantó, según y de acuerdo con lo prometido, no habrá nuevos impuestos. De ahí a que la realidad sea esa, pues creo que hay mucha distancia cuando nos han advertido una y otra vez que el dinero se acabó para seguir con los programas sociales, para seguir manteniendo esos programas sociales que en su momento lo reconoció el propio López Obrador. Esos programas sociales son votos. Y ante eso, pues no habrá idea de recortar ninguno de esos programas sociales de los 12 que entregan dinero a la gente, desde los abuelitos hasta los niños, pasando por los medianos, por los grandotes, por los hombres, por las mujeres y por cualquier persona que ellos quieran tener como un voto seguro. Son las 8:15.
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12: Lento.
11: Déjame platicarte que así se encuentra ya la carretera Pachuca-Ciudad Sahagún desde Rastro Municipal y hasta Colonia Las Águilas. También tardarás algunos minutos en ambos sentidos de la carretera México-Pachuca entre San Antonio y Matilde, así que no te confíes y sal con tiempo.
12: Carga que avanza.
11: Poco a poco incrementan los asentamientos en la carretera Pachuca-Actopan entre La Loma y Monumento al Bombero. También en el viaducto Rojo Gómez entre José María Bandera y Pino Suárez. Y Avenida Madero en la misma condición desde Avenida Universidad y hasta Estación de Bomberos.
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13: 15 grados marca el termómetro. 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

8:20, panorama informativo 88.9, información que sirve. Yo soy Alejandro Villalbazo en X, en TikTok, @Villalbazo.

0: medio, ¿qué crees? Pues que le podemos llamar de otra manera. A ver, es que hoy en esto de las narrativas, ¿no? Que tanto les encanta mencionar. En esto de las narrativas, ya no es abogado. Perdón, abogados, pero dejaron de ser abogados.
1: Ah, caray, ¿y ahora cómo se llaman?
0: Asesores jurídicos.
1: Ah.
0: Y tú ya no eres un usuario del transporte público.
1: ¿Y entonces qué soy?
0: Una persona usuaria del transporte público.
1: Oh.
0: Entonces, pongo dos simples ejemplos, ¿no? Dos simples ejemplos de cómo la narrativa trata de modificarte una realidad.
1: Claro.
0: Y al tratar de modificar esa realidad, pues ya no es secuestro. Y entonces le vamos encontrando conceptos para no registrarlos en carpetas de investigación como secuestros. ¿Saben cómo se están poniendo ahora en las carpetas de investigación? ¿Cómo se están clasificando?
1: ¿Cómo?
0: Otros delitos que atentan contra la libertad personal.
1: Uy, no, bueno, esa es una gama muy amplia, un espectro amplísimo. O sea...
0: Entonces, ante eso, cuando tú te vas a la estadística, pues claro, que están desapareciendo los secuestros, pues si ya como concepto los borramos. Si no encuentras el concepto secuestro, pues ¿qué aparece? Pues no hay secuestros.
1: A ver, ¿me podrías repetir cómo lo clasifican ahora?
0: Otros delitos que atentan contra la libertad personal.
1: Te lo pregunto porque entonces ahora cuando nos toque estar en calle, vamos a tener que elaborar la pregunta así, más elaborada, para que nos den cifras entonces apegadas a la realidad. Vamos a preguntarle a la autoridad cuántos secuestros, cuántas privaciones ilegales de la libertad y cuántos otros delitos que atenten contra la no sé qué. Se han reportado.
0: De acuerdo. Ahí no. Te van datos si quieres, por ejemplo. Si tú ves un general de cifras, de números, te puedes encontrar con un secuestro, 105 privaciones de la libertad y 29 casos de otros delitos que atentan contra la libertad personal. Entonces, en ese panorama, pues claro, bajaron los secuestros. O desaparecieron los secuestros. Es como se están llamando a las cosas. En un país donde explota un coche bomba y no es terrorismo, donde descarrila un tren y no es descarrilamiento, sino...
1: Se salió de la vía.
0: Se salió de la vía. En un país así, y en una ciudad así, baja el secuestro. Porque los datos, no es que el secuestro esté como en otros momentos. No es que el secuestro esté como en aquellos 80s, 90s. No, pero sigue siendo un tema preocupante. Por ejemplo, secuestros, de acuerdo con Alto al Secuestro, julio 2026. Se contabilizaron 84 casos.
1: ¿Nada más en julio?
0: Sí, okay. Que bajó respecto a junio, porque en junio fueron 89. 8.25.
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0: 8:30, panorama informativo 88.9, información que sirve. Yo soy Alejandro Villalbazo en X, en TikTok, arroba Villalbazo 13. Los mensajitos en el WhatsApp 5582-558-9. Un mensajito que me manda Jime, nuestra jefa de redacción allá en Hechos Meridiano, y que es puntual con el tema de los conceptos y de cómo vamos desapareciendo, literal, desapareciendo delitos. Ahorita que hablábamos del secuestro, ¿no? Donde ahora, pues ya no es secuestro. Se acabaron los secuestros porque ahora ya no se llaman secuestros. Ahora se llaman otros delitos que atentan contra la libertad personal. Y me recuerda el tema de los desaparecidos, ¿no? Porque no están secuestrados, no están desaparecidos, no están detenidos. Simplemente, como apunta Jime, no están. O sea, es gente que no está, ¿no? Que salió de casa, no regresó, pues no está. Ahora, ¿cuál es su estatus? ¿Secuestrado, desaparecido, detenido? No, nada más no está.
1: No localizada.
0: Y entonces, ¿eso qué hace en estadísticas? Pues bajamos los números.
1: Claro.
0: Desaparecemos a los desaparecidos. Y así es como la narrativa trata de ir cambiando una realidad. Pero tristemente, la realidad ahí está. Y no tarda esa realidad en rebasar esa ficción que se quiere maquillar con nuevos
1: conceptos. Y nos falta uno.
0: Conceptos. ¿Cuál?
1: Secuestro express. Aquel en donde te atoran, te suben a un carro y te llevan a recorrer cajeros para que tú con tu tarjetita saques lo que tengas y se van. Es un secuestro express. Así le llamábamos.
0: Sí, de acuerdo.
1: Y ahí no figura.
0: Incluso si quieres, todavía lo metemos con mayor fuerza. Y es el secuestro donde ya no te pasean por, sino te retienen, te secuestran y con tu propio teléfono obligan a hacer traspaso a través de tus aplicaciones bancarias.
1: Tienes toda la razón.
0: Son las 8:32, tráfico y clima cada 15 minutos. Mónica Villalobos.
2: Alejandro, gracias. Les comento que hay reducción de carriles debido a obras en Ejército Nacional entre Juan Vázquez de Mella y Ferrocarril de Cuernavaca, hacia Calzada Mariano Escobedo. Usa de alternativas Miguel de Cervantes Saavedra, Homero y Horacio. En unos minutos, más información.
0: Oigan, una buena noticia, nada más rápido.
1: A ver.
0: Julián Quiñones queda entre la lista de los 30 finalistas para el Balón de Oro.
1: Ay, qué padre.
0: Sí,
1: qué
0: la bien, verdad, mexicano. Muy bien. Julián Quiñones, ¿sí? Mexicano naturalizado, que jugó el Mundial, que fue crack en el Mundial con México, que fue el goleador de la selección mexicana, que clavó 4 goles en el Mundial, que se puso a los vuelos de los goleadores en otros Mundiales como el Chicharito o el matador Luis Hernández. Julián Quiñones, que además de su buen Mundial, está en esa lista porque fue campeón de goleo en Arabia, ganándole a Cristiano Ronaldo.
1: Soy.
0: ¿No? Entonces, bueno, pues está en la lista de los 30, en este corte de 30 que quedan para obtener el Balón de Oro, lo cual es un logro y hay que aplaudirlo.
1: Enhorabuena. Sí, vámonos con la información. 8:33. Se incrementó la cifra de víctimas por la explosión de pirotecnia. ¿Se acuerdan lo que ocurrió ahí en la comunidad de Santa María Canchesdá? Vamos con mi compañera Sonia Vilchis, que desde el Estado de México, desde Toluquita, nos tiene todos los detalles. Adelante, Sonia, buenos días.
3: Hola, ¿qué tal? Muy buenos días. Comentarles que la cifra de víctimas por el colapso de un inmueble tras una explosión de pirotecnia en la comunidad de Santa María Canchesdá, municipio de Temascalcingo, aumentó a 11 personas fallecidas y 82 lesionadas, de las cuales 62 ya fueron dadas de alta, según datos emitidos por las autoridades locales y la Dirección de Protección Civil del Estado de México. El siniestro ocurrió durante la celebración de la fiesta patronal dedicada a Nuestra Señora de la Luz. La acumulación de material pirotécnico en un cuarto aledaño a la iglesia generó una fuerte detonación que provocó la caída del techo, aplastando a los asistentes que se encontraban en el sitio. Al respecto, el secretario general de Gobierno del Estado de México, Horacio Duarte Olivares, informó que las primeras indagatorias apuntan a que una chispa pudo haber provocado la detonación del material pirotécnico almacenado en el sitio. Así el panorama desde Toluca, Estado de México.
1: El cual te agradezco, Sonia, y por supuesto recordar que en Toluca, Estado de México, estamos contigo, que nos escuchas a través de Mix, por por el 90.1 de frecuencia modulada. 8:34, vámonos hasta Querétaro, porque ahí se impulsa un programa piloto denominado Contigo Sin Fronteras. ¿De qué se trata? Los detalles los tienes tú, Cecilia Rubalcaba, desde la capital queretana. Adelante, Ceci, buenos días.
4: ¿Qué tal? Muy buenos días, Pepe Toño, para ti el auditorio. La Secretaría de Desarrollo Social de aquí del Estado de Querétaro ha puesto en marcha el programa Contigo Sin Fronteras, a través del cual brindarán acompañamiento a adultos mayores que buscan obtener una visa para viajar a Estados Unidos y así reencontrarse con los familiares que trabajan en ese país. El titular de la dependencia, Luis Bernardo Nava, explicó que la estrategia contempla una primera etapa piloto para apoyar el trámite de 100 visas. Este programa incluye el traslado de los beneficiarios a la Embajada de Estados Unidos en Ciudad de México, así como el pago de los derechos correspondientes, y en caso de que la visa sea aprobada, el traslado hacia Estados Unidos. A pocos días de su presentación, la dependencia ya registra cerca de 50 solicitudes y en los próximos días acompañará a 3 personas, 2 de los municipios de Ezequiel Montes y una de Winnipeg, esto para realizar su trámite. Escuchemos.
5: Es un programa con el que vamos a buscar facilitar el reencuentro de familias que tienen familiares migrantes y que por esta situación hay familias que no se han visto en 20 o 30 años.
4: El funcionario también agregó que se trabaja ya con presidentes municipales interesados en que se pueda ampliar el alcance de esta estrategia y aclaró que la aprobación de las visas depende exclusivamente de autoridades consulares estadounidenses, pero señaló que el objetivo es evitar gastos innecesarios para adultos mayores durante este proceso. El panorama desde...
1: El cual te agradezco, Cecilia Rubalcaba. Por cierto, en Querétaro, Querétaro, nos escuchas por Mix en el 106.5 de frecuencia modulada. 8:36, vámonos hasta Hidalgo. Hago contacto con mi compañera Jacqueline Servín para preguntarte, oye, que van a ampliar la Pachuca, México. Jackie, buenos días, adelante con tu reporte.
6: Hola, hola, Pepe Toño, buenos días para ti, para toda la auditoría. Efectivamente, comentarles que Alejandro Sánchez García, secretario de Infraestructura Pública y Desarrollo Urbano Sostenible, informó que se ampliará a 8 carriles la autopista Pachuca, México, para lo cual se dispondrán de 3,259 millones de pesos. Inicialmente se construirá el paso superior vehicular sobre la carretera federal México-Pachuca, obra que tendrá un año de ejecución, mientras que de enero de 2027 a junio de 2028 se construirán otros 4 carriles en concreto asfáltico en una longitud de 13.20 kilómetros. Vamos a escuchar.
7: Iniciando el puente Téllez rumbo al sur. Esto será una inversión superior a los 3.200 millones de pesos. Este año iniciaremos con el puente Zapotlán. Está ubicado a la mitad del tramo que vamos a ampliar a 8 carriles, justo a la altura de Zapotlán de Juárez. Será como el que hoy existe a la altura de Villa de Tezontepec, que es donde hay mayor incidencia de accidentes.
6: Pepe Toño, este panorama, excelente día.
1: El cual te agradezco, Jacqueline Servín, allá en Pachuca, Hidalgo, donde, por cierto, esta información la escuchas a través de La Comadre en el 104.5 de FM y 1240 de AM. Ya son las 8:38. Vamos al comentario deportivo con Toño de Valdés. Buenos días, Toño.
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9: ¿Qué tal, amigos de Panorama? Un placer saludarles. Arranca la Champions con partidos muy, muy atractivos. Por supuesto, encabezado por el Real Madrid en contra de Inter. Recuerden que esta es una nueva etapa de Champions, una nueva forma de jugar el torneo más importante del mundo a nivel de clubes y en donde no se hacen grupos, en donde no se repiten los duelos a ida y vuelta en esta primera parte del torneo con los clubes que estás enfrentando. Así que el Real Madrid, que juega contra el Inter hoy a la 1:00 p.m, no lo vuelve a ver, a menos de que les toque enfrentarse en una etapa posterior. También hoy Brujas en contra de Aston Villa, el AEK de Atenas va en contra del LASK, el Borussia Dortmund va a enfrentar al Villarreal, el Porto ante el Manchester City y el Lille estará enfrentando al Real Betis de Álvaro Fidalgo, y con estos 6 partidos estará comenzando esta enorme exhibición de fútbol a nivel europeo, en donde, por supuesto, pues absolutamente todos aspiran a llegar algún día a formar parte de la Orejona y, claro, de ganarla también. Para el día de mañana habrá también actividad con otros 6 juegos, en donde se destaca la presencia ya del Barcelona en contra del Feyenoord, en donde el bicampeón Paris Saint-Germain va en contra del Slovan Bratislava. No ha arrancado bien en la liga el Paris Saint-Germain, pero bueno, en Champions ha sido realmente un equipo muy, pero muy sólido. Y al Atlético de Madrid le va a tocar ir a Inglaterra en contra del Liverpool, dentro de lo más destacado para el día de mañana. Así que la Champions está de vuelta y habrá que seguirla con mucha, mucha atención. Un saludo para todos ustedes, amigos de Panorama.
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1: Gracias, Toño de Valdés. Tráfico y clima.
2: Pepe Toño, gracias. Hay cortes a la circulación en el Eje Oriente a partir del Eje Norte debido a bloqueo de manifestantes en República de Costa Rica, Colonia Centro. Alcaldía Cuauhtémoc, usan alternativas Paso de la Reforma, el Eje 3 Oriente y el Eje 2 Norte. En unos minutos, más información.
1: La respuesta de la trivia, Iñaki Manero. Adelante, Iñaki.
10: Gracias, vamos con la respuesta de la trivia. Platicábamos hace una hora o hace dos horas, depende a qué hora amablemente nos ha estado escuchando aquí en Panorama. En los años 80, concretamente en 1983, pasó algo terrible, una tragedia donde 269 personas fallecieron entre pasajeros y tripulación, si estamos hablando de un avión. Para que tú... a lo mejor vivas una vida menos caótica, porque millones de personas utilizamos este invento, finalmente. Decíamos que era un invento que ya existía antes de que murieran estas 269 personas. Y es que en 1983 había un avión, iba volando, de una línea aérea coreana, y por un problema de navegación se perdió. Estaba cruzando territorio ruso. Se perdió y al entrar en ese territorio ruso prohibido fue confundido con un avión hostil y fue derribado con un misil. Fue una grave tragedia que tardó mucho tiempo y también mucho trato diplomático, pues, para poder paliar esta locura en la entonces Rusia soviética. También en este incidente murió un congresista de los Estados Unidos y esto provocó que el Congreso de ese país, además del pueblo de ese país, presionara al gobierno del entonces presidente Ronald Reagan a que hiciera algo al respecto. Y eso que se hizo al respecto fue soltar un invento que funcionaba para la milicia, entonces la milicia de los Estados Unidos, un invento llamado Global Positioning System, el sistema global posicionador, hace que el sistema posicionador, como dice el clásico, o por sus siglas, sí, GPS. El GPS que hoy todos utilizamos, cuando tomas tu celular, estás perdido, tomas tu celular y buscas cómo llegar a algún lugar, o no sabes cómo llegar a algún lugar, en términos prácticos, lo utilizan los taxistas, lo utilizas tú, lo utilizamos también mucho los distraídos, los desmemoriados, los que nos perdimos a cada rato y no podemos llegar a nuestro destino porque no nos acordamos cómo llegar, y eso es una cuestión de neurodivergencias. Hay gente que es muy orientada, hay gente que parece que tiene su GPS en particular en el cerebro, pero algunos no. Y para mucha gente ha sido un bálsamo, para mucha gente ha sido incluso muy bueno, porque esto ha hecho que los tiempos que ha estado perdiendo buscando un lugar se acorten, y ese tiempo es un tiempo extra que lo puedes dedicar a muchas otras cosas. Es tiempo libre que hemos ganado las personas en nuestro trabajo gracias a este Global Positioning System, sistema global posicionador, que es vía satélite, pues te está posicionando casi en tiempo real y muy, muy exacto. Nada es 100% exacto en la vida, pero esto es un desarrollo de la milicia de los Estados Unidos para sus fuerzas de defensa, y debido a esta terrible tragedia, el gobierno de Ronald Reagan decidió soltar a todos, a la vida civil, este invento que es el que utilizamos en nuestro celular diariamente. Yo por lo menos lo utilizo diariamente, incluso hasta para ir al súper, que está a una cuadra de mi casa. Bueno, ahí está la respuesta de la trivia. Cosas, sí, desde luego, ironías que tiene la vida. pero finalmente así es como funciona este mundo en el que vivimos. Gracias, gracias a ti por escuchar y por contestar la trivia con nosotros. Yo soy Iñaki Manero. Mañana, ahora sí ya de forma presencial, ya vamos a poder platicar la trivia en cabina. Gracias, compañeros, amigos. Seguimos en Panorama. Que tengan un extraordinario día. Cuídense mucho. Hasta pronto. Muy buenos días.
1: Gracias, Iñaki Manero, por la respuesta en la trivia. Ahí tienen entonces para las personas que han estado enviando mensajes a través de las redes sociales. Nosotros continuamos. Ya sabes, somos Alejandro Villalbazo, Alejandro Cervantes, Iñaki Manero, que el día de mañana estará con nosotros muy puntualmente, y su servidor Pepe Toño Morales. Hacemos una pausa y regresamos. 88.9 Noticias, Panorama Informativo, como todos los días a esta hora, con más información. Quédate con nosotros, tenemos mucho más en Panorama a partir de este momento y hasta las 10 de la mañana. No te vayas, hacemos una pausa y estamos de vuelta.
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5: 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Tráfico y clima cada 15 minutos. 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

0: Agarraron a una banda dedicada al robo de autotransporte, a la extorsión, al secuestro y a delitos de alto impacto, otros delitos de alto impacto, que operaba principalmente en la carretera Puebla-Veracruz. Esa banda, como generalmente las bandas tienen, tenía un líder. El líder fue identificado como Isaac. Lo fueron a buscar a su trabajo, porque en sus ratos libres tenía un trabajo.
1: Al revés, ok.
0: Sí, claro.
1: De acuerdo.
0: En sus ratos libres tenía un trabajo. Fueron por él y lo detuvieron. Lo encontraron en la oficina del presidente municipal de... ¿Sí, en serio?
1: No puede ser.
0: Lo encontraron en la oficina del presidente municipal porque él, Isaac, era el presidente municipal del municipio Esperanza en Puebla. Y era el líder de una banda dedicada al robo de autotransporte, extorsión, secuestro y otros delitos de alto impacto. Y no actuaba solo, ¿eh? Claro, era el líder de una banda.
2: Informan que fueron detenidas 9 personas vinculadas con una estructura criminal dedicada al robo de autotransporte de carga, extorsión, secuestro y delitos de alto impacto en la carretera Puebla-Veracruz. Entre las personas detenidas se encuentra Isaac N., presidente municipal de Esperanza, Abigail N., exdirectora de Seguridad Pública Municipal, y Manuel N., hermano del alcalde.
0: Imagínense nada más. Imagínense nada más. Manuel N., el hermano del alcalde también. Cuando los detienen, les decomisaron, no, es que eran, no, pues una bandota, les decomisaron 35 armas de fuego. En ese paquete, en ese armamento, destacan 2 fusiles Barrett, que son con los que tiran
1: helicópteros. Así es.
0: Le disparan un helicóptero con un fusil Barrett y lo tiran. Ah, también tenían unidades blindadas, pero artesanales, de las chafas, de las que utilizan los delincuentes.
1: Los malos.
0: Los malos.
1: Isaac Rodríguez.
0: ¿Isaac qué?
1: Rodríguez.
0: Rodríguez. Isaac Rodríguez, presidente municipal de Esperanza. Imagínense todo lo que se combina ahí. La desesperanza en la esperanza. El presidente municipal era el líder de una banda de robo autotransporte, de extorsión, de secuestro. Es parte del famoso este operativo Enjambre, que ha llevado a la detención de varios presidentes municipales en la República Mexicana. Este es poblano, pertenece a Morena, y además es el segundo alcalde detenido en tan solo 3 días. ¿Qué fue lo que dijo el jefe de Seguridad Pública allá en Puebla sobre estas detenciones, estas nuevas y las del 4 de septiembre?
2: Esta acción se suma a la del pasado viernes de Said N., presidente municipal de Tepeyehualco, también por su probable responsabilidad en los delitos de secuestro exprés y robos de vehículo con violencia. Estas detenciones representan un golpe contundente contra la capacidad operativa y las posibles redes de protección de estas organizaciones criminales y tendrá un impacto directo en la disminución del robo en carreteras, el robo de transporte de carga, pasajeros y la extorsión.
0: Esos son los presidentes municipales que tenemos. A eso se dedican. A ser los líderes de las bandas, del secuestro exprés, del robo al autotransporte, de la extorsión. Hay un detalle que dice Francisco Sánchez González, el secretario de Seguridad Pública ahí en Puebla, que el gobierno estatal tenía bien identificados a los integrantes de estas bandas de criminales encabezadas por presidentes municipales.
2: Estas 2 bandas estaban ya detectadas, tenían mucho tiempo ya operando en nuestro estado y específicamente en estos 2 municipios. Sí, era un objetivo para nosotros desde hace tiempo. Desde que llegamos el 14 de diciembre, que hicimos el diagnóstico, nosotros teníamos indicios de que esta persona se dedicaba a actividades delincuenciales y obviamente a partir de ahí iniciaron las tareas de investigación y sobre todo el apoyo que solicitamos en su momento a la Federación para llevar a cabo estas operaciones.
0: Pues miren, 2 cosas. Una, que bueno que los agarraron. La otra, a mí me brinca, porque si nos dicen que desde diciembre ya sabían a qué se dedicaban, y estamos hablando de presidentes municipales, ¿por qué los dejaron seguir ahí?
1: ¿Operar?
0: Entiendo que van a contestar, Pepe Toño, pues para robustecer la investigación, para que no se nos cayera, para que no hubiera nada suelto que por ahí permitiera que o se nos pelaran, se filtrara información, o que al momento de detenerlos no fuera la detención como debe de hacerse y entonces tuvieran que quedar en libertad. Te podrían decir muchas cosas, pero es muchísimo tiempo. 9 meses después, todo lo que hicieron estos extorsionadores, secuestradores y asaltantes de transportistas, todo lo que hicieron en 9 meses.
1: Operar impunemente, porque si desde diciembre tenían efectivamente la información, todo lo que pueden hacer. Y por cierto, una de las vías que ha destacado justamente por esos altos índices de robo al autotransporte. Las personas, hay dos tramos en particular, el de México-Puebla, Puebla-Veracruz, y esa parte de regreso de Veracruz hacia Puebla son tremendas. Entonces imagínate de lo que estamos hablando, no es poca cosa, ¿eh?
0: Sí, entonces por ahí es donde, ¿no? Habría que ponerle un asterisco a esto. Digo, insisto, la respuesta es sencilla, ¿no? Pues es que los tiempos de investigación, ok, los tiempos de investigación, pero 9 meses dejar operar a dos bandas encabezadas por presidentes municipales, también tendría que ser un motivo de análisis. ¿Por qué tanto tiempo? Para detenerlos y evitar que siguieran haciendo más daño. 5 para las 9.
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4: Comadrita, compadrito, ¿qué tal? Para mí es un gusto estar acompañándolos y aquí va de nuevo más información vial.
3: Lento.
4: Oye, toma nota porque así se encuentra ya el Boulevard Colosio desde el Palmar y hasta el Boulevard de la Revolución. También la carretera Pachuca-Ciudad Sahagún desde Rastro Municipal y hasta Colonia Las Águilas.
3: Carga que avanza.
4: Ahorita así se encuentra ya la carretera Pachuca-Actopan entre La Loma y Monumento al Bombero. También ambos sentidos de la carretera México-Pachuca entre San Antonio y Matilde. El Boulevard Felipe Ángeles con carga, pero no dejas de avanzar. Está entre Colonia El Celoría y hasta Club de Golf. También Avenida Madero desde Avenida Universidad y hasta Estación de Bomberos.
3: Fluido.
4: Si estás en busca de buenas opciones, el Boulevard Nuevo Hidalgo te conviene desde Villas de Pachuca y hasta Quinta Bonita. Igual Avenida Revolución es opción entre Jaime I y Escuela Primaria Presidente Alemán.
3: Clima.
4: 15 grados y aún esperamos alcanzar una máxima de 21 grados. 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

0: la temperatura 16 grados. Soy Mónica Villalobos. 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

0: 9 en punto, panorama informativo 88.9, información que sirve. Yo soy Alejandro Villalbazo, en X, en TikTok, @Villalbazo13. Es martes 8 de septiembre, Pepe Toño Morales. ¿Cómo estás, Pepe Toño?
1: Bien, gracias. Muy buenos días, Alex, amigos del auditorio. 16 grados en la temperatura, mayormente nublado. En algunas partecitas sí se deja ver el sol, pero son pocas, Alex.
0: Los mensajitos son en el WhatsApp 5580-255-88-889. Tráfico y clima cada 15 minutos. Mónica Villalobos.
2: Alejandro, gracias. Les comento que sigue cerrada la circulación en Chimalpopoca, entre 5 de febrero y Calzada San Antonio Abad, debido a obras. La alternativa, el eje 2 Sur. En unos minutos, más información.
1: Gracias, ya son las 9:02 a.m. Después de 16 años sin ser localizado, Felipe Solís Mendoza, un maestro reportado como desaparecido desde el 10 de abril de 2010, fue encontrado sin vida. En Durango, Felipe Solís se desempeñaba como profesor en el municipio del Mezquital. Un 10 de abril fue a la ciudad para surtir mandado, pero ya no volvió. De acuerdo con el colectivo Madres Buscadoras de Durango, esta es la tercera localización en lo que va de este año. Por otra parte, el conflicto legal por la concesión de la cafetería del Cetis número 116, ubicado en Acapulco, Guerrero, mantiene en incertidumbre el servicio de alimentos para más de 2.700 estudiantes de ambos turnos. Esto luego de que el establecimiento que operaba en la escuela concluyó su concesión por un amparo para evitar ser retirado del plantel que fue interpuesto. Padres de familia se reunieron para firmar una solicitud que será entregada a un juez con la intención de que se reconsidere la resolución, luego de que al menos 16 estudiantes presentaron malestares estomacales. Y por otra parte, durante la primera semana de septiembre de 2026, México registró 275 homicidios, de acuerdo con cifras de la Secretaría de Seguridad y Protección Ciudadana de Sinaloa, que encabezó la lista de entidades con más casos reportados. Al acumular, por cierto, 33 denuncias por este delito. De acuerdo con el estudio La Guerra en Números de Research International, en lo que va de 2026, México suma 11.652 homicidios. Ya son las 9:04 a.m, detectan anomalías en el manejo y custodia de medicamentos en un hospital privado ubicado en Acapulco, Guerrero. Adriana Covarrubias.
3: COFEPRIS, junto con elementos de la Marina, suspendió las actividades del hospital privado Aqua, ubicado en la zona turística de Acapulco, donde aseguraron medicamentos y diversos bienes. Sin embargo, a pesar de que se colocó sellos de suspensión, el hospital siguió operando. De acuerdo con COFEPRIS, el nosocomio incurrió en un posible desvío de medicamentos controlados hacia los Estados Unidos, por lo que se realizó una visita de verificación sanitaria a dicho establecimiento, el cual operaba como hospital. Durante las diligencias, se identificaron diversas irregularidades relacionadas con el manejo, control y documentación de medicamentos, así como la existencia de medicamentos sin registro sanitario en México, de procedencia extranjera, medicamentos caducos presuntamente contaminados, de uso exclusivo del sector salud y medicamentos a granel. Panorama informativo desde Acapulco, Guerrero, Adriana Covarrubias.
1: Gracias, Adriana. Y por cierto, recuerda que en nuestra página www.889noticias.mx encuentras más sobre este y otros temas de tu interés. Ya son las 9:05 a.m. Arranca el registro de comercios para las ofertas de El Buen Fin. María Inés Camacho.
4: Los integrantes del Grupo de Trabajo del Buen Fin invitaron a las empresas, comercios y prestadores de servicios de todo el país a sumarse a la edición 2026 de este programa, que se llevará a cabo del viernes 13 al martes 17 de noviembre. La Secretaría de Economía destacó que participar representa una oportunidad para ampliar la presencia de sus negocios, acercar sus productos y servicios a un mayor número de consumidores y formar parte de una iniciativa de alcance nacional que promueve una experiencia de compra segura, informada y confiable, tanto en canales físicos como en digitales. En este sentido, el registro estará abierto del 8 de septiembre al 12 de noviembre de este año. 88.9 Noticias, María Inés Camacho Romero.
1: Gracias, ya son las 9:06 a.m. y dicen que no se debe dejar de lado la alfabetización digital. Armando Arteaga.
5: La discusión sobre los efectos de las redes sociales en la salud mental de adolescentes es más compleja que establecer una relación automática entre horas de conexión y afectaciones psicológicas, aseguró la académica del Departamento de Estudios Empresariales de la Universidad Iberoamericana, Claudia Arruñada.
6: Restringir el acceso puede ayudar, pero debe acompañarse de alfabetización digital. Y alfabetizar digitalmente significa mucho más allá que enseñar a utilizar una computadora, que poder prenderla o descargar aplicaciones.
5: La especialista subrayó que madres, padres, docentes, empresas tecnológicas y gobiernos comparten responsabilidades frente a un ecosistema digital que forma parte de la vida cotidiana de niñas, niños y adolescentes. Para 88.9 Noticias, información que sirve, Armando Arteaga.
1: Gracias, Armando. 9:07 p.m, tiempo de Deportes, Alex Cervantes.
7: Muchas gracias, Pepe Toño. La última y nos vamos, no sin antes recordarles que este martes inicia la Champions League. Jornada 1, partidos más destacados: Dortmund recibiendo al Villarreal, Porto con Santiago Jiménez ante el Manchester City, Lille ante el Betis de Álvaro Fidalgo, y en el Santiago Bernabéu, Real Madrid contra el Inter de Milán. Cada uno de los 36 equipos jugará 8 partidos, 4 de local y 4 de visitante. La final se disputará el 5 de junio del 2027 en el Estadio Metropolitano de Madrid. Por otra parte, la Serie del Rey de la Liga Mexicana de Béisbol la disputarán los Toros de Tijuana contra los Olmecas de Tabasco. Es una final inédita. El juego 1 esta noche en la frontera. Por ahora fue todo en la información deportiva. Que pasen un gran martes.
1: Igualmente para ti, querido Alex Cervantes, gracias por la información deportiva. 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Ya son las 9:08 p.m, tráfico y clima, Mónica Villalobos.
2: Pepe Toño, gracias. Por obra sigue cerrada la circulación de Avenida 412 a partir de Avenida 608 hasta la calle 1547. La alternativa es Avenida 608 y Avenida Francisco Morazán. En unos minutos, más información.
0: Nueve y diez, panorama informativo 88.9, información que sirve. Yo soy Alejandro Villalbazo, en X, en TikTok, arroba Villalbazo 13. Los mensajitos son en el WhatsApp 5580-255-889. Vamos a imaginarnos esta escena porque la hemos visto muchas veces y es fácil imaginarla. Pleito en la playa. Pleito con el turista contra el prestador de servicios, o donde alquilan las lanchitas o las motos, o en el restaurante, en cualquier lugar donde se da servicio turístico y donde llega la gente, hemos visto escenas donde empiezan a reventarse a sillazos unos y otros. Y esto ocurrió el fin de semana en Boca del Río, en Veracruz. Dicen que los turistas eran de la Ciudad de México. Y ahí hubo pleito no solamente con los prestadores de servicios, también con la autoridad municipal.
1: ¡Qué caray!
0: Pues que generalmente ocurre, se ponen necios con unos.
1: Y van con otros, sí.
0: Uh-huh. Y se ponen necios con los otros. ¿Cómo hacerle? Digo, lo mejor y lo ideal sería que nos supiéramos comportar, ¿no? Pero ¿cómo hacerle para controlar a esos incontrolables? Que porque además, como piensan que van a gastar su dinero, ahí empieza la prepotencia, ¿no? A mí me atiendes que yo vengo a dejarte mi dinero.
1: Se sienten dueños del lugar en ese momento, ¿no? Sí.
0: Sí, nada más que se te olvida que es una persona que está trabajando, claro, que está prestando un servicio o que está haciendo su chamba como policía. y que su obligación es, pues, cuidar que las cosas vayan bien. Claro, en el ideal, ¿no? En el ideal. Les digo que eso ocurrió en Boca del Río, ahí en Veracruz. Pues ya la advirtieron en Boca del Río, ¿eh? Y la advertencia es seria en contra del turista. Mario Arjona, buenos días, Mario.
8: Hola, ¿qué tal? Muy buenos días, Alejandro. Buenos días al auditorio. Pues efectivamente, el pasado fin de semana en calles de la cabecera de Boca del Río, turistas provenientes de la Ciudad de México protagonizaron un altercado con autoridades municipales. De acuerdo a la información oficial, elementos de tránsito les marcaban el alto debido a que conducían erráticamente, manejando hasta 3 veces, daban círculos por la misma zona, dando vueltas y vueltas hasta que impactaron con una valla que restringía un carril. Es ahí que se realiza la detención, se les pide la documentación, la cual entregaron a los elementos, y los elementos ahí se percatan que venían con aliento alcohólico. Les dijeron, bueno, cuál era el procedimiento que tendrían que llevar a cabo para, pues obviamente, tener la prueba de que se estaba manejando con alcoholimetría y obviamente poner la multa correspondiente. Cuando ya los tripulantes pues se pusieron agresivos, se bajaron, fueron directamente a los golpes con los elementos de tránsito, entre de hecho tripulantes, hombres y mujeres, y que bueno, pues empezaron a agredir a estos elementos de tránsito. Cabe señalar que esto ocurrió muy cerca, a unos metros de donde se encuentra la coordinación de seguridad del municipio, donde pues están las oficinas de la Policía Municipal, de Tránsito Municipal y de Protección Civil. Por lo que, pues, al ver ese tipo de agresión que estaban sufriendo sus compañeros, pues efectivamente salieron rápidamente otros elementos de la Policía Municipal y de Tránsito y de Protección Civil para, pues, intentar apoyar a sus compañeros, y siendo ya controlada la situación, incluso, agarrando a varios de estas personas que se mantenían agresivos y que, bueno, pues, estaban golpeando a las autoridades. Hay en los videos que pudimos ver en las redes, que se hicieron muy virales, podemos ver cómo incluso las mujeres se encuentran en el traje de baño, las mujeres se ven visiblemente alcoholizadas y están pateando a los policías que están en el suelo tratando de controlar a uno de estos agresores. Y las mujeres se acercan, los patean y nuevamente se vuelven a alejar, alegando de que están siendo violentas contra ellas. Ya la alcaldesa de Boca del Río fue muy tajante, como bien mencionabas, ha sido muy tajante diciendo que si los visitantes se van a comportar como criminales serán tratados. Así lo dijo.
9: En total fueron 4 detenidos, 3 mujeres y 1 hombre, se pusieron a disposición de la Fiscalía General del Estado y yo le pedí a los elementos que presentaron denuncia. Entiendo que a lo mejor pudieron haber salido bajo fianza, pero no podemos permitir. A ver, aquí bienvenidos los turistas siempre, trabajamos para los turistas siempre. Si los turistas vienen como turistas, los recibimos con todo nuestro cariño, con los brazos abiertos. Pero si alguien viene a comportarse como delincuente será tratado.
8: Hay que recordar que Boca del Río ha tenido en los últimos meses una reciente situación que parece que pretende escalar, donde, por ejemplo, llegaron estas rodadas al municipio los fines de semana, las rodadas de motociclistas, y empezaban a agredir tanto a personal de tránsito, a conductores, incluso asaltando tiendas. Y bueno, pues ahí se solicitó la participación de la Secretaría de Seguridad Pública del Estado, la cual entregó elementos junto con la Marina, y ahora son 120 elementos, es un contingente bastante grande. Que bueno, ya los fines de semana, desde el jueves, viernes, sábado y domingo, se encuentran rondando por el bulevar y que, bueno, pues ha inhibido ese tipo de situaciones. ¿Eso?
0: Bien, Mario, y totalmente de acuerdo con lo que dice el alcalde, ¿eh?
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11: Carga que avanza.
10: Déjame platicarte que así se encuentra el Boulevard Colosio desde Trébol La Paz y hasta Avenida Ferrocarril Central. También el Boulevard Rojo Gómez lleva ligera carga desde Estadio Hidalgo y hasta el Boulevard Valle de San Javier. Misma condición por antigua carretera La Paz entre Río de las Avenidas y el Boulevard Nuevo Hidalgo.
11: Fluido.
10: Mejor aprovecha que Carrillo Puerto está libre desde Froilán Jiménez y hasta Francisco Lorenzana. Allende también conviene entre Julián Villagrán y Monumento a los Niños Héroes.
11: Clima.
10: 17 grados. 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

0: 9:20, panorama informativo 88.9, información que sirve. Yo soy Alejandro Villalbazo en X, en TikTok, arroba Villalbazo 13. Los mensajitos en el WhatsApp 5582-5588-9. Es una pregunta aquí entre nos. Prometo que no sale de nosotros.
1: A ver.
0: ¿Cómo andan de satisfechos o insatisfechos en su trabajo? Así aquí entre nos.
1: De cuates,
0: así vamos a platicar.
1: Ok.
0: Vamos a platicar.
1: ¿Cómo andan? Las cosas de los dos.
0: Porque resulta que los mexicanos no somos tan felices en nuestro trabajo como de pronto andamos diciendo.
1: Uy, uy, uy.
0: Estudios internacionales que nos miden con otros países, principalmente de América Latina. Este trabajo se hizo en América Latina. Y México va en picada en el tema de la felicidad laboral. Los puntos analizados.

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1: Si las cosas no las haces con pasión, lo que hagas, no va a haber modo, ¿eh? No va a haber modo. Porque puntos en contra siempre vas a encontrar.
2: En todas partes, ¿eh? En todas
1: partes. En todos lados.
2: Sí.
1: Y de pronto, cuando las cosas las haces con pasión, esos puntos que podrían ser la piedrita en el zapato, tal vez te hagan detenerte, quitarte el zapato, sacudirte la piedrita, ponerte el zapato y seguir caminando.
2: Andar ese camino.
1: ¿Sí?
2: Sí, sí, sí.
1: Ahora, yo he escuchado mucho esto, de ¿en dónde está el equilibrio entre mi vida personal y la laboral? Muchos jóvenes están metidos en esa dinámica, en esa dinámica. Para muchos jóvenes, lo que hacemos los adultos, nah, hombre, eso es de enfermo, ¿no? Estás enfermo con el trabajo, pues, ¿cómo que trabajas todo el día?
2: Oye, ¿cuándo descansas? Ponme atención. Uh-huh. Sí, ¿cuándo vas a estar conmigo? Es un reclamo muy constante.
1: Y que pueden tener razón, ¿eh?
2: Pues sí, sí, sí.
1: Es que cuando volteas y dices, ok, aquí está el bienestar, la felicidad, no el bienestar, la felicidad laboral. Ok, ¿y en dónde está mi felicidad como persona? ¿Está en equilibrio o me está rebasando el tema laboral? Y yo creo que hay a muchos, levanto la mano, me incluyo, que nos rebasa el tema laboral.
2: Sí, sin duda. Sí, sí, porque son muchas horas dedicadas a... Y de repente, es que a veces, incluso no es justificación, pero no te das cuenta. Estás tan clavado en lo que estás haciendo que te sigues y te sigues.
1: Yo creo que quieres maquillar una realidad. Claro que te das cuenta.
2: No, de repente
1: claro que
2: no.
1: Te das cuenta que estás clavado. Y claro que te das cuenta que ya llevas 8, 10, 12 horas, 15 metido en la chamba. Y el cuerpo se da cuenta. Claro que la mente se da cuenta.
2: Ah, bueno,
1: empiezas a estar agotado, cansado física y mentalmente. Claro que te das cuenta. Pero en él... No me quiero dar cuenta. Ah, bueno, pues así es otro boleto.
2: Es que si de repente pasa que estás haciendo algo y te sigues y te sigues y... Ay, no, ya son
1: acá
2: tantos.
1: Acá entre nos, ¿cómo andan con su felicidad laboral? ¿Cómo andan con eso que, en términos de comunicación, se llama trabajo organizacional? Uh-huh. Y tiene que ver con estos indicadores. El compromiso, la valoración... El liderazgo. Yo pondría el salario, porque pues, también es básico.
2: Claro.
1: ¿No? En un tema de bienestar. Son las 9:25.
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0: 9:30, panorama informativo 88.9, información que sirve. Yo soy Alejandro Villalbazo en X, en TikTok, arroba Villalbazo 13. Los mensajitos son en el WhatsApp 5580-255-889. Tráfico, clima cada 15 minutos. Mónica Villalobos.
1: Alejandro, gracias. Les comento que hay afectación vial en Río Churubusco debido a un choque a la altura de Avenida México Coyoacán con dirección a Insurgentes. En unos minutos, más información.
2: Gracias, ya son las 9:30 a.m. ¿Y cuál es el panorama financiero para este martes? Los detalles, como siempre, a esta hora con María Inés Camacho. Adelante, Mari, buenos días.
3: Gracias, Toño. Buen día. La Bolsa Mexicana de Valores registra tendencia positiva, ganancia marginal del 0.48%, sumando 309.56 puntos al índice de precios y cotizaciones, que se coloca en las 65.041.67 unidades. El dólar en los bancos se compra esta mañana en 16.41 pesos y ya se vende al público en ventanillas en 17.38 pesos, 19.39 pesos a la compra. El euro, 19.98 pesos a la venta. Mientras que los precios promedios de los combustibles, el precio promedio de la gasolina Magna, el litro es de 23.68 pesos, la Premium 28.58 pesos y el litro del diésel en 27.02 pesos. Toño, son los números esta mañana. Muy buenos días.
2: Gracias, muy buenos días. Y te escuchamos un poquito más tarde en la segunda emisión de Panorama Informativo para que nos digas cómo concluye la actividad ahí precisamente en la Bolsa Mexicana de Valores. 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Ya son las 9:32 a.m. Denuncian actos anticipados de campaña en Tabasco. Armando Arteaga.
4: Frente a los recorridos que realiza el integrante de Morena, Andrés Manuel López Beltrán, que aspira a una diputación federal en 2027, fue denunciado ante el INE, y así lo explicó la presidenta del PAN de la Ciudad de México, Luisa Gutiérrez.
5: Ya resulta grotesco, vulgar, la forma en la que Andy López Beltrán ha estado violando de manera reiterada la ley electoral, repartiendo en Tabasco periódicos en un lugar donde jamás ha hecho trabajo político, donde no vive.
4: Por su parte, el diputado Federico Dorin demandó que sea cuantificado y fiscalizado su gasto para que se reste de su tope de campaña. Para 88.9 Noticias, información que sirve, Armando Arteaga.
2: Gracias, Armando. 9:33 a.m. Por otra parte, llaman a priorizar los temas de salud y seguridad en el país. ¿De qué estamos hablando? Isaac Castañeda.
6: En medio del debate sobre la reforma que prohíbe la doble nacionalidad para aspirar a cargos políticos, la coordinadora de Movimiento Ciudadano en la Cámara de Diputados, Ivonne Ortega, hizo un llamado a no preocuparse por frivolidades y atender temas prioritarios como la salud y seguridad. En conferencia, la legisladora hizo énfasis en los temas que se deben tratar en el periodo de sesiones en la Cámara de Diputados.
7: Me parece que se pierde el tiempo en esta Cámara en cosas frívolas y no se atiende lo que verdaderamente importa. Estamos hablando del tema de seguridad, el tema de los desaparecidos, el tema de los medicamentos.
6: Además, indicó que insistirán en la declaratoria de constitucionalidad de la reforma en materia de salarios para maestros, policías y trabajadores de la salud. 88.9 Noticias, Isaac Castañeda.
2: Gracias, Isaac. 9:33 a.m. En otros temas, en Estados Unidos piden que no quede impune el asesinato del adolescente Celeste Rivas. Lalo González.
8: La petición está hecha. La familia de la adolescente presuntamente asesinada por el rapero David en Estados Unidos ha pedido a la Corte de California la pena de muerte para el cantante. Recordemos que el rapero, quien tiene 21 años, le habría quitado la vida a la adolescente Celeste Rivas, quien tenía 14 años. Eso tras enterarse de que ella estaba embarazada. Además, se le acusa de desmembrar su cuerpo y ocultarlo por 6 meses en uno de sus automóviles. A través de redes sociales, la familia de Celeste publicó una foto de ella junto a un comunicado en el que afirma que la pena de muerte para David sería perfecta para este tipo de ser humano. Para 88.9 Noticias, Lalo González.
2: 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Vamos al comentario deportivo con Toño de Valdés.
0: ¿Qué tal, amigos de Panorama? Un placer saludarles. Mañana estará arrancando la NFL con el kickoff, el duelo entre los Halcones Marinos de Seattle y los Patriotas de Nueva Inglaterra. La repetición del Super Bowl, como cerramos la campaña anterior, así la estaremos abriendo la del 2026, con los Patriotas visitando a los Halcones Marinos, luego de ser sacudidos, barridos por el equipo de Seattle en el Super Bowl allá en Santa Clara. Pero bueno, ahora es una nueva historia. Vamos a ver cómo viene Drake May, cómo está esta joven defensiva que tienen los Patriotas. Y del otro lado, por supuesto, Seattle ya no tiene a Kenneth Walker, su corredor estelar. Va a tratar de demostrar a Sam Darnold que no fue una casualidad que este 2025, que fue realmente extraordinario, simplemente fue el inicio de una etapa muy, pero muy brillante ahí en Seattle, después de también ganar 14 juegos con Minnesota, eso no hay que olvidarlo. El equipo de Seattle tiene buena defensiva y, por supuesto, el apoyo en Lumen Field de su afición, que es realmente extraordinaria. Con esto estará arrancando la gran fiesta de la NFL. Por cierto, ya todos los equipos ya han anunciado a su quarterback titular. Faltaba Atlanta y los Halcones decidieron darle esa oportunidad a Tua Tagovailoa, así que el ex Delfín de Miami será el titular por parte de los Halcones. Mañana estaremos transmitiendo, Dios mediante, ese juego, el kickoff de la NFL, a partir de las 6:15 de la tarde, mañana por Canal 5. El arranque de la NFL finalmente ha terminado la sequía y la NFL llega para vibrar otra vez con todas las emociones de los 32 equipos que estarán buscando ganar el Super Bowl. Un saludo para todos ustedes, amigos de Panorama.
2: Gracias a Toño de Valdés por su comentario deportivo. Recuerda, seguimos contigo. Somos Alejandro Villalbazo, Alex Cervantes y Pepe Toño Morales por 889noticias.mx. Vamos también a lo más importante del tráfico y clima, como cada 15 minutos. Gracias por todo, Mónica Villalobos. Que te vaya bien.
1: Pepe Toño, muchísimas gracias. Hasta mañana. Les comento que hay obras en José Ortiz de Domínguez, de Circuito Interior a Madrid, Colonia del Carmen. La alternativa es Universidad. En unos minutos, más información.

0: 20 para las 10, panorama informativo 88.9, información que sirve. Yo soy Alejandro Villalbazo en X, en TikTok, arroba Villalbazo 13. Los mensajitos en el WhatsApp 5580-255-889. De las cosas que se entera uno. Les quisieron ver la cara por todos lados, por todos lados. A pescadores del puerto de Tuxpan. Y por fin una buena noticia. De esas hasta que sorprenden. Dice uno, ¿en serio eso ocurrió? Bueno, pues sí. Ocurrió una buena noticia. Les cuento un poco, ¿no?, este dato. Que se remonta hace 20 años. 20 años un pleito. Cuando los pescadores del puerto de Tuxpan demandaron a la Comisión Federal de Electricidad por daños ambientales irreversibles ocasionados a la laguna de Tampamachoco por la central termoeléctrica Adolfo López Mateos. Uh-huh. Y vino un pleito legal. CFE tampoco iba a decir, ahí sí, ahí está el billete.
1: Sí, no, no.
0: Vino un pleito legal hasta que la justicia dice, no, pues, ¿qué crees, CFE? Tienes que pagar y restaurar de manera integral el ecosistema y pagar gastos.
1: Uy.
0: Uh-huh. 2017, esto que empezó en el 2005, 2017, se da un primer pago de 221 millones de pesos.
1: ¿Cuánto fue?
0: 221
1: y
0: millones
1: de pesos. Dices que primer pago, ¿verdad?
0: Primer pago.
1: Okay.
0: Nada más que para todo esto, uh-huh, los pescadores habían contratado un despacho de abogados, mm, que les echara la mano.
1: Claro.
0: Ese despacho de abogados, encabezado por los abogados Polanco y su despacho, les dijo, de acuerdo, nada más que yo te cobro el 30%.
1: Cobran por porcentajes, ¿no? Sí.
0: Se da ese primer pago. El 30% eran 66 millones de pesos. Y los pescadores, estando de acuerdo, dicen, bueno, ahora los 154 millones restantes, divídelos entre los socios registrados. Eran 74, a cada socio le iba a tocar de 2 millones por cabeza. Y de pronto, ya no eran 74 socios. Ya el buffet había aumentado el número de socios a 90. Se sacaron 16 socios, quién sabe de dónde.
1: De la bolsa.
0: Entonces ya no les tocaban los 2 millones de pesos. Además, el despacho les dijo, son 450 mil menos a cada uno por concepto de impuestos sobre la renta.
1: Ah, qué.
0: Pero ese chistoso tipo de pagos está exento de impuestos sobre la renta.
1: No me digas.
0: O sea, entonces, que al final, les entregaron a cada socio 1,200,000 pesos en lugar de 2,100,000.
1: ¿Y los ganones?
0: Pues.
1: El despacho.
0: El despacho que ya se había metido 66 millones de pesos. Pero faltaba un segundo pago.
1: Ok.
0: Y entonces vino un pleito ya legal entre el Consejo de Administración de los Pescadores, de la Cooperativa de Producción Pesquera del Puerto de Tuxpan. Hubo división, ¿no? Unos por un lado, otros por otro. En este pleito, porque además la danza de los millones estaba buena. Pleito con abogados, más enfrentamientos con abogados. Dice la cooperativa, no, hombre, enfrentándonos a años de abusos, de fraudes, de actos intimidatorios, de desalojos. Y así se le han llevado los últimos 20 años de su vida. Hasta que ahora, la justicia, el juez séptimo allá de distrito en el estado de Veracruz, dice, tienen razón.
1: ¿Quién?
0: Los de la cooperativa.
1: Ah, ok.
0: Entonces, se les devuelve su figura jurídica como representantes de la cooperativa, uh-huh, y tiene que venir y tiene que darse ese segundo pago por parte de Comisión Federal de Electricidad. Pero a lo que me quedo con esto, ¿no?, en el gran resumen que se puede hacer de todo esto, es como siempre hay alguien que se aprovecha. Siempre hay alguien que busca la manera de meterle la mano al otro. Cuando además, pues ya están unos honorarios pagados. Y siempre, incluso ahí, vendrá otro que trata de aprovecharse de ellos mismos. somos muy así, ¿no? Los mexicanos.
1: Muy manchados.
0: Sobre todo cuando, insisto, hay lana de por medio.
1: Uh-huh. Bueno, aquí no hablabas de 100 pesos, ¿eh? O sea, estaba...
0: Sí, claro, la cantidad de millones, sí, ¿no?
1: ¿Y de millones de pesos. Del despacho, que, y que mira, tampoco hay que hablar mal de todos, no todos son así, pero generalmente cuando contratas un abogado independiente o parte de un despacho, uh-huh, te cobran por porcentajes, no te ponen una tarifa, no te dicen, oye, ¿cuánto claro. vas a cobrar? Bueno, no te puedo decir que son 100 o 200 pesos, es el 10, el 15, el 20, el 35% de lo que tú recibas si ganamos. Uh-huh. Y generalmente son abogados privados que precisamente porque llevan un pago de esa naturaleza, pues, hacen las cosas, ¿no?
0: Claro, las cuentas.
1: Entonces salen mejor los resultados, por así decirlo.
0: Ahora, falta el segundo pago. Uh-huh. No está... establecido, por lo menos no con la claridad, seguramente está establecido, no con la claridad de a cómo es ese segundo pago.
1: O sea,
0: pago,
1: el monto no lo el monto. Dejaron claro ahí. Uh-huh.
0: Pero tiene que darse, ¿no? Lo que nos queda claro con todo esto es que pueden pasar años en litigio, el que quieras, el pleito que quieras. Y pueden irse las décadas, como en este asunto. Y quién sabe cómo te vaya, ¿no? Porque cada parte va dando largas y largas y largas siempre cuando se trata de un pleito legal así. El dato fundamental en todo esto, fíjense nada más. Después de 20 años de pleito de 200... ¿Cuánto quedamos?
1: 261 mil millones.
0: No, ¿no? 221 millones de pesos millones. Y no. Toda esta trampa por parte de un despacho de abogados hacia los pescadores, ta, ta, ta, y lo que vendrá de segundo pago. A todo esto habría que decir que la laguna de Tampamachoco sí. nunca recuperó plenamente su productividad. Para y la vida de los pescadores ahí se fue prácticamente ahogada.
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0: 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Considera que encontrarás avance lento en Patriotismo, de Río Mixcoac a Circuito Interior. Hay avance lento también en Universidad, entre Insurgentes y Concepción Beistegui. Lento avance mantiene Calzada Coxpa, entre Periférico y la Calzada de Tlalpan. Aún está cerrada la circulación en Chimalpopoca, entre 5 de Febrero y Calzada San Antonio Abad. Debido a obras, la alternativa el Eje 2 Sur. Te comento que hay carga en Avenida Aztecas del Eje 10 Sur y hasta llegar a Avenida del Imán. La temperatura 17 grados. 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

0: Cuarto para las 10, recta final, panorama informativo 88.9, información que sirve. Yo soy Alejandro Villalbazo, en X, en TikTok, arroba Villalbazo 13, los mensajitos en el WhatsApp 5582558189. Lo hemos platicado toda la mañana, reprobados nuestros niños de acuerdo con la prueba PISA. Esta prueba que aplica la Organización para la Cooperación y el Desarrollo Económicos, la OCDE, a niños de 15 años en el mundo, y entre ellos, pues, niños mexicanos, donde salimos reprobados en matemáticas, en comprensión de lectura, donde no solamente en lo académico, sino también en lo social estamos pelas, porque los niños no platican con sus papás de cómo están en la escuela. Y en la escuela, cuando tienen una duda, mejor le preguntan al que tampoco sabe, que es el compañerito de la clase, y no le preguntan directamente al maestro. Andamos, la verdad, reprobados, y no es frase hecha, pero sí, la educación en este país está pelas. La Unión Nacional de Padres de Familia ya se pronuncia en un comunicado sobre estos resultados que aparecieron hoy, apenas hoy, están frescos estos datos que se publicaron en París, en Francia, donde está la sede de la OCDE. Y dice la Unión Nacional de Padres de Familia que está muy preocupada ante los resultados de la prueba PISA. Lo pone así la Unión Nacional de Padres de Familia: resultados que confirman de manera contundente lo que ya habíamos anticipado al inicio del ciclo escolar. Los modelos educativos actuales de la Secretaría de Educación Pública no responden a las necesidades reales de los estudiantes ni a las exigencias de un mundo cada vez más complejo, digital y competitivo. Dice la Unión Nacional de Padres de Familias que, analizando los resultados, donde estamos reprobados en lectura, en matemáticas, en resolución de problemas computacionales, dice que es particularmente alarmante que no sepamos, o que nuestros chavos no tengan la capacidad de comprender una lectura o de realizar una operación simple de matemáticas. Y que esto, en el análisis que hace la Unión Nacional de Padres de Familia, no es un simple ranking. Dice: estamos ante un escenario donde nuestros niños carecen de las competencias básicas para interpretar datos, comprender textos, resolver problemas cotidianos. Nos preocupa y nos debe de ocupar como padres de familia. Totalmente de acuerdo. Sobre todo, ahí el punto fundamental de los padres de familia está cómo se aborda la relación con los chavos, desde mi gusto, y que también es parte del estudio que da la OCDE. Nuestros chavos en México no platican con su papá o con su mamá, no platican en casa. El dato que dan a conocer los propios chamacos, cuando se les pregunta, oye, ¿y tú platicas con tus papás?, el 63% dice, ah, sí, mi papá o mi mamá. Una vez a la semana me preguntan cómo me fue en la escuela. Pues, ¿cómo que una vez a la semana? Sí, no tendría falta, que ser una pregunta de todos los días.
1: Diario. ¿Y cómo te fue? ¿Y qué hiciste? Y, o sea, me quedo también con la parte de preguntar un poco más allá, porque la respuesta bien sencilla, y es la verdad, siempre es bien. Te levantan los hombros y a lo que sigue, ¿no? Entonces, pero es una muestra de, a ver, la pregunta que te estoy haciendo es porque me interesa. Pero, ¿qué hiciste? O sea, hay que estarles buscando, ¿eh? Porque así son los chavos ahora.
0: Hay que dar la vuelta a ese tipo de preguntas simples, ¿no? Y hay que estar metidos con ellos, porque, ¿no?, otro de los datos que nos debería de preocupar es cuando el 37%, eso significa que el 63% no planifica su forma de estudiar. Y creo que ahí también viene una responsabilidad como papás. Oye, ya estudiaste, ya hiciste tu tarea. Oye, no te he visto que estés metido, ya es época de exámenes, y no te he visto que estés metido estudiando. O sea, este tipo de preocupación que debe de darse y no se está dando desde la casa. Y luego ya nos vamos a modelos educativos, ¿no? A la famosa nueva escuela mexicana, que ya de pronto ya desde las mismas entrañas se reconoce que pues nada más no jaló eso de la nueva escuela mexicana y de los nuevos libros de texto.
1: Y sabes qué, es más, yo no les voy a comprar aquella de es que tenemos un rezago educativo. A ver, espérenme, ya llevan 8 años con este modelo educativo, haciendo cambios, metiendo libros nuevos, temas nuevos, quitando aquí, poniendo allá, en fin. Ya tendría que haber un resultado para lo que ellos tienen frente a sí. Y lo que vimos hoy con estos resultados es como los cangrejitos pasos para atrás.
0: Sí, hay que trabajar, o sea, hay que trabajar, ¿no? Por eso este tipo de evaluaciones, de pruebas, no les gustan a los gobiernos porque te...
1: exhiben.
0: Te ponen a prueba, literal, ¿no? Sí, te ponen a prueba de lo que sí debes de hacer, de lo que no se hace, y hay que ponerse a trabajar, hay que hacer las cosas. Antes de irnos, dos buenas noticias que van de la mano. Para Balón de Oro, Julián Quiñones, delantero mexicano, 29 años, queda en el grupo de los 30 finalistas para el Balón de Oro. Julián Quiñones, qué importante fue Quiñones para México en el Mundial. Metió 4 goles, ¿eh? 4 goles metió Julián Quiñones. Y quién sabe qué historia hubiera sido. Ese en el hubiera que no existe. Quién sabe qué historia hubiera sido si a Julián Quiñones no lo sacan del partido contra Inglaterra, que fue el partido que, el último que jugamos en el Mundial. El mismo Julián Quiñones, por ahí en algunas pláticas informales, ha dicho, no, pues es que aquel se equivocó, ¿no?, en el cambio.
1: Yo me hubiera yo seguido.
0: Pues sí.
1: Sí.
0: Y del otro de las niñas, también hay nominación. Scarlett Camberos también queda nominada, una mujer, 25 años. Scarlett juega en el América.
1: En el América, sí.
0: En el América.
1: Femenil.
0: Y ella está como parte del fútbol femenil, nominada para ser Balón de Oro. A ver, vamos a poner los pies en la tierra. Ni Quiñones ni Scarlett van a ganar.
1: No.
0: Pero ya ganaron. A ver, estar en una lista de los 30 finalistas como Balón de Oro, de los futbolistas más importantes que tiene el mundo, perdón, pues ya es ganar. Son de los 30 mejores en su profesión.
1: Así es. Así, no, y lo han hecho bastante bien. Por algo están ahí. La verdad es que es de reconocerse y qué buena noticia. Ojalá sí. Es más que lo tengan ahí como un reconocimiento de todos nosotros también.
0: Sí. Y ya nada más así cerrando el dato. ¿Saben quién hubiera ganado, yo creo que más de uno de estos balones de oro?
1: ¿Quién?
0: Hugo Sánchez.
1: Claro.
0: El pentapichichi. Nada más que en los años de Hugo, el Balón de Oro no era para todos. El Balón de Oro era solo para futbolistas europeos. Y pues Hugo, aunque jugaba en Europa, goleador del Real Madrid,
1: sí,
0: pero no era europeo. Entonces no podría participar por ese Balón de Oro. Nos vamos, Pepeto.
1: Los espero a la una.
0: Y en punto de las dos, nos vemos en Hechos Meridiano. Pásenla bien, muy bien, donde quiera que esté.
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3: Comadrita, compadrito, ¿qué tal? Para mí es un gusto estar acompañándolos y llegó el momento de más información vial.
2: Fluido.
3: Déjame platicarte que a esta hora no hay nada de tráfico por el Boulevard Felipe Ángeles entre Zona Plateada y hasta Cebetis 222. Carrillo Puerto te conviene desde Froilán Jiménez y hasta Francisco Lorenzana.
2: Carga que avanza.
3: En cambio, antigua carretera a La Paz lleva ligera carga desde Río de las Avenidas y hasta el Boulevard Nuevo Hidalgo. Misma condición por el Boulevard Colosio desde Trevo La Paz y hasta Avenida Ferrocarril Central.
2: Obras.
3: Déjame recordarte que tenemos cierres por trabajos de rehabilitación en la calle Jaime Nuno, en los tramos que van de Río de las Avenidas y hasta Avenida Revolución, y justamente de Avenida Revolución hasta Avenida Juárez. Esto para que no te tome por sorpresa.
2: Aviso.
3: Y de último momento, considera un cierre a la circulación en Parque Hidalgo a la altura de Pino Suárez. Toma nota porque ya incrementa la circulación en Avenida Madero.
2: Clima.
3: 17 grados marca el termómetro y llegaremos a la máxima de 21 grados. 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

Ya son las 10 de la mañana, 10 con 10 minutos. Muy buenos días en este martes 8 de septiembre, aquí en La Comadre 104.5 puros éxitos y también de forma digital por la aplicación iHeartRadio. Yo soy tu compa Oscar Sánchez. Oye, Loski, pendientes, vamos a tener más hieleras para que vayas a las fiestas patrias, a las fiestas mexicanas bien armado. Y como dice Julián Álvarez, a donde quiera que vayas, que te vaya increíble.

0: escucho que el público pide algo.
1: ¡A mí!
2: ¡Ya llegamos! Pandilla de la comadre, excelente, rica, sabrosa, jugosa, deliciosa y poderosa mañanita de martes. Martes 8 de septiembre a través de la comadre 104.5 puros éxitos y también de forma digital por la aplicación iHeartRadio. Soy Eloski, Eloski de la comadre, me quedo con ustedes de aquí hasta las 3 de la tarde y pendientes porque vamos a tener dinámicas para que se lleven su hielera para las fiestas mexicanas, para las fiestas patrias, para que den el grito de emoción, comadre, compadre. Así que vayan descargando la aplicación iHeartRadio en su celular o en su tablet para que puedan participar, porque ahí está el micrófono de la comadre por el cual me vas a mandar la respuesta de la dinámica. Así de fácil y sencillo, ¿sale, vale? Ya viene el Datoski aquí en la comadre 104.5 puros éxitos y también de forma digital por iHeartRadio. Buenos días para toda la pandilla. Pa, pa,
3: pa. ¡Bonito! Si alguien te pregunta, recuerda, escuchas todos los días la comadre 104.5 puros éxitos.
4: Comadrita, compadrito, ¿qué tal? Para mí es un gusto estar acompañándolos y llegó el momento de más información del tráfico y el clima.
3: Carga que avanza.
4: Oye, considera que así se encuentra Morelos entre Corregidora y Mercado Primero de Mayo, así que no te confíes y mejor sal con tiempo.
3: Fluido.
4: Es mejor aprovechar que la carretera Pachuca-Ciudad Sahagún está libre desde Trébol La Paz y hasta La Noria. Ahorita te conviene el Boulevard Panorámico desde Avenida Industrial La Paz y hasta el Boulevard Rojo Gómez. Abasolo también es opción entre Fernando Soto y hasta Dos Caminos. Y Avenida Revolución sin tráfico desde Glorieta Insurgentes y hasta Glorieta Revolución.
3: Clima.
4: Tenemos 19 grados en la temperatura y aún esperamos alcanzar una máxima de 21 grados. 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
1: Esta es la información deportiva. En el Abierto de Estados Unidos, el tenista alemán Alexander Zverev avanzó a los cuartos de final al derrotar en tres sets al italiano Luciano Darderi por doble 6-2 y 7-6, así como Karen Khachanov, quien eliminó a Lerner Tin, Alexander Block, a Francisco Cerúndolo y Botic van der Salchup, a Arthur Gea. En damas, Coco Gauff avanzó a los cuartos de final al derrotar a Iva Jovic por 6-1 y 6-4, Elena Rybakina, a Naomi Osaka, King Wencheng, a Iga Świątek y Anastasia Potapova, a Mira Andreyeva. Hasta aquí la información deportiva.
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0: Eso sí me interesa, ¿eh?
1: Ya son las 10 de la mañana con 40 minutos en La Comadre, 104.5 puros éxitos y también de manera digital por la aplicación Nightheart Radio. Soy Eloski y vamos a aprender algo nuevo en el Datoski. ¿Sabían ustedes que las nutrias marinas tienen un curioso pliegue de piel debajo de sus patas delanteras que funciona como un bolsillo? Ahí pueden guardar su dinerito. No, no es cierto. Ahí pueden guardar, pues, alimentos y también se ha tenido evidencia, ¿verdad?, de que almacenan algunas piedras que utilizan, pues, posteriormente como herramientas para abrir conchas y otros alimentos duros. En otras noticias, en más información, hablemos de la anatomía del caparazón de las tortugas, que es bastante interesante porque el caparazón es parte de su esqueleto. No es una casita como nos lo habían pintado en las caricaturas, ¿verdad?, de la que pueden salir, sino es una modificación de su caja torácica y su columna vertebral. Ya son las 10:41, seguimos en La Comadre, 104.5 puros éxitos y también de forma digital por iHeartRadio. Soy Eloski, regreso y te digo cómo me encuentras en Face para que vayas a votar en el tirititito de Eloski.
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3: Así es, comadres, compadres, a seguir disfrutando de este día y llegó el momento de más información vial.
2: Obras.
3: Déjame recordarte que tenemos cierres por trabajos de rehabilitación en la calle Jaime Nuno, en los tramos que van de Río de las Avenidas y hasta Avenida Revolución, y de Avenida Revolución hasta Avenida Juárez. Recuerda también que continúan obras en Avenida Madero en los carriles derechos ubicados entre Palacio de Gobierno y Río de las Avenidas para que tomes precauciones.
2: Fluido.
3: En Avenida Universidad, entre Avenida Madero y hasta Crucero del CEUNI. Abasolo te conviene desde Fernando Soto y hasta Dos Caminos. También Avenida Revolución ahorita es opción entre Glorieta Insurgentes y hasta Glorieta Revolución. Otro punto recomendable es la carretera Pachuca Ciudad Sahagún desde Trébol La Paz y hasta La Noria.
2: Carga que avanza.
3: Y es que así continúa Morelos entre Corregidora y Mercado Primero de Mayo. Así que no te confíes y sal con tiempo.
2: Clima.
3: 19 grados. Aún esperamos alcanzar una máxima de 21 grados. 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Sigue escuchando la 104.5.
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2: El gobernador Julio Menchaca aseguró que en los dos siguientes años de su administración habrá más obra pública y programas sociales en Hidalgo. En octubre de este 2026 arrancarán las obras de construcción del encauzamiento del río de las Avenidas y la ampliación de la carretera Pachuca-México. Policías estatales recuperaron un tractocamión con reporte de robo. Transportaba 24 toneladas de polímero industrial.
1: Esto fue el avance informativo con Lalo Larrieta.
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10 de la mañana ya con 53 minutazos aquí en La Comadre 104.5 puros éxitos y también de forma digital sonando a través de la aplicación iHeartRadio. Soy el Oski de La Comadre. Señoras y señores, ya viene el tirititito de hoy y ya está lista la publicación para que vayas a dejar tu voto en las historias de mi página de Facebook. Ya puedes votar ya sea por la banda MS o por Los Ángeles Azules. Los Ángeles Azules o la banda MS, que por cierto la MS tomó la delantera de inmediato, pero esto apenas está comenzando. Así que todo puede suceder en la siguiente hora, ¿sale, vale? Oigan, también, recuerden que más adelante tenemos dinámica para las hieleras, para las fiestas patrias, pero en la siguiente hora les voy a enseñar, bueno, les voy a decir, a los que no saben cómo mandar su audio a través del micrófono de La Comadre, en la siguiente hora les voy a explicar paso a pasito, suave, suavecito, ¿sale, vale? Para que todos puedan participar. Son las 10 ya con 54 minutos en La Comadre 104.5, puros éxitos, y también de forma digital, por la aplicación iHeartRadio. Soy Eloski. Buenos días para toda la recita que ya anda chambeando. ¡Excelente martes!

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1: Fluido.
0: En Avenida Universidad, entre Avenida Madero y hasta Crucero del Seuni. Abasolo te conviene desde Fernando Soto y hasta Dos Caminos. También Avenida Revolución ahorita es opción entre Glorieta Insurgentes y hasta Glorieta Revolución. Otro punto recomendable es la carretera Pachuca Ciudad Sahagún desde Trébol La Paz y hasta La Noria.
1: Carga que avanza.
0: Y es que así continúa Morelos entre Corregidora y Mercado Primero de Mayo, así que no te confíes y sal con tiempo.
1: Clima.
0: 19 grados, aún esperamos alcanzar una máxima de 21 grados. 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

Señoras y señores, bienvenidos y bienvenidas a la función estelar a través de la comadre 104.5. Puros éxitos y también de forma digital por la aplicación Nike Radio. Soy Eloski y les presento el tirititito de hoy. Vámonos riendo, señoras y señores. Producción, ya tenemos lista la primer rolita para que la escuche la banda. Así que suéltamela, por favor.

0: Es la banda MS chiquitita. Se llama Tu Postura.
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0: En la otra esquina, ¿qué tenemos? Producción, suelta la segunda rola de la competencia.
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0: ¡Ajá! Los Ángeles Azules, ¿cómo te voy a olvidar? Ahora sí, ya puedes empezar a votar por tu rola favorita y recuerda que la rola que tenga más votos es la que vamos a escuchar, ¿sale, vale? Métete a las historias de mi página de Facebook, me encuentras como el Oski de la Comadre, ahí está la publicación para que puedas dejar tu voto. O también por el micrófono de la comadre puedes votar. Regreso más adelante con la canción ganadora del tirititito de Loski a través de la comadre 104.5 puros éxitos y también en Naked Radio. No me tardo.
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4: ¿Qué onda, comadre, compadre? Para mí es un gusto estar acompañándolos y vamos por una hora más de información vial.
3: Carga que avanza.
4: Déjame platicarte que a esta hora así se encuentra el Boulevard Felipe Ángeles entre Puente Colonias y hasta Venta Prieta. Misma condición en el viaducto Nuevo Hidalgo desde Belisario Domínguez y hasta Leandro Valle.
3: Fluido.
4: Si es que quieres utilizar la carretera México-Pachuca, ahorita te conviene desde Acayuca y hasta Puente Las Torres. También arista es opción entre Juan José Báez y hasta Corregidora. Otro punto favorable es Cuauhtémoc entre Covarrubias y Carlos Castellán. Y Venustiano Carranza libre desde Iglesia de la Asunción y hasta Barrio La Españita.
3: Clima.
4: 20 grados en la temperatura y aún esperamos alcanzar una máxima de 21 grados. 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

0: En los cuartos de final, Frances Tiafoe se mide a Alex Michelsen y Ben Shelton a Carlos Alcaraz, mientras que Arina Sabalenka se medirá a Linda Noskova y Jessica Pegula a Emma Navarro. Y en el Mundial Sub-20 Femenil Polonia 2026, la selección mexicana de fútbol se medirá este martes al anfitrión a Polonia. En su segundo juego del torneo, el tricolor empató a 2 ante Benín en su primer juego, donde iba ganando 2-0. Hasta aquí la información deportiva.
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0: escuchamos Recuerdos en Común de mi compa Edel Muñoz y Alfredito Olivas. Ya son las 11:39 aquí en La Comadre. 104.5 puros éxitos y también de forma digital por la aplicación iHeartRadio. Yo soy Eloski, Eloski de La Comadre, y ahí les va el tutorial rapidísimo de cómo se usa el micrófono de La Comadre. Esto para que puedas participar por tu hielera para las fiestas patrias. ¡Sale, vale! Paso número uno, vas a descargar en tu celular o en tu tablet la aplicación iHeartRadio, que es gratis y no te llevas ni 3 minutos, como en serio, 2 minutos ya, rapidísimo. Bueno, ya que la tengas bien instalada, vas a buscar en la aplicación, obviamente, ¿verdad? La Comadre 104.5 Pachuca. Ok, y ya que estás seguro de que estás escuchando La Comadre Pachuca, bueno, te va a salir en la pantalla un micrófono blanco dentro de un círculo rojo. Está así chiquito, pero es el único que hay, así que luego lo vas a ver. Le das clic y como es la primera vez que muchos la van a usar, bueno, te va a decir que si quieres usar el micrófono del dispositivo, le dices que sí, que ok, que no pasa nada. Y te va a dejar ya grabar tu audio para que mandes tu nota de voz. Y en cuanto escuches la dinámica que te voy a dar, ahí es donde me vas a mandar la respuesta. Así de fácil y sencillo. Ya son las 11:40. Regreso con la canción ganadora del tirititito de hoy a través de La Comadre 104.5 puros éxitos y en Nightheart Radio. Soy Eloski, ya vengo.
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1: Carga que avanza.
2: Déjame platicarte que a esta hora así se encuentra el Boulevard Felipe Ángeles entre Puente Colonias y hasta Venta Prieta. Misma condición en el viaducto Nuevo Hidalgo desde Belisario Domínguez y hasta Leandro Valle.
1: Fluido.
2: Si es que quieres utilizar la carretera México-Pachuca, ahorita te conviene desde Acayuca y hasta Puente Las Torres. También Arista es opción entre Juan José Báez y hasta Corregidora. Y Venustiano Carranza libre desde Iglesia de la Asunción y hasta Barrio La Españita.
1: Clima.
2: 20 grados. 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
0: ¿Cómo están? Soy Eloski.

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2: La Secretaría de Seguridad Ciudadana de Tizayuca continúa con la búsqueda de una familia desaparecida el pasado 27 de agosto. En su segundo informe de gobierno, el presidente municipal de Mineral de la Reforma, Eduardo Medésigo, destacó la inversión en obra pública y el rescate de espacios. Autoridades federales y estatales localizaron e inhabilitaron un huachitúnel en un predio en la comunidad de Santa Catarina, en Pachuca.
1: Esto fue el avance informativo con Lalo Larrieta.
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0: Dos minutazos en La Comadre, 104.5 puros éxitos y también de forma digital por la aplicación iHeartRadio. Yo soy Eloski de La Comadre y ya viene, señoras y señores, para ustedes, la hora de los Tigres del Norte. Y por cierto, vamos a hacer el conteo de los votos, ¿verdad? Esta mañana para ver quién se lleva el triunfo entre la banda MS y Los Ángeles Azules. Gracias a mi comadre Miri por dejar su voto en esta mañana. Le mandamos un abrazo hasta el Estado de México.
1: ¡Bonito!
0: Mi valedor Adán Ruiz también deja su voto. Miguel García, gracias Miguelón. El buen Adrián Cerón Ángeles, ellos apoyan a Los Ángeles Azules. En la otra esquina tenemos a mi valedor Rigo Martínez. Gracias mi compa Rigo. Tenemos a mi comadrita Sandy Arista, un abrazoski para Becel Olarte también en esta mañana. Para mi comadre Dalia Paola también deja su voto. Gracias. También para el buen Manuel Márquez. Ah, no se han manchado. También para mi comadre Carito Soto que deja su voto. Excelente martesito. El buen Lalito García, gracias. Y Jimenita Flores, ellos apoyan a la banda MS Chiquitita. Y aquí está para usted, señoras y señores, por decisión del público, la canción ganadora a través de La Comadre 104.5. Puros éxitos y también sonando por la aplicación iHeartRadio. ¡Esa no! Es la banda MS, se llama Tu Postura. Yo soy Eloski, súbele y cántala conmigo.

0: Así es, comadres, compadres. Aquí seguimos con más información del tráfico y el clima.
1: Obras.
0: Déjame recordarte que continúa un cierre total por obras en la lateral del Boulevard Felipe Ángeles entre Zona Plateada y hasta Venta Prieta. Es en dirección sur y utiliza Avenida Pirules como alternativa para evitar este punto. Y ahora sí, pasemos a la información de las calles.
1: Carga que avanza.
0: Déjame platicarte que a esta hora así se encuentra el Boulevard Felipe Ángeles entre Puente Colonias y hasta Venta Prieta.
1: Fluido.
0: Es mejor aprovechar que ahorita el Boulevard Colosio no lleva nada de tráfico desde el distribuidor vial Bicentenario y hasta Colinas de Plata. También te conviene la carretera México-Pachuca desde Acayuca y hasta Puente Las Torres. Y Venustiano Carranza sin tráfico entre Iglesia de la Asunción y Barrio La Españita.
1: Clima.
0: 20 grados en la temperatura y aún esperamos alcanzar una máxima de 21 grados. 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

son las 12 con 11 minutazos aquí en La Comadre 104.5 puros éxitos y también de forma digital por iHeartRadio. Soy Eloski, Eloski del Norte. En esta hora, pandilla, se van hieleras para las fiestas patrias, así que pendientes para la dinámica. En un ratito les digo qué tienen que hacer y vayan preparando también la aplicación iHeartRadio. Mucha suerte para todos.

0: 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Ay, ay, ay, de los Tigres del Norte. Siendo ya las 12:17. Seguimos a través de La Comadre 104.5 puros éxitos y también de forma digital por iHeartRadio. Soy Eloski, el Loski del Norte. Ahí les va, señoras y señores, la dinámica para que puedan llevarse su hielera para las fiestas patrias. Fácil y sencillo. En cuanto escuches la canción de Señor Locutor, esa que dice: hola, señor locutor, si me hace favor, póngame una canción. En cuanto escuches ese rolón, me vas a mandar un audio a través del micrófono de La Comadre, ¿sale? ¿Y qué me vas a decir en ese audio? Fácil y sencillo: tu nombre completo, número de teléfono, lugar donde nos escuchas y la frase: yo escucho todito el santo día La Comadre. Y obviamente de este lado, producción, ¿verdad?, con su mano santa, va a seleccionar a los afortunados ganadores. Así que mucha suerte para todos. Recuerda, en cuanto escuches la canción de hola, señor locutor. Ya son las 12:18. Seguimos en La Comadre 104.5 puros éxitos y en Night Radio. Soy Eloski, Eloski del Norte. No me tardo.
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2: Muy buenas tardes, comadres, compadres. ¿Qué tal? Aquí seguimos con toda la información del tráfico y el clima.
1: Carga que avanza.
2: Y es que si están a punto de salir, consideren que el Boulevard Felipe Ángeles lleva ligera carga desde Estadio Hidalgo y hasta Hospital del Niño Dip. También el Boulevard Colosio desde Arboledas de San Javier y hasta el Boulevard Valle de San Javier. Guerrero en la misma condición desde Bravo y hasta Guzmán Mayer.
1: Fluido.
2: Por Vicente Segura desde la calle 16 de Enero y hasta Palacio de Gobierno. Matamoros te conviene entre Allende y hasta Zaragoza. También Avenida del Palmar ahorita es opción entre Avenida Constituyentes y hasta Avenida 8.
1: Clima.
2: Tenemos 21 grados en la temperatura. 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
2: Desde la información deportiva, este lunes arrancó la pretemporada de la Liga Mexicana del Pacífico. Los primeros equipos en abrir sus campos de entrenamiento fueron los Naranjeros de Hermosillo, los Cañeros de los Mochis y los Algodoneros de Guasave. Los primeros juegos de preparación comenzarán a partir del 17 y 18 de septiembre y finalmente esta noche en la frontera arranca la serie del Rey de la Liga Mexicana de Béisbol entre los Olmecas de Tabasco, campeones de la zona sur, y los Toros de Tijuana, monarcas de la zona norte. Hasta aquí la información deportiva.
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0: Ya son las 12:42, comadre, compadre. Seguimos escuchando la hora de los Tigres del Norte aquí en La Comadre. 104.5 puros éxitos y también de forma digital por la aplicación iHeartRadio. Soy Eloski, Eloski del Norte. Mi compa Eduardo Hernández, sabemos que, por cierto, pues es el encargado de gran parte de producir los temas de los Tigres del Norte. Le preguntamos en una entrevista si él estaría interesado en producir a otros artistas o a otros grupos, cosa que no descartó, pero para un futuro. Dijo, ya cuando esté en el retiro, ya cuando pues haya llegado la parte final de los Tigres del Norte, claro que sí, me gustaría realizarlo, pero mientras no. Estoy bien enfocado y bien concentrado al proyecto de los Tigres del Norte, que por cierto, pues obviamente le tiene muchísimo cariño, porque es gracias al grupo al que se pudo sacar adelante a toda la familia, ¿verdad? Próximamente les platicaré un poquito más de su vida personal, no tanto de la vida pues de artista, ¿verdad? Sino más de la vida del señor Eduardo Hernández como padre de familia, como abuelo. ¿Cómo piensa él? ¿Sale, vale? Ya son las 12:44. Seguimos en La Comadre, 104.5 puros éxitos y también de forma digital por iHeartRadio. Soy Eloski, ya regreso.
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2: Comadrita, compadrito, ya casi me despido, pero no sin antes presentarles más información.
1: Fluido.
2: Es mejor aprovechar que ahorita Vicente Segura está libre desde la calle 16 de enero y hasta Palacio de Gobierno. Matamoros conviene entre Allende y hasta Zaragoza. También la carretera Pachuca-Actopan es opción entre Barrio del Judío y hasta Monumento al Bombero. Avenida del Palmar igual te conviene desde Avenida Constituyentes y hasta Avenida 8.
1: Carga que avanza.
2: Y es que así continúa Guerrero desde Bravo y hasta Guzmán Mayer. También Hidalgo desde Plaza Constitución y hasta Arista. Y el Boulevard Felipe Ángeles en la misma condición desde Estadio Hidalgo y hasta Hospital del Niño Dios.
1: Clima.
2: Ya alcanzamos la temperatura máxima para este día. El termómetro marca 21 grados. 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
3: En octubre de este 2026 arrancarán las obras de construcción del encauzamiento del río de las Avenidas y la ampliación de la carretera Pachuca-México. La Secretaría de Seguridad Ciudadana de Tizayuca continúa con la búsqueda de una familia desaparecida el pasado 27 de agosto. En su segundo informe de gobierno, el presidente municipal de Mineral de la Reforma, Eduardo Medésigo, destacó la inversión en obra pública y el rescate de espacios.
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estamos llegando a la parte final de la hora de los Tigres del Norte aquí en La Comadre 104.5 puros éxitos y también de forma digital por la aplicación iHeartRadio. Soy el Oski del Norte. Oigan, saludos para toda la racita que, por cierto, ya se reporta también a través de mi página de Facebook. En Facebook, ¿cómo me encuentras, comadre, compadre, por si no me tienes? Para que me busques, para que me sigas y obviamente para que participes, ¿verdad? Fácil y sencillo, mira, aparezco como el Oski de La Comadre. Ahí me vas a encontrar en el Facebook. Y por cierto, ya tenemos la publicación del día para que vayas y me digas con quién te sentarías y qué rola le pedirías. Las opciones son Moy Bobadilla. Imagínatelo ahí sentado Moy Bobadilla solito esperando que alguien le haga compañía, ¿verdad? En otra mesa está Cristian Nodal. Sin Ángel Aguilar, para que no digas, ay, no, es que se va a enojar la Ángela. No, está solito. Y en la otra mesa se encuentra Karim León. Tres artistas que tienen muy buenas rolas y que le echan sentimiento. Así que tú dime con quién te sentarías y qué canción le pedirías. Oigan, y por cierto, quiero saludar a mi comadre Araceli Ramírez Martínez. Araceli Ramírez Martínez, muchas felicidades. Ya tienes tu hielera de La Comadre. Son las 12 ya con 56 minutos. Muchas felicidades, comadrita, para que vayas con las kawasakis bien frías para las fiestas patrias. Cerramos la hora de los Tigres del Norte en La Comadre 104.5 puros éxitos y también en iHeartRadio. Soy el Oski, súbele y cántala conmigo porque mi gusto es, ¿y quién me lo va a quitar?

0: 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Oye, para mí fue un gusto acompañarte en tu camino y me despido con toda la información del tráfico y el clima.
1: Carga que avanza.
0: Y es que así continúa el Boulevard Felipe Ángeles entre Estadio Hidalgo y hasta Hospital del Niño Vid. También el Boulevard Colosio desde Arboledas de San Javier y hasta el Boulevard Valle de San Javier. Guerrero en la misma condición desde Bravo y hasta Guzmán Mayer.
1: Fluido.
0: Por Vicente Segura desde la calle 16 de Enero y hasta Palacio de Gobierno. Matamoros te conviene entre Allende y hasta Zaragoza. También Avenida del Palmar ahorita es opción entre Avenida Constituyentes y hasta Avenida 8.
1: Clima.
0: 21 grados. 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

0: una de la tarde ya con 18 minutos en La Comadre 104.5 puros éxitos y también de forma digital por la aplicación iHeartRadio. Soy el Oski de La Comadre. Oigan, raza, ya tenemos publicación en Facebook. Me encuentras como el Oski de La Comadre y la publicación dice: imagínate que vas entrando al bar. ¿Con quién te sentarías y qué canción le pedirías? Las opciones son mi compa Moy Bobadilla, Cristian Nodal y Karim León. Vamos a ver qué ha puesto la banda. Recuerda que obviamente está la publicación hecha para que ustedes participen. Dice de este lado mi compa Nito Hernández: por favor, mi Oski, si tú bien sabes con quién y más que nada, quién canta mejor. Yo me sentaría e invitaría el cubetazo y el tequila a mi compa Karim León y le pediría que cantara la de la boda del Cuitlacoche. ¡Vámonos, recio! De este lado dice mi compa Enrique Guzmán. Dice: yo me sentaría con Moy Bobadilla. ¡Ay, por cierto! ¿Arroba a alguien más? Dice: ¿cuál sería la buena rola que le podríamos pedir a Moy Bobadilla? Dice de este lado, a ver. Dice, sin duda alguna, la canción de Tus Mentiras. ¡Ah, buenísima! Fuiste sincera. Una de la tarde ya con 20 minutos. Y ustedes, comadres, compadres, ¿con quién se sentarían y qué canción le pedirían? Déjamelo ahí en los comentarios. Yo soy tu compa Oscar Sánchez, soy el Oski de La Comadre. Ya vuelvo.
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2: Hola, comadre, hola, compadre. Yo soy Dariet y vamos con la información vial de este martes.
1: Lento.
2: Conduzcan con mucha precaución y más si su camino va sobre la lateral de Boulevard Felipe Ángeles. Aquí nos encontramos con tránsito lento en su incorporación con Boulevard Colosio. Esto con dirección centro.
1: Carga que avanza.
2: Asimismo, ya les comparto, en Boulevard Rojo Gómez aumenta la circulación en ambos sentidos a partir de Estadio Hidalgo hasta Río de las Avenidas. Lo mismo en prolongación Avenida Juárez, donde se encuentran con carga ligera entre Prepa 1 y Secundaria General 2.
1: Fluido.
2: Boulevard Nuevo Hidalgo está libre. Aprovechenlo desde Puerta de Hierro hasta Puente del Venado. En Boulevard Pachuca Pachuquilla tampoco hay nada que nos detenga desde entrada al fraccionamiento La Providencia hasta Villas del Álamo. La zona nos conviene.
1: Clima.
2: 21 grados. 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
2: Esta es la información deportiva. El Estadio Victoria de Aguascalientes será sede de uno de los dos partidos de preparación que tendrá la selección mexicana de fútbol femenil ante su similar de Jamaica, y será el próximo viernes 9 de octubre a las 19 horas. El segundo juego entre ambas selecciones será el día 13 del mismo mes, pero aún no se da a conocer la sede. Estos dos encuentros servirán de preparación para México de cara al partido del 28 de noviembre ante Haití, dentro de los cuartos de final de las clasificatorias femeninas de la CONCACAF, torneo donde el tricolor buscará su boleto a la Copa del Mundo Brasil 2027. Hasta aquí la información deportiva.
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2: A la 1:00 p.m. ya con 42 minutos en este martesito a través de La Comadre 104.5 puros éxitos y también de forma digital por iHeartRadio. Soy Eloski, Eloski de La Comadre. Oigan, los voy a dejar un ratito en panorama informativo. Voy a regresar a las 2, todavía nos falta echar chisme en el tendedero de Eloski. Y pendientes, cuando regrese a las 2:00 p.m, voy a tener otra dinámica para que te lleves una hielerota para las fiestas patrias. ¿Sale, vale? Esta dinámica será a través de mi página de Facebook. Si no me tienes, pues ¿qué esperas? Búscame y sígueme como Eloski de La Comadre. Para que en cuanto empiece la siguiente hora y te diga la dinámica, pues obviamente seas de los primeros en participar a través de mi página de Facebook. ¿Sale, vale? Ya que vas a andar por esos rumbos, sirve que dejas tu comentario en la publicación de hoy que dice: imagínate que vas entrando a un bar. En una mesa está Moy Bobadilla, en otra mesa solito está Cristian Nodal y en otra mesa solito está Karim León. ¿Con quién te sentarías y qué rola le pedirías? Es que está difícil, los tres tienen muy buenas rolas. Por ejemplo, Cristian Nodal, yo le pediría la canción, la de Adiós Amor, o la de Los Besos Que Te Di. Moy Bobadilla, por ejemplo, obviamente Tus Mentiras. ¿Cuál es la otra que canta de Ana Gabriel? Canta una de Ana Gabriel, ¿verdad? Bueno, esa se la pediría. Karim León, me gusta mucho la que canta, la de Desengaño, la que canta con Tony Meléndez, no, con Conjunto Primavera. Mira, ya se me cruzaron los cables. Mejor vámonos a la pausa de la tarde con 44 minutos. Seguimos en La Comadre 104.5 puros éxitos y también de forma digital por iHeartRadio. Soy Eloy, ya vengo. Buen provecho para todos.
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3: Fluido.
4: Compadre, te comparto, aprovechalo porque en Boulevard Pachuca, Pachuquilla no hay ni quien te detenga desde entrada al fraccionamiento La Providencia hasta Villas del Álamo. También nos conviene carretera Pachuca Ciudad Sagún a partir de fraccionamiento La Calera hasta Rastro Municipal.
3: Obras.
4: Considera circulación en contraflujo y adecuaciones viales. Esto por obras en Boulevard Colonia Santa Catarina a la altura de Haciendas de Hidalgo.
3: Clima.
4: 21 grados. 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
5: ¿Cómo están? Buenas tardes. Continuamos con la información a través de las emisoras de Grupo ASIR aquí en Pachuca, en la emisión vespertina de Panorama Informativo de este 8 de septiembre. Gracias a Arturo Mora, Jackie Servín, Adrián Molina y el equipo de reporteros de ASIR Noticias. Los saluda Lalo Arrieta y nos vamos con la información, por supuesto, que tenemos preparada para todos ustedes. Adelante. En octubre de este 2026 arrancarán las obras de construcción del encauzamiento del río de las Avenidas y la ampliación de la carretera Pachuca-México. Policías estatales recuperaron un tractocamión con reporte de robo, transportaba 24 toneladas de polímero industrial. El presidente de la Junta de la Coordinación Política de la Cámara de Diputados, Ricardo Monreal, aseguró que el paquete económico 2027 no tendrá nuevos impuestos. Médicos del Hospital General de Ciudad de México se manifestaron por el brote de salmonela que afectó a más de 200 médicos residentes. En Puebla, agentes federales ejecutaron 23 órdenes de cateo y detuvieron a varias personas, entre ellos el alcalde del municipio de Esperanza, vinculado a delitos como extorsión y robo al transporte público. Vamos a hacer un corte en el camino y regresamos con toda la información en el 92.5 Mix FM, La Comadre 104.5 de FM y también a través de iHeartRadio. Buenas tardes, provecho. Los saluda Lalo Larrieta.
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1: ¿Cómo están? Continuamos con la información para todos ustedes en la emisión vespertina de Panorama Informativo a través de las emisoras de Grupo ASIR aquí en Pachuca. Vamos con lo que tenemos preparado. Adelante. Buenas tardes.
2: El maestro en Derecho Roberto Rico Ruiz analiza el arranque de las campañas electorales rumbo a las elecciones del próximo año.
3: Vemos un escenario muy triste y muy débil para la oposición. Pues bueno, pues ojalá en el escenario de la competencia electoral ya veamos un poco mayor de claridad, sobre todo con los candidatos que sean postulados, y que veamos cuáles son las mejores propuestas, y que los ciudadanos tenemos que estar pendientes, al tanto, enterados, informados del proceso electoral para tomar la mejor determinación de quiénes nos deben de representar.
2: La Ciudad de México se sumará al simulacro de sismo el próximo 19 de septiembre, Alemau Luna.
4: Aunque el 19 de septiembre cae en sábado, la Ciudad de México sí realizará el simulacro nacional. Así lo confirmó este lunes la jefa de gobierno, Clara Brugada.
5: Seguramente las escuelas pues no van a participar, pero sí todas las viviendas. Invitamos a la ciudadanía a que participe. Es el momento de poder ver los tiempos de reacción, las reuniones en los puntos que se tienen, en poner a prueba nuestros protocolos. Va a ser el sábado a las 12 horas.
4: La hipótesis es que será un sismo de 7.7 grados con epicentro en Tehuacán, Puebla. Además del sonido en los altavoces, se emitirá el alertamiento celular. Alemao Luna.
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2: En octubre de este 2026 arrancarán las obras de construcción del encauzamiento del río de las Avenidas y la ampliación de la carretera Pachuca-México. Así lo anunció Alejandro Sánchez García, secretario de Infraestructura Pública y Desarrollo Urbano Sostenible.
3: Iniciando el puente Téllez rumbo al sur. Esto será una inversión superior a los 3.200 millones de pesos. Este año iniciaremos con el puente Zapotlán. Está ubicado a la mitad del tramo que vamos a ampliar a 8 carriles, justo a la altura de Zapotlán de Juárez. Será como el que hoy existe a la altura de Villa de Tezontepec, que es donde hay mayor incidencia de accidentes.
2: La Secretaría de Seguridad Ciudadana de Tizayuca continúa con la búsqueda de una familia desaparecida el pasado 27 de agosto en ese municipio.
4: La Secretaría de Seguridad Ciudadana de Tizayuca informó que mantiene un despliegue operativo para dar seguimiento a las 4 fichas de búsqueda emitidas por la Comisión de Búsqueda de Personas del Estado de Hidalgo, correspondientes a los integrantes de una familia reportada como desaparecida en esta demarcación. Desde el pasado fin de semana, se intensificaron las labores de búsqueda en la calle Pino, perteneciente a la colonia El Pedregal. La corporación detalló que desde el pasado 1 de septiembre se han realizado recorridos continuos con el sector, entrevistas con vecinos y la revisión de videograbaciones sin que hasta el momento se haya registrado hallazgos positivos. La Secretaría de Seguridad Ciudadana de Tizayuca detalló que mantiene la continuidad en los operativos de campo de forma coordinada con la Comisión Estatal de Búsqueda, además de realizar las gestiones ante el Ministerio Público para evaluar y determinar la procedencia de una orden de cateo en el inmueble señalado como el último sitio donde la familia permanecía alojada. Las fichas de búsqueda corresponden a Maciel Mendoza García, de 38 años de edad, Manelik Regina González Mendoza, de 10 años, Saúl Yazaret González Mendoza, de 5 años, y Fabricio Emiliano Cervantes Mendoza, de 16 años. Los 4 fueron vistos por última vez el pasado 27 de agosto. Jacqueline Servín.
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2: Tenemos más información en los deportes en esta tarde.
5: Esta es la información deportiva. Este martes, con 6 partidos, arranca la UEFA Champions League 2026-2027. Club Brujas recibe al Aston Villa y el AEK de Atenas al LASK de Austria. A la 1:00 p.m, el Inter visita al Real Madrid, el Manchester City al Porto de Santiago Jiménez, el Villarreal al Borussia Dortmund y el Real Betis, donde milita Álvaro Fidalgo, al Lille de Francia. Hasta aquí la información deportiva.
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2: En Tultitlán, Estado de México, 6 personas fallecieron al interior de una colectiva que se quedó varada en una inundación. René Ponce.
6: Durante la noche del domingo en Tultitlán, Estado de México, 6 personas perdieron la vida al interior de una camioneta tipo Urban de la Ruta 30, luego de que la unidad de transporte público quedara atrapada en una inundación frente a la estación del tren suburbano Cuellamil, en la calle de Recursos Hidráulicos. Versiones policíacas señalaron que tras presentarse una fuga de gas en el vehículo, los ocupantes resultaron intoxicados. 3 de las víctimas se habrían desmayado y luego fallecieron, mientras que otras 3 alcanzaron a salir, caminaron un poco y cayeron inconscientes para luego morir. Fue hasta que llegaron unidades policíacas y revisaron el vehículo que encontraron a las personas sin vida, entre las que están 4 hombres y 2 mujeres. René Ponce Hernández.
2: Médicos del Hospital General de Ciudad de México se manifestaron por el brote de salmonela que afectó a más de 200 médicos residentes. Mónica Barrera.
7: Oficialmente se informó que fueron 135 médicos afectados por el brote de salmonela en el Hospital General de México desde el 31 de agosto y 23 siguen internados, pero este lunes un centenar de médicos residentes y especialistas se manifestó para exigir una disculpa pública y cese de responsables.
8: En realidad están enfermos 277, esa es la cifra verdadera.
7: ¿Cuántos fueron a terapia intensiva?
8: Sabemos de 15 compañeros. No estoy seguro de que hayan salido todos. Me parece que por lo menos hay una compañera que sigue por ahí. Otro amigo salió el día de ayer.
7: Mónica Barrera.
2: Nos despedimos de la emisión vespertina de Panorama Informativo de este martes 8 de septiembre del 2026. Gracias, como siempre, a todo el equipo que está con nosotros. Arturo Mora, Adrián Molina, Jackie Servini, el equipo de reporteros de ASIR Noticias. Se despide a nombre de todos ellos su amigo y servidor Lalo Larrieta, quien les desea que la pase bien. Pásela rico, arriba el ánimo, arriba corazones. ¡Vamos para adelante! Dibuje una sonrisa en su rostro. Buenas tardes, provecho. Le estamos pegando al viernes.
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11: Hola, hola, ¿qué tal? Mi nombre es Dariet, ya te sigo compartiendo más información vial.
12: Obras.
11: Tenemos cierres por trabajos de rehabilitación en la calle Jaime, en los tramos entre Río de las Avenidas y Avenida Revolución, y de Avenida Revolución hasta Avenida Juárez. También te comparto que continúan obras sobre Avenida Madero en los carriles derechos ubicados entre Palacio de Gobierno y Río de las Avenidas. Toma tus precauciones.
12: Fluido.
11: Para que llegues con tiempo, te recomiendo Boulevard Colosio, que está libre desde Boulevard Valle de San Javier hasta Ampliación Santa Julia. Lo mismo en Boulevard Ramón G. Bonfil, donde nada te detiene desde Paseo de Camelinas hacia Boulevard Colosio.
12: Lento.
11: Tenemos carga lenta en la lateral de Boulevard Felipe Ángeles, en su incorporación con Boulevard Colosio, dirección centro, tómalo en cuenta.
12: Clima.
11: La temperatura 21 grados. 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

Ya son las 2 de la tarde, 2 con 10 minutos en La Comadre 104.5, puros éxitos. Y también por la aplicación iHeartRadio. Oigan, ¿qué onda con toda esa raza que está haciendo su foto como la de los 80s? No inventes, todos mis compas del Facebook hacen lo mismo. Ya hasta parecen de los Temerarios o del Grupo Liberación. Hay unas que hasta parecen el Víctor y la Nacaranda. No hagan eso, jóvenes. Son las 2 con 11.

0: Las 2 de la tarde ya con 17 minutos en La Comadre 104.5 puros éxitos y también de forma digital por la aplicación iHeartRadio. Soy Eloski, Eloski de La Comadre. Oigan, señoras y señores, ahí les va la dinámica para que puedan participar por su hielerota para las fiestas patrias. Comadres, compadres, como les dije hace rato, va a ser a través de mi página de Facebook. 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Bueno, queremos que nos mandes una foto de tus adornos mexicanos, Si ya pusiste tus banderitas o algo así bien tricolor, bueno, pues es momento de mandar la foto y obviamente nos dejas tus datos, nos dejas tu nombre, número de teléfono y el lugar donde nos escuchas, así de fácil y sencillo. Wow. Esto para que puedas ser de los seleccionados en llevarte tu hielerota para las fiestas patrias, que están bastante chonchas, ¿eh? Están muy grandes. Sí, están, yo creo que más grandes que las mochilas. Oye, si quieres saber de qué tamaño son más o menos, para que te des una idea, en las historias de mi página de Facebook, ahí te dejé una foto para que veas que sí están grandes, o sea, sí les cabe de todo, Dos de la tarde ya con 18, así de fácil y sencilla está la dinámica para que puedas participar por tu hielera para las fiestas patrias. Regreso con chisme en el tendedero de Eloski, aquí en La Comadre, 104.5 puros éxitos y también de forma digital por iHeartRadio. No me tardo.
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2: ¡Hey, hola comadre, hola compadre! Yo soy Dariet. Regresé para compartirles más información vial.
1: Lento.
2: Mucha atención y más si su camino va sobre Boulevard Rojo Gómez. Aquí nos encontramos con carga lenta entre Estadio Hidalgo y Río de las Avenidas. Lo mismo les comento de Boulevard Colosio, con asentamientos desde Boulevard Valle de San Javier hacia Túnel Independencia. Y otra zona que no les recomiendo tanto es Morelos. Sean muy pacientes si su camino va desde Corregidora, con dirección a Mercado Primero de Mayo.
1: Carga que avanza.
2: En Boulevard Pachuca, Pachuquilla, le encuentran a partir de entrada al fraccionamiento La Providencia hasta Colonia 11 de Julio. También le encuentran en prolongación Avenida Juárez, desde Estadio Hidalgo hasta Glorieta Insurgentes. Y en Boulevard Pachuca, Pachuquilla, desde entrada al fraccionamiento La Providencia hasta Colonia 11 de Julio.
1: Clima.
2: 21 grados. 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
1: Mientras que la Federación de Bélgica anuncia que no apoyará la candidatura de Gianni Infantino para reelegirse como presidente de la FIFA. Hasta aquí la información deportiva.
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1: Ya son las 2 de la tarde con 44 minutos en La Comadre 104.5 puros éxitos y también de forma digital por la aplicación iHeartRadio. Soy Eloski y nos vamos al chisme en el tendedero de Eloski. Extra, extra, señoras y señores. Se arma una nueva alianza que promete paralizar las listas de popularidad. Esta alianza formada entre Espinoza Paz y Gabito Ballesteros. Bueno, pues unieron sus estilos para dar vida al tema Tus Ojos, una producción que explora las fibras más sensibles del desamor y de la nostalgia. En otras noticias, ¿verdad, mi querido Joaquín? Cristian Nodal encendió las alarmas dentro de la industria tras revelar que mantiene guardados varios proyectos inéditos y maquetas musicales junto a su esposa Ángela Aguilar. Así que tienen ese as bajo la manga, posiblemente en estos meses o no sabemos en cuánto tiempo lo darán a conocer a la luz, ¿sale, vale? Oigan, en otras noticias, que me manosean al Malilla en pleno concierto, que pues no se aguanta las ganas la muchacha y que le agarra el paquetazo, ¿verdad? Ay, no, de veras. Compórtense, jovencitas, mírenla. 2 de la tarde ya con 45 minutos. Seguimos en La Comadre 104.5 puros éxitos y también en iHeartRadio. Soy Eloski, ya regreso.
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3: Hola, hola, comadre, hola, compadre. Yo soy Dariet, ya regresé para seguirte compartiendo más información vial.
2: Lento.
3: En Boulevard Rojo Gómez, por asentamientos que encuentras desde Estadio Hidalgo hasta Río de las Avenidas. Boulevard Colosio también tiene carga lenta desde Boulevard Valle de San Javier hasta Túnel Independencia, te comparto. En Morelos avanzamos lento entre Corregidora hasta Mercado Primero de Mayo. Así que, compadre, si puedes, mejor evita las zonas.
2: Carga que avanza.
3: Boulevard Nuevo Hidalgo tiene ligeros asentamientos desde Puente Colonias hasta Puente del Venado. Aumenta la circulación en Boulevard Pachuca, Pachuquilla, sin complicarse desde entrada al fraccionamiento La Providencia hasta Colonia 11 de Julio. Lo mismo te comento de prolongación Avenida Juárez con carga ligera de Estadio Hidalgo a Glorieta Insurgentes.
2: Clima.
3: 21 grados. 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
1: Marines Camacho nos da el precio del gas LP para esta semana.
2: Esta semana, amas de casa tienen que pagar más por el gas doméstico LP, y es que el gobierno federal determinó aumentar el costo del combustible. El kilogramo se vende en 19.55 pesos, lo que representa un incremento de 37 centavos con respecto a la semana que terminó, mientras que el litro de gas licuado lo fijó en 10.56 centavos, lo que equivale a un alza de 20 centavos. Con ello, el tanque de 10 kilogramos se vende en 195 pesos 50 centavos, el de 20 en 391 pesos, en lo que toca a los cilindros de 30 y 45 kilogramos, 586.50 pesos y 879.75 pesos respectivamente. Los precios mencionados se aplican en la Ciudad de México y en algunos municipios del Estado de México e Hidalgo hasta el próximo sábado 12 de septiembre. María Inés Camacho Romero.
1: El próximo domingo 13 de septiembre, la presidenta Claudia Sheinbaum visitará Pachuca para presentar su segundo informe de gobierno, así lo anunció el gobernador Julio Menchaca.
3: Va a ser el domingo 13, hasta donde yo me quedé, porque luego nos cambian la pichada, a las 13.45 horas en las instalaciones de la PEG. Va a dar su informe.
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8: Ya son las 2 de la tarde con 55 minutos en La Comadre 104.5, puros éxitos, y también de forma digital por la aplicación iHeartRadio. Soy el Oski de La Comadre. ¡Ay, los vidrios, banda! Nos escuchamos mañana a las 10 de la mañana, mañana miércoles, mitad de semana. Mientras, se van a quedar en Espacio Deportivo y a las 4 va a llegar mi comadre Charlene para que la acompañen. ¡Sale, vale! Saludos para toda la banda, felicidades para los afortunados que ya se pusieron en contacto con ellos y que ya tienen su hielera para las fiestas mexicanas. Muchas, pero muchas felicidades. Y si tú todavía no tienes la tuya, el día de mañana, bueno, toda la semana vamos a estar regalando a diestra y siniestra las hieleras. Están padrísimas, están muy grandes y obviamente las dinámicas van a estar súper sencillas. Solamente debes tener la aplicación iHeartRadio en tu celular o en tu tablet para poder participar en las dinámicas. ¿Sale, vale? 2 de la tarde ya con 56 minutos. Cambi fuera. Sayonara. Bye bye. Chaito. Arrivederci. Yo soy tu compa Oscar Sánchez. Soy el Oski de La Comadre. Vámonos que aquí espantan. Saludos para mi comadre Miri. Para mi comadre Gaby Flores. Para mi compa Mariano. Mariano Olvera. Excelente tarde. Es la banda MS. Me vas a extrañar. Yo sé que sí.

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1: Carga que avanza.
0: Aumenta la circulación sin complicarse. Esto en Avenida Revolución desde Jaime 1 hasta Glorieta Revolución. Asimismo en Abasolo desde Fernando Soto hasta Dos Caminos.
1: Lento.
0: Tómalo muy en cuenta. Boulevard Colosio tiene carga lenta desde Boulevard Valle de San Javier hasta Túnel Independencia. Y mejor evita Boulevard Rojo Gómez con asentamientos desde Estadio Hidalgo hasta Río de las Avenidas.
1: Clima.
0: 21 grados. 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Yo soy Dariet y en unos minutos te comparto más información vial en la 104.5.
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1: Hola, hola, ¿qué tal, comadre? Hola, compadre. Yo soy Dariet, ya regresé para acompañarlos con más información vial.
0: Obras.
1: Tenemos cierres por trabajos de rehabilitación en la calle Jaime, en los tramos entre Río de las Avenidas y Avenida Revolución, y de Avenida Revolución hasta Avenida Juárez. También les comparto, se encuentran con un cierre total por obras en la lateral del Felipe Ángeles entre Zona Plateada y Venta Prieta, dirección sur. Utilicen como vía alterna Avenida Pirules, compadres.
0: Carga que avanza.
1: Boulevard Ramón G. Bonfil tiene carga ligera desde fraccionamiento San Carlos hacia Boulevard Colosio. También Boulevard Pachuca, Pachuquilla, desde entrada al fraccionamiento La Providencia hasta Colonia 11 de Julio. Y Abasolo, aquí partiendo de Fernando Soto con dirección a Dos Caminos.
0: Clima.
1: La temperatura actual se mantiene en 21 grados. 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
2: Bueno, como Nueva Inglaterra, que tiene buena defensiva, ofensiva, buenos equipos especiales y obviamente sabemos que está bien coachado. Para nosotros es el momento de trabajar. Estoy emocionado de que el fútbol esté de regreso y estamos listos para ir adelante. Nueva Inglaterra tuvo un verano tormentoso ya que su head coach, Mike Vrabel, se vio involucrado en un tema extradeportivo con una reportera de la liga. Para CIR Deportes, Memo García.
3: Mis niños atrofiados y jodidos, buenas tardes, tengan sus mercedes. ¿Podrían mandarle un combi Poli Toluco, por favor, para mi novia Michelle?
4: ¡Dilo bien!
3: Y feliz y contento porque ya va a empezar la NFL, el ayajá, verdadero deporte, y la Liga de Hombres.
4: ¡Ayajá!
3: Y aquí en Guanajuato, como en todo el mundo, siempre son las 3 y cuarto. ¡Carajo!
5: Hola, te amo.
6: Buenas tardes, viejos malcriados, Pepe, Alex, Poli. Pepe, mándale un saludito a mi amigo el Plátano, que trabaja en una paquetería, es igual que tú, es bien paqueteado.
7: El Chupas.
6: Y mándale a mi esposa un chulo tronador, por favor. Y ya saben, desde la ciudad de Querétaro y en el Uber siempre son las 3 y cuarto, carajo.
8: No será puñal.
9: Chulo tronador, mi reina.
10: Buenas tardes, viejos lecheros. El viernes va a ser mi cumpleaños y quisiera que me mandaran una felicitación. Y soy la señora de los toppers. Y entonces dicen que ahora, en vez de llevar topper, que lleve la olla de la leche. Y como no me voy a poder conectar, quisiera un consejo del doctor Segarra, por favor. ¿Qué hacer? ¿Qué hacer?
4: ¡La cojiniza, Padre Santo!
11: Estás bien, bizcocho.
12: ¡Vieja sabrosa!
13: Buenas tardes, hijos de la 4T. Manden un saludo para todos los de San Matías, Michoacán, que los están escuchando. Y pongan un 100% Cruz Azul. Y aquí en Aurora, Illinois, como en todo el mundo, siempre son las 3 y cuarto, carajo. Y arriba la máquina.
14: Les digo que todos.
0: 100% Cruz Azul.
15: ¡La migra, la migra, viene la migra!
16: Buenas tardes, trío de 2.5. Puro paqueteado, ya le deposité a Pepe. Y para que me manden mis saludos desde Oaxaca, mi nombre es Álvaro. Que me manden a trabajar puerco y una mentada por el puro gusto. Saludos. Y desde la bella Oaxaca, la verde Antequera, siempre son las 3 y cuarto. Saludos.
0: A trabajar puerco.

0: Caballeros, vamos empezando con ritmo y sabor la tarde de hoy, aquí en Espacio Deportivo, donde son las 3 y cuarto.
1: ¡Vamos a bailar!
2: ¡Vamos negro para la conga!
3: ¡Que el ritmo no pare, no pare, no! ¡Que el ritmo no pare!
2: Mi cuerpo desesperado, oye sonar la bombón. 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
4: Es que esta sí me llega.
5: Sube la manita.
6: ¡Ah, qué buena canción!
1: ¡Vamos a bailar!
7: No, ya mi poli, ya se alocó, mis niños adorados. Si lo vieran acá echándole cadencia y ritmo.
8: Mucha ¿quién es Ricky Martin?
7: No, Ricardo no, Chayanne tampoco es, ¿eh? ¿No? ¿No? ¿De quién se trata, mi querido poli? ¿A quién no,
8: seguramente escuchando? Un muertazo.
7: Casi, no, casi. No, no, no, no es muertazo.
8: Ah, Lauriano Brizuela.
7: No. ¿Qué? El, ¿cómo le decían? El ángel del rock, ¿verdad?
8: El ángel,
7: el ángel del rock. No, no, tampoco es.
8: No, tampoco.
7: Es. ¿Quién? Como no. Que Paul McCartney, cállate. A ver, Paul, ilústrenos. ¿Cómo?
9: A ver, Ricardo Montaner.
7: Adentro.
9: Ricardo Montaner, que el día de hoy está cumpliendo 69 años.
7: Vámonos, 69. Bonito número, ¿verdad?
8: Sí, sí, claro.
7: Yo pensé el único... que tenía más, padre, pero bueno.
8: No, yo pensé que ya ni existía en el plano artístico.
9: Todavía ya
8: en el plano internacional.
7: Muy exitoso ese Ricardo.
8: Pues lo fue, Pepe, pues ya. Pero ya hay que modernizarse, Pepe.
7: No, bueno, pues, o sea, ha sido un tipo que ha hecho historia en la música.
8: Tú le... Historia, Pepe, ya es
7: por
8: historia.
7: Por eso, pero se mantiene su
8: hoy, lo de hoy, catálogo. Hoy es doble P.
7: ¿Doble P?
8: Sí, claro.
7: Pero Karim León, ¿verdad?
8: Oye, fue exitazo, le fue muy bien el fin de semana en la esfera de Las Vegas.
7: ¿De veras? Sí, sí, sí, llenó la esfera de Las Vegas el Karim León y sí. Creo que tiene varias fechas.
8: Ahí está, y varias viejas también.
7: Bueno.
8: Pero está joven, tiene lana y es soltero. Como tú comprenderás. Joven con lana y soltero.
7: Soltero, ¿verdad? Bueno, híjole, entonces, Ricardo Montaner, nacido en Argentina. Ajá. Pero venezolano por adopción, o sea,
9: venezolano.
7: Ricardo Montaner.
8: Yo hubiera hecho lo mismo. Qué pena que me dieran que fuera tramposo.
7: Ya, por favor, hombre.
8: Acuérdate lo que pasó en el mundial.
7: Pero bueno, es una cosa el fútbol. Bueno. Pero no estigmatices.
8: Es como ahorita Messi, otra vez en la lista del Balón de Oro. Ay, no, me vengan con
9: no,
8: succiones.
9: Pues a poco, no, bueno.
8: O sea, ¿de qué?
7: ¿Cómo que de qué?
8: ¿Pero por qué?
9: Sí,
8: a ver, ¿por qué está otra vez nominado al Balón de Oro?
7: Por lo que ha hecho el señor.
8: Ay, Pepe.
7: Ahí con el Inter de Miami, luego en el Mundial.
8: No. Seguro, pero en el Mundial le

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1: No, es para hacer la de emoción, hombre,
2: sí.
1: De veras.
2: Ay, pero no fueran
1: tus
2: matalotes de americano, porque
3: matalotes. 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
1: Hola, queridos amigos de Espacio Deportivo, soy Mola Ferte y ya son las 3 y cuarto.
2: El americanismo está de luto, ya que el lunes por la noche el club informó la muerte del histórico Roberto "El Monito" Rodríguez a los 80 años de edad. Roberto formó parte de las Águilas, que fueron campeonas en la temporada 1970-1971. El futbolista comenzó su carrera en el Zacatepec en 1966

0: y para 1969 se incorporó a los azulcremas, donde jugó hasta 1973, es decir, fue compañero de los también históricos Carlos Reynoso y Enrique Borja. Tras su paso a azulcrema, volvió a los cañoneros y se retiró en 1976. El Monito también formó parte de los banquillos de América, al ser auxiliar técnico de Jorge Vieira en el campeonato que consiguieron en la temporada 1988-1989, sumado a su paso como técnico interino en tres ocasiones, debido a que desempeñaba dicho puesto en las fuerzas básicas de las Águilas. A nivel de selección mexicana, Roberto disputó 16 partidos y concretó 4 goles. Descansa en paz, Roberto Rodríguez Pérez. Para ASIR Deportes, Arturo Sanguino. Cuando las Águilas
1: atacan. En una serie del Rey inédita de la Liga Mexicana de Béisbol, los Toros de Tijuana, campeones de la zona norte, y los Olmecas de Tabasco, monarcas de la zona sur, se enfrentan a partir de esta noche en la frontera. En el juego 1, Roberto Kelly, manager de los Toros, y Luis Carlos Rivera de los Olmecas, confían en que su equipo conseguirá el título.
2: Ahora mismo las cosas me están saliendo bien, se ha untado todo, el picheo con la defensa, con el bateo, y qué mejor momento que este para comenzar la Serie Rey. Así que la confianza está en esos muchachos, comenzando por mí, así que estamos listos para arrancar.
3: Creo que somos los dos mejores equipos de la liga, por eso estamos reunidos aquí. Yo creo que tenemos un equipo del cual también ellos deben de cuidarse, ¿no? Sabemos que ellos fueron el mejor equipo de la Norte.
1: ASIR Deportes, Gabriel Ayala.
4: Che, béisbol.
5: Buenas tardes, chiquillos malcriados. Unas mañanitas para Nadia y un combo Toluco, porque hoy es su cumpleaños. Y recuerden, nunca lo olviden, que en Toluca, la capital del chorizo,
6: el chupa,
5: siempre son las 3:15, carajo.
7: Hola, te amo.
8: Hola, buenas tardes, espacio de hermosos. Por favor, un combo Doña Gaby para Juanita Ramos de parte del cuñado Isaac. Anda, Muino, la cachó coqueteando con Cándido Pérez, 3:15, carajo.
9: Gabriela, te vi en bizcocho. ¿Cuál chiquito? Está bien grandote.
10: Buenas tardes, trío de mayates. Mándenle un viejo reidiota a mi hijo que no termina la secundaria. Primero va a sacar el INE que la secundaria. Y bájenme y mándenme un vieja sabrosa para mí. Desde la Ciudad de México son las 3:15, carajo.
11: ¡Vieja sabrosa!
12: ¡No sirve para nada!
11: ¡Viejo reyota!
13: Hola, mis queridísimos viejitos chulos hermosos del asilo de Grupo ASIR, aquí trabajando en la colonia del Valle. Mándenme una vieja sabrosa. Pásenla bonito. Muchas gracias por hacerme mis días. Cuídense mucho y no se me vayan a resfriar, viejitos chulos.
11: ¡Vieja sabrosa!
14: Pepe Segarra, mándame un combo Doña Gaby y un te amo.
7: Hola, te amo.
9: Ay, qué papayota. Gabriela, te vi en bizcocho. Chula, hermosa.
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7: sencillos
11: onda?
7: Sencillos, pero muy valedores.
11: ¿Con qué certeza lo
15: claro,
11: dice?
15: No.
11: A mí me asombra la certeza con que lo aclara.
15: Pepe, ¿cómo te extraña del Poli, por favor, Pepe?
11: No. Qué bárbaro.
15: Jamás.
11: No, never in the life.
15: ¿Y por qué te ríes?
11: No, perdón, digo, es de otra cosa. ¡Cállate ya! Vamos a terminar esto. 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
1: Qué manera de mancillar, de ensuciar la imagen de la leyenda.
2: ¿Ensuciar? Él ensució el inodoro, Pepe.
1: Ya no le alcanzó el tiempo. Elvis Presley. Los zapatos de ante azul que se publicó este sencillo tal día como hoy hace 70 años, chiquitín. Aunque la versión original era del maese. Ya se me fue la onda. Eddie Cochran. Ah, no, perdón,
3: Joe Cochran.
1: No. De Carl Perkins, sí, señor.
2: Yoko Ono.
1: No, de Yoko Ono, no, de Carl Perkins. No, de Ricardo Arjona, no, de Carl Perkins. Bueno, pero le hemos solicitado,
2: claro,
1: hace ya un buen rato a René, que pusiera un tema para ilustrar
3: de cri-cri
1: lo que se va a comentar ahora respecto a la hormiga atómica.
3: Con su paraguas.
1: ¿Cómo estás?
3: Ahí va la hormiga con su paraguas y levantándose las enaguas.
2: Pues a ver, ahorita que no lo ponga.
1: A ver, ándale, ya ponla.
2: Mientras tenemos mensajes.
1: A ver, órale.
2: Cheche Palomo dice, la hormiga está en la liga de cuarta en Grecia. Va a aparecer Ronaldo Prime. Jaja.
1: A ver, todavía no. Bueno, ya, por favor, entonces ya arráncate, por favor, de lo que sucedió, si está en la mano.
2: Mira que la busque. Julius dice, mira, Cervantes, arriba el ave y el cumpleañero, felicidades. Ahí le dices a Pepe Segarra que aguante vara, ja, ja, ja.
1: Vámonos, tendido. Todavía no.
2: Bueno. Otro dato que te vale madre, Pepe. Ah. Mau Roque.
1: ¿Qué dice?
2: Un día como hoy, pero del año 1895, nació en Orizaba la abuelita de México, Sara García.
1: Doña Sara García.
2: Sí, un día como hoy, pero a ti y al poli les vale madre, no fueran gringos, porque puta. Dice, por cierto, aquí apunta, el Tata Segarra se la fumigó.
1: No, ¿qué pasó? Digo, de joven tenía lo suyo, ¿cómo no? Sí, señor. Bueno, Mr. Anthony dice, favor de mandar un yo los quiero a todos, creación del paqueteado Pepe, a mis ex compañeros de Atento, al Carquis, al Precioso, al Celia Cruz y al Espectrito. Y en Tlalnepantla siempre son las 3:15. ¿Ya encontraron? A ver, ándale.
4: Ahí va la hormiga con su paraguas y recogiéndose las enaguas. Ahí va la hormiga con su paraguas y recogiéndose las enaguas.
2: Va a meter muchos goles este chavo, ¿eh?
1: ¿Sí?
2: Ya lleva tres, Pepe.
1: A ver, pero platícanos qué sucedió tú.
2: Pero a ti te corresponde, Pepe, pues esa es tu chamba.
3: No, porque él es gringo.
2: Pues sí, es, no, pero por es chamba no, de Pepe.
3: Por eso no quiere decirlo, porque es mexicano.
1: Ya, no le siga la corriente al caballero, hombre. ¡Cállate ya, hombre!
2: Ya, vérenme, pero yo soy amigo de Pepe.
1: Mi amigo.
2: Hoy el Olympiacos ganó 3-2 al Volos, partido de Copa de Grecia.
1: ¿Y luego?
2: Pues arrancó de... ¿Está bien, Poli?
1: Sí. ¿Qué? A ver, ¿y luego qué pasó eso, con...?
2: Le tuvimos que dar un par de patadas a mi perro, porque se le atoró un hueso.
1: A ver, ¿qué? ¡Ándale!
2: ¡Es que no deja!
1: ¡Por favor!
2: La hormiga Armando González marcó doblete.
1: También. ¿Doblete?
2: Marcó doblete la hormiga González y ya lleva 3 en el fútbol griego.
3: Entró con el pie derecho igual que yo.
2: Andele. 2 goles, el primero, claro, el error del portero que rechaza dentro del área y
1: la dejó en bandeja.
2: Exacto. No le digas así, pero sí.
3: Cazagoles,
2: y el segundo, claro, fue un servicio segundo poste, se lanza muy bien de palomita y lo cruzó el remate de cabeza muy bien.
1: Adentro, sí. Coronel. Entonces le ganaron al Volos.
2: Así es.
1: Correcto, chiquitín. Ahí va la hormiga, claro que sí. Y bueno, el Mundial Femenil Sub-20, mis niños, mala noticia porque Polonia derrotó al equipo mexicano 2-1. Polonia es el anfitrión,
2: sí, ¿verdad?
1: Sí, señor. Y en ese mismo grupo, Argentina nomás le ganó a Benin 8-0.
3: Ah, bueno.
2: Que Argentina es el rival del viernes para México.
1: Ajá. Y con Benin empataron a 2 las mexicanas, sí, después de ir adelante 2-0.
2: Prácticamente están eliminadas.
1: Prácticamente. Mala onda, ni hablar. Bueno, Brasil le ganó a Canadá 3-0 e Inglaterra 5-1 a Tanzania. En los resultados del Mundial Sub-20. Oye, también. ¡Cállate ya, chino! ¡De veras!
5: Kitsania. Hemos ido a trabajar a Kitsania.
3: Claro, claro, hemos ido. Sí.
2: Ah, que tú dijiste Tanzania.
1: Era Tanzania, idiota. Tanzania. Pero bueno, oye, lo del monito Rodríguez.
2: Ay, sí, Pepe. 80 años de edad. Fíjate que, por cierto, además le decían el monito prestamista.
1: Prestamista. Sí, sí. No me digas.
2: O el monito pegajoso. Es que se llevaba muy bien ahí con todos
3: con
2: en el
3: todo
2: club.
3: El mundo.
2: Sí.
1: No.
3: Tenía su historia, el monito.
1: Hombre, qué jugador era, un extremo derecho buenísimo. Del América de José Antonio Roca, de principios de los 70. Era gran, gran equipo aquel. Cuando le ganó la final al Toluca, su Toluca. Ajá. Cuando normal. Se implementó lo de hacer una final.
2: Ajá.
1: Y se terminaban los torneos largos de que el que tuviera más puntos era el campeón y el de menos iba a la segunda división. Pero bueno. Se dedicó a la lucha
2: libre. Es el que monito.
3: Sí, sí.
1: El monito Rodríguez, la delantera que tenían con el monito, Borja y Borboya, que era el extremo izquierdo. Y la media cancha con el maestro Carlos Reynoso, Roberto Hoch, chileno, y Toniño, el brasileño.
2: Sí.
1: ¿Qué? Villic y Calucha fueron después, idiota. Estamos hablando de la América, claro, de principios de los 70, señor. Donde estaba el campeón Hernández. Sí. Donde el estaba Monique, el Pichojos Pérez.
2: Esas que tú dices son las águilas, o cómo.
1: El Popeye, no, Trujillo.
2: Las abejas africanas.
1: Pero esas fueron después.
2: Ajá, este
1: y
2: es
1: el. Y el portero Prudencio Cortés. Es.
2: ¿Cómo le decían?
1: ¿Cómo le decían a Prudencio, Poli? ¿No sabe?
3: No, de ese sí no.
1: El Little Bird, o sea, ¿cómo le decían?
2: No, escucha, no me vale madre.
3: No, es que de ese sí no tengo historia.
1: Bueno,
3: el pajarito Cortés.
2: Me chupa la bruja.
1: Muy buen portero. Que tomó el lugar del Tarzán Palacios, que era el portero.
2: De hecho, Cortés, Prudencio Cortés,
1: ¿sí?
2: Creo que recibió muy pocos goles de los Tigres. No, sí, era. O sea, ya ves que se le da a los jugadores o anotar siempre el mismo equipo, los porteros que
1: sí,
2: no le.
1: Sí, señor.
2: Y a Prudencio Cortés le iba muy bien contra los Tigres, por eso también el apodo.
1: ¿Ah, sí?
2: Sí, Pepe, cómo no, del pájaro me agarras. Sí, porque siempre imbatible.
1: No, buenísimo. Entonces, bueno, vaya el recuerdo del monito Rodríguez, la verdad, gran jugador, muy rápido, muy elusivo, extremo derecho del América. ¿Qué?
3: Entonces en el.
2: Cállate, René.
3: Alex, en el América entonces jugó el monito Rodríguez y también
2: era
3: jugó.
2: Era prestamista.
3: El, y también jugó el Chango Moreno, o ahí no jugó. Porque ya falleció también.
2: Ahorita, ¿no? Me repasas.
3: Porque ya falleció, ¿no? También el Chango Moreno.
2: Sí.
3: Entonces el Chango Moreno.
1: ¡Ya!
2: Por atascado.
1: Pon unos anuncios, güey.
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6: Lento.
7: En Boulevard Colosio ya te encuentras con carga lenta desde Boulevard Valle de San Javier hasta Túnel Independencia. Evita la zona.
6: Obras.
7: Y considera circulación en contraflujo y adecuaciones viales por obras en el Boulevard Colonia Santa Catarina. Esto es a la altura de Haciendas de Hidalgo. Mantén tus precauciones.
6: Clima.
7: 19 grados. 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
8: Encontramos

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1: Hola, ¿qué tal, comadre? Hola, compadre. Yo soy Dariet. Ya regresé para compartirte más información vial.
0: Obras.
1: Hay un cierre total por obras en la lateral del Felipe Ángeles entre Zona Plateada y Venta Prieta, dirección sur. Utiliza como vía alterna Avenida Pirules. También te comparto, considera circulación en contraflujo y adecuaciones viales por obras en el Boulevard Colonia Santa Catarina, esto a la altura de Haciendas de Hidalgo. Tenemos cierres por trabajos de rehabilitación en la calle Jaime Nuno, en los tramos entre Río de las Avenidas y Avenida Revolución y de Avenida Revolución hasta Avenida Juárez.
0: Carga que avanza.
1: Aumenta la carga sin complicarse en Abasolo desde Fernando Soto hasta Dos Caminos. También en Boulevard Felipe Ángeles desde Hospital del Niño DIF hasta Zona Plateada. Y en Boulevard Pachuca, Pachuquilla desde entrada al fraccionamiento La Providencia con dirección a Colonia 11 de Julio.
0: Clima.
1: 19 grados. 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

Hola, hola mis compañitos piciosos, son las 4 de la tarde con 10 minutos. Disfrutamos este temazo de Conjunto Primavera titulado Necesito Decirte. Ya sabes, comadre, una de mis canciones favoritas. Recuerda que estamos juntos de forma digital por iHeartRadio y también aquí en La Comadre 104.5, puros éxitos. Yo soy tu amiga Sherlyn de Alba y son las 4 con 10.

0: 4 de la tarde con 17 minutos. Hola, hola, mis compañitos piciosos. ¿Cómo están esta bonita tarde de martes? Espero que muy bien. Yo sé que muy acalorados, pero muy bien. Yo soy su amiga Shirlyn de Alba y estamos arrancando turno con lo mejor de lo mejor aquí en La Comadre 104.5, puros éxitos, y también de forma digital por iHeartRadio. Acabamos de escuchar este temazo de Los Invasores en Nuevo León con No Más Los Recuerdos. Y mis compañitos piciosos, espero que estén listísimos porque, ¿qué creen? Les traigo dinámica. Así como lo están escuchando, mis compañitos. Y es que yo sé que quieres armar la carnita asada y llevarte nuestra hielera patria. ¿A poco no, comadre? Así que ponte súper trucha porque esta es la dinámica. Quiero que me mandes un audio a través del micrófono de La Comadre que le encuentras en nuestra aplicación iHeartRadio, tu nombre completo, tu número de teléfono y que me digas, bueno, que me contestes esta pregunta. ¿Cuál es tu platillo favorito? Y dime si lo guardarías en esta hielera. Quiero que me cuentes a través de este microfonito. Ya sabes que yo encantadísima de recibir tu notificación. Regreso contigo a las 4:40. ¿Con qué crees? Pues con los comatips de esta hora. Recuerda que si resultas ganador, nosotros nos pondremos en contacto contigo. ¿Va que va? Así que ya lo sabes. Regreso contigo con los comatips de esta hora. Son las 4:18.
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2: Hola, compadritos, yo soy Dariet, ya regresé para compartirles más información vial.
1: Obras.
2: Y antes que todo, les recomiendo que conduzcan con mucha precaución. Continúan obras sobre Avenida Madero, en los carriles derechos ubicados entre Palacio de Gobierno y Río de las Avenidas. Tomen sus precauciones. También consideren circulación en contraflujo y adecuaciones viales por obras en el Boulevard Colonia Santa Catarina. Esto es a la altura de Haciendas de Hidalgo, tómenlo muy en cuenta.
1: Cerrado.
2: Tenemos cierres por trabajos de rehabilitación en la calle Jaime 1, en los tramos entre Río de las Avenidas y Avenida Revolución, y de Avenida Revolución hasta Avenida Juárez. Asimismo, consideren cierre en total por obras en la lateral del Felipe Ángeles, entre Zona Plateada y Venta Prieta. Esto es con dirección sur, utilicen como vía alterna Avenida Pirules.
1: Clima.
2: La temperatura se mantiene en 19 grados. 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

0: 4:39, mis compañitos piciosos. Disfrutamos este temazo de Josy Cuen titulado Nuestro Secreto. Yo soy tu amiga Sherlyn de Alba y estoy contigo de forma digital por iHeartRadio y también aquí en La Comadre 104.5, puros éxitos. Y mis compañitos piciosos, les traigo información que yo sé que muchos tienen esta manía, así que por favor, mucha orejita. Y es que morderse las uñas parece una simple manía, algo muy, pues, relax, algo que no afecta tanto, pero en realidad es un enemigo súper silencioso para la salud. Al hacerlo, abres la puerta a millones de bacterias que van directo a tu boca mientras dañas tus dientes y lastimas tus dedos. Eso afecta también tu seguridad y tu autoestima. Así que, comadre, te traigo unos comatips bien buenísimísimos y sumamente importantes para que lo dejes de hacerlo, ¿va que va? Comatip número 1. Descubre ¿qué te hace morderte las uñas? Presta atención si lo haces por pánico, estrés o cuando estás aburrido viendo la tele. Al descubrir el momento exacto, puedes cambiar el chip y usar ya sea una pelotita antiestrés o morder un chicle para entretener tu boca. Como tip número 2, ponte una trampa de mal sabor. Sí, comadre, usa esos esmaltes transparentes especiales que son súper amargos. Cuando te lleves el dedo a la boca sin darte cuenta, el sabor horrible que crees te va a dar este frenón de no, mi ciela, no la vas a morder. Y el tercer comatip, ese te lo suelto a las 4:53, así que no te me vayas a mover. Quédate conmigo en digital por iHeartRadio y también aquí en La Comadre 104.5, puros éxitos. Yo soy tu amiga Sherlyn de Alba y son las 4:41.
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2: Hola, hola, ¿qué tal? Excelente martes. Mi nombre es Dariet, te acompaño con la información vial.
1: Lento.
2: Y te recomiendo evitar Boulevard Colosio si puedes. Aumenta la carga desde Cebetis 8 hasta Puente Atirantado. Boulevard Rojo Gómez es otra zona donde vamos lento a partir de Estadio Hidalgo con dirección a Río de las Avenidas.
1: Carga que avanza.
2: En Avenida Madero desde Avenida Universidad hasta Glorieta del Seguro. También en Boulevard Nuevo Hidalgo desde Puente Colonias hasta Antigua Carretera La Paz. Carretera Pachuca Ciudad Sahagún tiene carga ligera desde Trébol La Paz hasta Rastro Municipal. Y también Hidalgo desde Ocampo hasta Arista, tómalo muy en cuenta.
1: Fluido.
2: Llega con tiempo a tu destino porque Avenida Revolución está despejado. No hay nada de carga desde 16 de enero con dirección a Glorieta Revolución.
1: Clima.
2: 18 grados. 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
1: El PAN podría establecer alianzas con otros partidos como el PRI, Isaac Castañeda.
2: El dirigente nacional del PAN, Jorge Romero, abrió la puerta a establecer alianzas con otros partidos de oposición como el PRI. Sin embargo, la decisión no será nacional, sino de las dirigencias locales o estatales rumbo al próximo proceso electoral de 2027. En conferencia, el líder del blanquiazul afirmó que no existe uniformidad sobre el tema de las coaliciones en el partido y harán lo que sea conveniente para conservar a sus gobiernos.
3: Que empiece el diálogo con las dirigencias y las militancias locales para que se tome una decisión local, estatal. Estoy absolutamente convencido de qué es lo que tenemos que hacer.
2: Añadió que hasta el momento no se ha oficializado ninguna alianza porque no la hay. Isaac Castañeda.
1: La Fiscalía General de la República vinculó a proceso a un hombre tras localizarle más de 100,000 pesos sin que acreditara su procedencia, René Ponce.
4: Por su probable participación en el delito de operaciones con recursos de procedencia ilícita, la Fiscalía General de la República obtuvo la vinculación a proceso de Héctor N., quien fuera detenido cuando circulaba a bordo de un vehículo en la autopista México-Cuernavaca con dirección a la Ciudad de México. Durante su captura y tras una revisión preventiva, se localizó en el asiento del copiloto una mochila entreabierta que contenía 747 mil pesos, cuya legal procedencia no pudo acreditar. Por estos hechos, el Ministerio Público de la Federación, adscrito a la Fiscalía Federal en la Ciudad de México, aportó los datos de pruebas suficientes para obtener la vinculación a proceso y un plazo de 4 meses para el cierre de la investigación complementaria. René Ponce Hernández.
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0: Miren, plebe, no hay que dar sinvergüenza, pero sí hay que decidir lo legal.
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2: 4:53 PM, mis compañitos, disfrutamos de este temazo de Banda Tierra Sagrada titulado La Buena y la Mala. Yo soy tu amiga Sherlyn de Alba y recuerda que estoy contigo de forma digital por iHeartRadio y también aquí en La Comadre 104.5, puros éxitos. Y mis compañitos viciosos, espero que estén listísimos porque ya les traigo el último comatip para que por favor no se muerdan las uñas, ¿va que va? Y es que siempre debes de traer una lima a la mano. Sí, comadre, así como lo estás escuchando. A veces una uña rota o un pellejito, pues, te desespera y quieres arreglarlo con los dientes. Pero no, comadre, no. Si cargas siempre una limita, podrás arreglar el problema al momento de, pues, forma limpia y sin necesidad de llevarte todas esas bacterias a la boca. ¿Va que va? Ya sabes que a mí me encanta cuidarte, comadre. Y es que dejar este hábito no solo para este hábito, no pasa pues rapidísimo, de la noche a la mañana, no. Pero el premio vale totalmente la pena. Tendrás manos más limpias, dientes más sanos y el orgullo de haber ganado una batalla. Claro que sí. Yo sé que puedes, comadre. Regreso contigo la próxima hora con la preguntita de esta tarde. Así que, comadre, no te me vayas a mover. Quédate conmigo echando chismecito en digital por iHeartRadio y también aquí en La Comadre 104.5, puros éxitos. Yo soy tu amiga Sherlyn de Alba y son las 4:54.
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4: Fluido.
3: Y compadre, para que lleguemos a tiempo, Avenida Revolución nos conviene entre 16 de enero y Glorieta Revolución. Asimismo, Boulevard Colonia Santa Catarina, que está libre desde fraccionamiento La Herradura hasta salida Actopan. ¡Aprovechalo!
4: Lento.
3: En Boulevard Colosio te encuentras con carga lenta desde Cebetis 8 hasta Puente Atirantado. Si puedes, mejor evita la zona.
4: Clima.
3: 18 grados. 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

5:09, escuchamos a Marco Antonio Solís con este clásico titulado Más que tu amigo. Yo soy tu amiga Sherlyn de Alba y no se te pase que tú y yo estamos echando chismecito hasta las 10.

0: 5 de la tarde con 15 minutos, mis compañitos viciosos. Estamos arrancando esta segunda hora juntos de forma digital para iHeartRadio y también aquí en La Comadre 104.5, puros éxitos. Y mis compañitos viciosos, espero que estén listísimos porque ya sabes que en esta hora te traigo preguntita para sacar chismecito. Y es que a ver, comadre, compadre, somos tan comadres que... pero ni tanto, ¿eh? Porque ni siquiera sé quién es tu banda o solista favorita de regional. Así como lo estás escuchando. Comadre, quiero que me digas, ¿cuál es tu banda o solista favorito de este género? Quiero que me cuentes a través del micrófono de La Comadre, que la encuentras en nuestra aplicación iHeartRadio o también por Facebook. Búscame como Sherlyn de Alba, locutora de La Comadre 104.5 Pachuca. Ya sabes que yo encantadísima de recibir tu notificación. Así que cuéntame. Regreso contigo a las 5:38. ¿Con qué crees? Pues con más hieleras. Así que necesito que estés súper atento. Quédate conmigo de forma digital por iHeartRadio y también aquí en La Comadre 104.5, puros éxitos. Yo soy tu amiga Sherlyn de Alba y son las 5:17.
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2: Hola, yo soy Dariet, qué gusto acompañarte con más información vial.
1: Fluido.
2: En Guerrero, compadre, aprovechalo porque no hay nadita de carga entre Dodia y Plaza Juárez. Avenida Revolución, que también nos conviene entre 16 de enero y Glorieta Revolución. Te comparto Boulevard Colonia Santa Catarina. Está libre. Nada de carga desde fraccionamiento La Herradura hasta salida Actopan.
1: Lento.
2: Mucha paciencia si nuestro camino va sobre Boulevard Rojo Gómez. Te vas a encontrar con carga lenta entre Estadio Hidalgo y Río de las Avenidas. También encuentras carga lenta en Boulevard Colosio desde Cebetis 8 hasta Puente Atirantado.
1: Carga que avanza.
2: En Avenida Madero desde Avenida Universidad hasta Glorieta del Seguro y en Hidalgo desde Ocampo hasta Arista.
1: Clima.
2: 18 grados. 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
2: Esta es la información deportiva en el Abierto de Estados Unidos. Para hoy en los cuartos de final, Frances Tiafoe se mide a Alex Michelsen y Ben Shelton a Carlos Alcaraz, mientras que Arina Sabalenka se medirá a Linda Noskova y Jessica Pegula a Emma Navarro. Y en el Mundial Sub-20 Femenil Polonia 2026, la selección mexicana de fútbol se medirá este martes al anfitriona Polonia. En su segundo juego del torneo, el tricolor empató a 2 ante Benín en su primer juego, donde iba ganando 2-0. Hasta aquí la información deportiva.
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0: 5:38, mis compañitos piciosos. Disfrutamos este temazo de Pedro Fernández titulado De Otro Planeta. Yo soy tu amiga Sherlyn de Alba y estoy contigo de forma digital por iHeartRadio y también aquí en La Comadre 104.5, puros éxitos. Y mis compañitos piciosos, ya estamos en septiembre y en La Comadre lo celebramos con puras cosas bien buenísimas. Y es que, ¿qué crees? Tenemos la hielera de La Comadre, así como lo estás escuchando. Y si quieres llevarte una, es facilísimo participar por ella. Necesito que pongas mucha atención. Mándame un audio a través del micrófono de La Comadre que la encuentras en nuestra aplicación iHeartRadio, diciéndome tu nombre completo, tu número de celular, desde donde nos escuchas. Y quiero que me digas cuál es tu platillo favorito y si lo guardarías en esta hielera. ¡Chon, chon, chon, chon! Quiero que me cuentes a través de este microfonito de La Comadre que lo encuentras en iHeartRadio. Recuerda que esta aplicación es completamente gratis. ¿Va que va? Recuerda que si resultas ganador, nosotros nos pondremos en contacto contigo. Regreso a las 5:52 con respuestas a la preguntita de esta tarde. Así que, comadre, no te me vayas a mover. Quédate conmigo echando chismecito en digital por iHeartRadio. Y también aquí en La Comadre 104.5, puros éxitos. Yo soy tu amiga Sherlyn de Alba y son las 5:39.
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1: Fluido.
2: Aproveche el buen avance en Boulevard Everardo Márquez, desde Boulevard Panorámico hasta Río de las Avenidas. En Boulevard Ramón G. Bonfil conduces muy tranquilo, no hay nada de carga desde Fraccionamiento San Carlos hasta Boulevard Colosio. Asimismo, en Boulevard Pachuca, Pachuquilla, desde Madero hasta entrada al Fraccionamiento La Providencia.
1: Clima.
2: 17 grados. 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
1: Marines Camacho nos da el precio del gas LP para esta semana.
2: Esta semana, amas de casa tienen que pagar más por el gas doméstico LP, y es que el gobierno federal determinó aumentar el costo del combustible. El kilogramo se vende en 19.55 pesos, lo que representa un incremento de 37 centavos con respecto a la semana que terminó, mientras que el litro de gas licuado lo fijó en 10.56 centavos, lo que equivale a un alza de 20 centavos. Con ello, el tanque de 10 kilogramos se vende en 195 pesos 50 centavos, el de 20 en 391 pesos. En lo que toca a los cilindros de 30 y 45 kilogramos, 586.50 pesos y 879.75 pesos respectivamente. Los precios mencionados se aplican en la Ciudad de México y en algunos municipios del Estado de México e Hidalgo hasta el próximo sábado 12 de septiembre. María Inés Camacho Romero.
1: El próximo domingo 13 de septiembre, la presidenta Claudia Sheinbaum visitará Pachuca para presentar su segundo informe de gobierno, así lo anunció el gobernador Julio Menchaca.
3: Va a ser el domingo 13, hasta donde yo me quedé, porque luego nos cambian la pichada, a las 13.45 horas en las instalaciones de la PEGI. Va a dar su informe.
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0: Temazo que acabamos de escuchar, comadre. Esto fue Joan Sebastián con Secreto de Amor. Eres secreto de amor. Yo soy tu amiga Shetlin de Alba y estamos con todo de forma digital por iHeartRadio y también aquí en La Comadre 104.5, puros éxitos. Y mis compañitos viciosos, espero que estén listísimos porque, ¿qué creen? Ya tengo aquí sus respuestas a la preguntita de esta tarde. Y es que, comadre, estamos en septiembre y quiero que me digas, ¿cuál es tu banda o solista del regional favorito? Sí, esa que siempre escuchas, pues no sé, cuando estás dando el grito, antes o después. Por acá, nuestra comadre Martina nos dice, yo me quedo con Cristian Nodal. Eso, comadre. También nuestra comadre Guadalupe Juárez nos dice Karim León. Ramiro nos dice Alfredo Olivas. Por acá, nuestra comadre Juana nos dice la banda MS. Oye, muy buena. Y también por acá, nuestra comadre Jimena Luna nos dice Grupo Frontera. Eso, mis compañitos. Yo ya saben que siempre digo que es Sergio Vega, mi solista favorito del regional. Y mi banda, no sé, Grupo Frontera. Ay, hay muchos. Conjunto Primavera, no sé, hay demasiados. Ya saben que a mí no me gusta entrar en polémicas y estar ahí escogiendo porque me gustan muchos. Regreso con ustedes la próxima hora con el chismecito musical, así que no se me vayan a mover, quédense conmigo de forma digital por iHeartRadio y también aquí en La Comadre 104.5, puros éxitos. Yo soy tu amiga Sherlyn de Alba y son las 5 de la tarde con 53 minutos.
1: Compadre, comadre, yo soy Dariet y ya les comparto más información vial.
2: Fluido.
1: Boulevard Pachuca, Pachuquilla es opción para que lleguen con tiempo a su destino porque no tienen nada de carga desde Madero hasta entrada al fraccionamiento La Providencia. También les conviene conducir en viaducto Nuevo Hidalgo entre Julián Villagrán y Ángela Barrientos. Les comparto que Avenida Constituyentes ya se despejó desde Avenida del Palmar hasta Glorieta Insurgentes. También Avenida Revolución a partir de Jaime I hasta Glorieta Revolución. Aprovechenlo.
2: Obras.
1: Consideren circulación en contraflujo y adecuaciones viales por obras en el Boulevard Colonia Santa Catarina. Esto es a la altura de Haciendas de Hidalgo.
2: Carga que avanza.
1: En Boulevard Felipe Ángeles ya nos encontramos con carga ligera entre Hospital del Niño DIF y Zona Plateada.
2: Clima.
1: 17 grados. 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